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4: La leyenda de las Tlahuelpuchis. ¿En qué me quedé?
5: ¡No puede ser! Hay una enorme silueta asomándose por la ventana. ¡Trata de entrar!
6: ¡No! ¡No, no! ¡No es una silueta! ¡Es un ave negra! ¡Ojos rojos tan espantosa que parece haber salido de una pesadilla!
5: No dejo de mirar al bebé. Están las cruces, las tijeras, el espejo, y no puede acercarse. Ojalá sea verdad eso que cuentan.
4: Tanto ruido ha hecho que el bebé despierte.
6: ¡Chin! Ese ruido provocó que el Tlahuelpuchi se largara y levantara el vuelo.
5: Pero ya se perdió entre la oscuridad.
6: ¡Vieja! ¡El pueblo entero se ha despertado!
5: ¡Pero es peligroso! Recuerden que puede convertirse en ave, en fuego y en depredador sobrenatural.
4: Un grupo de pobladores encuentra una choza abandonada. 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
1: ¿Qué tal, mis queridos radioescuchas? Mis cómplices favoritos, ya estamos listos para iniciar una nueva aventura. Ojalá, ojalá que te puedas quedar con nosotros en esta tarde. Por supuesto, esto es La Verdad Encuerada. Estamos en vivo, en directo y a todo color desde Avenida Juárez 2101 con 20.000 watts de potencia en antena radial. Y por supuesto, quédate con nosotros a partir de este momento y hasta las 8 de la noche. Por favor, acompáñanos. Y estamos en vivo, en directo. Búscanos en Facebook. Ya estamos en la transmisión de FM Centro 100.3, conectando generaciones. Y bueno, pues hoy me complace darle la bienvenida a Claudia Montes García. Ella es psicóloga y hoy vamos a hablar un tema importantísimo, y sobre todo porque, bueno, se ha vuelto mucha tendencia que algunos doctores o bien alguien que se dedica a la salud, bueno, pues vemos sin duda alguna estos diagnósticos y la epidemia del diagnóstico de TikTok. ¿Cómo lo estamos viendo? ¿Cómo lo está recibiendo la gente? Se ha dado casos sin duda también importantísimos en cuanto a esto. Y bueno, estamos pendientes de lo que diga cualquier tiktokero, ¿verdad? En lugar de ir al doctor. Entonces, Claudia, quiero saludarte. ¿Cómo estás, Claudia? Bienvenida. Gracias por estar con nosotros en La Verdad Encuerada.
2: Muchísimas gracias por invitarme, yo estoy muy bien, la verdad.
1: Excelente, me da muchísimo gusto, Claudia, que así sea. Y bueno, pues platícame, ¿cuán recurrente es que todos, absolutamente todos, ¿no?, al estar obviamente moviendo nuestro dedito hacia arriba y deslizarlo, pues nos encontremos inclusive a los mismísimos doctores que están, bueno, con todo el outfit, ¿no?, bien a la moda, y bueno, nos dicen que si los, no sé, los alimentos verdes, que si los amarillos, que si los rojos, en fin, muchas de estas cosas que te dicen que porque tienes ciertas condiciones, ¿no?, o ciertas características, ya tienes seguramente la enfermedad. Entonces, ¿cómo ha ido creciendo y evolucionando el hecho de que en un clic, bueno, pues ya tienes toda la información y entonces tú nada más vas el checklist, lo tengo, seguro tengo esa enfermedad? ¿Cómo está funcionando esto? Y sí, sí ha causado, pues, controversia, ha causado gusto, ha causado también que mucha gente ya ni siquiera vaya y consulte a un médico, ¿no? Ni te dejes explorar, porque ya, obviamente, ya lo escuchaste, y si yo tengo lo mismo, entonces este es el diagnóstico. ¿Cómo se ve todo esto? Claudia, bienvenida, gracias, gracias por acompañarnos.
2: Muchas gracias. Sí, creo que justo, ¿no?, es algo que no solamente está presente, ahora que lo menciona, en la parte de psicología, sino en general en todas las ramas que tienen que ver con el uso de este acceso a la información, ¿no? En todo el área de la salud sí impacta cañón esta situación, porque a lo mejor antes era el famoso lo busqué en Google y Google dice, hasta había como muchos memes, ¿no?, de eso de lo busqué en Google y Google dice que tengo una enfermedad terminal, dependiendo de la descripción de síntomas que se hacían, ¿no?
1: Claro, claro.
2: Entonces creo que parte justo de lo importante en este caso es que, bueno, obvio, con todo este acceso al internet, a redes, no está mal indagar. Digo, al contrario, creo que es bueno que, por ejemplo, cuando un médico, cuando un psicólogo nos dice a lo mejor un concepto, algo que no entendemos, naturalmente es lo más sano que lo busquemos en internet, que busquemos fuentes. Pero creo que aquí es como el punto decisivo, que tendría que ser en fuentes que sean confiables. Y desafortunadamente ahorita con todo esto de el acceso a información de mucha velocidad, que son así como videos cortitos, en esos 15 segundos que te atrapan, desinforman a la comunidad, o a veces se da ciertamente, ¿no?, que hay médicos especialistas que tienen una buena intención de comunicar, de compartir con la gente para pues generar conocimiento en ellos, ¿no? Pero aquí está el sesgo de que pues no todas las personas saben interpretar los conceptos. A veces el que expliquen algo resulta un poco contraproducente. ¿Por qué? Porque al no tener el conocimiento de quien ya lo estudió, llega a haber este sesgo de malentender la situación y caer mucho en el sí soy, ¿no? tanto en videos en Facebook, en Instagram, TikTok, todo medio actualmente que nos presenta esta información de manera rápida, corta y muy resumida. Uh-huh. Entonces, desafortunadamente, al tratar de sintetizar la información, es cuando se generan estos sesgos, porque al final de cuentas el contexto y la explicación larga tienen un porqué, no es solamente por aburrir a la gente, sino que también tienen de ahí el fundamento de donde se saca para hacer el diferencial, ¿no? En este caso, por ejemplo, con los diagnósticos, sí, yo he visto que incluso, por ejemplo, con las pruebas, se ha difundido mucho lo que representa, lo que no es, o a veces cualquier persona que tome un libro que para nosotros es un manual diagnóstico, uh-huh. Lo leen así muy escuetamente y pues caen en esta parte del sentirse identificados, es decir, como si se tratara de una lista de síntomas, del sí lo tengo, sí lo tengo, sí lo tengo, tengo eso.
1: Claro.
2: Entonces, no necesariamente, a veces solamente quien ha estudiado, quien se ha dedicado a todo esto, puede ir descifrando las conductas, ya en el ámbito de psicología, las conductas diferenciales que nos van a dar si una persona padece un trastorno o no, porque a veces puede haber ciertos rasgos que se parecen, que se confunden, pero que en un examen más exhaustivo, pues ya nos damos cuenta quienes lo estudiamos que realmente no es eso, a lo mejor simplemente es una especie de comportamiento que enmascara otra situación más allá de los más comunes que se diagnostican, que tienen un TDAH, que tienen TOC, o que tienen ahorita también he estado viendo que se diagnostican mucho cualquier trastorno del espectro autista. Uh-huh, uh-huh. Y es bárbaro tener que lidiar después con esa situación. Y es quizá como un poco de lo que se habla, ¿no? La parte de nosotros que estamos del otro lado en la clínica, lo difícil que es de construir al paciente que ya llega con una etiqueta colgada diciendo yo tengo esto y tengo este diagnóstico, y cuando les preguntamos por qué lo dice, pues es que lo vi en un video o viendo así, leyendo, o hice hay unos test que he visto que se comparten mucho de los personajes de Winnie Pooh, qué trastorno tienen y ajá, cosas así. Entonces a lo mejor a nivel como juego todavía pues está curioso, ¿no? Hacerlo, indagar un poco. Pero creo que incluso en estos test que aparecen hasta bajito una nota que dice que los diagnósticos en realidad no son válidos clínicamente y que cualquier diagnóstico se tiene que confirmar con un experto de la salud. Y es ahí donde erramos las personas, ¿no? Quienes consultamos todo esto y pues nos compramos esa versión de sí, soy Winnie Pooh que tiene ¿cómo se llamaba su amiguito? Tiger, que tiene TDAH y por eso soy así.
1: Tan hiperactivo y salto y salto, ¿no?
2: Y brinco. Sí, y desafortunadamente brinco. También está que debido a ese autodiagnóstico que se cuelgan, empiezan a justificar ciertas acciones, ¿no? Como el soy distraído porque tengo TDAH, cuando que pues ni tiene TDAH, ni es el TDAH un justificante para estar distraído, uh-huh. Y pues cuanto menos fue diagnosticado por un especialista que pueda avalar ese diagnóstico.
1: Claro, y además, bueno, se nos olvida que para tener un diagnóstico como ese, pues se necesitan muchas pruebas, ¿no?
2: Sí.
1: Y obviamente como sus colegas en la psicología, pues van con un especialista en, ¿no? Uh-huh. Y falta mucho como para que alguien te pueda diagnosticar, ¿no? Un espectro, uh-huh. de todo esto que han mencionado. Y a veces se nos olvida cuando pasan como para generar más vistas y obviamente tener muchos más seguidores y suscriptores. Y llama mucho la atención, Claudia, ¿tú cómo lo ves? Por ejemplo, hay personas que de por sí ya son hipocondríacas, ¿no? O sea, igual y va a costar mucho trabajo tal vez llegar a ese tipo de personas o que las mencionemos de una manera así de etiquetarlas, pero sí nos hemos dado cuenta que de repente alguien sufre algo, ¿no? no sé, algo que no es común, pero el familiar lo está sufriendo y de repente la persona cree que ella también lo tiene, ¿no? Por heredado o porque tiene los mismos síntomas. Entonces es bien complicado igual quitarle esa idea, esa ideología. Sí. Las personas que estamos deslizando en las redes sociales, realmente, ¿qué es lo que buscamos, Claudia? ¿Qué es lo que buscamos que no encontramos? ¿Me platicas cuando regresemos de la pausa? 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

0: Ya con 28 minutos, no se les olvide que FM Centro los está invitando. Porque si tú te has dado cuenta, has parado bien la oreja. Bueno, hemos escuchado breves fragmentos de la leyenda de la Tlahuelpuchi, también conocida como Bruja. ¿Habían escuchado hablar de esta leyenda? Pues espero que sí. Y durante estos días la vamos a estar escuchando en pequeños fragmentos. Y el próximo 30 al 2 de octubre, al 2 de noviembre, perdonen, ustedes la podrán oír completita durante la programación. Entonces podrán contarnos si conocen esta leyenda. Y por qué no también contarnos alguna otra que sus abuelitos también les hayan contado. Y bueno, señoras y señores, nos vamos ya de volada esta tarde a seguir platicando nada más ni nada menos que con nuestra invitada, la psicóloga Claudia Montes García. Hoy la epidemia del diagnóstico de TikTok. Para que se den una idea, Claudia, síganos platicando, por favor. ¿Qué más hemos descubierto o qué más ha descubierto, obviamente, cuando pues andamos por ahí buscando a ver qué se nos ocurre ver o qué nos roba la atención también, ¿no? Unos cuantos minutitos.
1: Justo ahorita estaba recordando que igual algo que he encontrado, y eso sí me ha tocado a mí encontrarlo, son, por ejemplo, también que comparten esto de la interpretación de algunas pruebas. Okay. Que en el ámbito de psicología, pues sí se aplican con cierto criterio diagnóstico. Uh-huh. Pero hay dentro de ellas una como subclasificación muy específica que son, o nosotros las conocemos como pruebas proyectivas. Y la más sonada que he escuchado, que incluso también por eso es que se han hecho muchos memes o imágenes de ello, son de persona bajo la lluvia y de cuando piden, que son como tal, estas son las pruebas proyectivas que tienen que involucran cuestiones más cualitativas que cuantitativas.
0: Okay.
1: Y tienen que ver con estas cuestiones de que te piden que dibujes o que interpretes ciertas situaciones. Y a veces eso también genera un sesgo, ¿no? Porque si en algún momento una persona se quiere aventurar a explorarse y realizarse alguna evaluación psicológica, el momento en el que le apliquen una prueba ya no va a ser totalmente confiable esa prueba o los resultados obtenidos en esa prueba, porque ya van cargados con lo que vieron en TikTok, lo que vieron en Facebook, con lo que ellos pudieron haber encontrado, investigado incluso en Google, sobre qué significa cada cosa, ¿no? Y vuelvo a lo mismo de hace rato, que esto es de alguna manera una forma de desinformar, porque no es la información adecuada ni presentada de la manera más idónea. Entonces, por ejemplo, de lo que recuerdo de un video que es en particular hablaba de eso, era, por ejemplo, de un test que es persona bajo la lluvia, ¿no? Uh-huh. Y decían qué significaba que dibujaras a la persona con paraguas, que dibujaras nubes, o en el de HTP, que dibujaras la casita, el árbol y cosas así. Y realmente es que las redes lo pintan muchísimo más bonito de lo que es, porque evaluar una prueba de ese tipo es un trabajo muy, muy,
0: muy arduo,
1: complejo.
0: ¿No?
1: Sí, claro. Muy largo, porque no solamente es como que se evalúe tal cual, ¿no? Si dibujó un pájaro, si dibujó una flor, si dibujó su casa, no. Por eso cada prueba, que en realidad existen muchísimas, una cantidad
0: enorme,
1: incontable de pruebas, uh-huh, para evaluar diferentes funciones, cada una viene acompañada de un manual.
0: Okay.
1: Y el manual no es algo que se pueda resumir en 15 segundos, que es lo que hace la gente y por eso genera este sesgo y esta mala información. Son libros de hasta 400, 500 páginas que,
0: wow,
1: la gente tal cual resume en 15 segundos y eso es HTP. Y la gente se compra eso y volvemos a lo mismo, cuando llegan ya no es totalmente honesto lo que dibujan, porque ya van cargado con el video dijo que no tengo que dibujar esto y esto porque van a pensar esto y esto de mí. Entonces eso
0: es una, perdóneme que la interrumpa, pero es como una manera de manipular.
1: Sí, sí, sí,
0: ¿no? Totalmente, ¿no? Porque dices, híjole, es que sí necesito ir, ¿no? A un psicólogo, ¿no? A un experto en salud mental. Pero yo como que entendí, ¿no? En TikTok que si yo le digo esto, ¿no? voy a estar menos mal, ¿no? Sí, sí. Entonces, tú ya vas, obviamente, con esa mentalidad de querer engañar, ¿no?
1: Exactamente.
0: Y eso, pues, no se vale tampoco, porque finalmente el único que se está engañando solito eres tú.
1: Sí, ¿no? Sí, al final de cuentas, quien entorpece su tratamiento, todos sus hallazgos, pues, es la propia persona.
0: Así es.
1: Sí, porque incluso, justo hay pruebas que a pesar de el conocimiento de lo que puede haber, hay, sobre todo las que son psicométricas, que estas sí tienen que ver con una cuestión un poco más cuantitativa de números que se evalúa, que tal cual arrojan el nivel de fingimiento que la persona trata de, o sea, como de manipulación de la imagen, se le llama.
0: Sí, sí.
1: ¿Qué tanto están intentando quedar bien ante la prueba y qué tanto están intentando quedar mal? Porque tanto están las personas que quieren o que llegan al consultorio queriendo aparentar una buena imagen, que son buenos, que no necesitan el proceso terapéutico, y también está el otro polo, que son precisamente la cuestión que abordábamos de los autodiagnósticos, que quieren forzosamente el que se les cuelgue esta etiqueta de tienes un trastorno. ¿Para qué? Eso aún no he, creo que, logrado entender, porque
0: creo
1: la gente
0: que pienso,
1: quiere colgarse un diagnóstico,
0: sí,
1: pero
0: sí, sí, está sí complicado.
1: Lo hacen.
0: Creo y pienso, licenciada Claudia, que muchos de nosotros estamos buscando como que ser tratados o querer llamar la atención, ¿no? Porque cuando tú realmente vas con un experto en salud mental y ese experto ya te diagnostica, inclusive, bueno, muchos ya están con medicamento, ¿no? Por X o Y situaciones que solo el experto en salud mental tiene o está considerando que tú necesitas, ¿no? Para que seas más funcional, un ser humano más funcional, independientemente de la edad que tengas. Pero, por ejemplo, cuando tú ya vas como ¿no? En este pre de que, bueno, pero yo vi en TikTok que si yo puedo hacer esto o digo esto o... Yo lo creo fervientemente que es como llamar la atención, como no tuviste esa atención, ¿no? Con papás o con los tíos o con quien tú hayas tenido esta infancia y llegando a cierta edad, por llamarlo de alguna manera, pues todos están volteando a verte, ¿no? Y yo a veces pienso que no es que se hagan, obviamente no es así, pero sí hay un poco de manipulación en todo esto, y a menos que ya lo considere, obviamente, y dicho por un experto, y que ya tengas, obviamente, o varios de los síntomas, y determine el experto que así es, yo creo que muchas de esas personas están en constante, no sé, yo voy a ver TikTok y a ver qué me encuentro, ¿no? Como para poder llamar la atención. Creo que el ser humano está ávido de eso, si no hubiera tantos y tantas mujeres y tantos hombres queriendo, ¿no? La aprobación también de el mismo sexo o bien, ¿no? Del sexo opuesto, porque cada vez que te dan un like o cada vez que te dan un me gusta o inclusive te escriben, ¿no? Y lo vemos mucho en la red social de Instagram. Hay hombres que, bueno, ven a una chica que está súper guapa, ¿no? Y que enseña lo menos, ¿no? Pues la validación viene del sexo opuesto y eso es gratificante para ella. Y se nota que es así. Entonces, muchas y muchos, pues, quieren de alguna manera llamar esa atención, ¿no? Y eso se ha visto precisamente en quienes, pues, están en constante estudio de la gente, ¿no? De toda la población. Y hay algo que llama mucho la atención, y esto quiero que me lo platique, Claudia, cuando regresemos. ¿Por qué hoy en día hay tantos niños que están diagnosticados precisamente con este espectro? O sea, ¿cómo? ¿Por qué? ¿Qué pasa con la niñez? Porque sin lugar a dudas hemos visto, su servidor ha visto a muchas mamás, ¿no? Que para que no me moleste el niño, porque yo, o sea, lo mío es más importante, ¿no? Como terminar, no sé, tal vez algunas actividades, o irme al gimnasio, o irme al súper. Terminamos muchas dejando a los niños en el auto, otras nos los llevamos, los subimos al carrito y ten el teléfono, ¿no? Y no me pidas nada, y eso es así como de, y no me pidas nada porque ya te di mi teléfono, y entonces el niño se queda absorto en el teléfono. Y hay muchos niños hoy en día, en la primaria, en la secundaria, en todos lados, que están teniendo este tipo de, bueno, pues ya, digámoslo así, ya lo ponemos hasta como con etiquetas, ¿no? Uh-huh. Platíquenos, ¿por qué se está dando mucho? Y hoy también, bueno, tanto lo que es el teléfono o lo que es alguna pantalla, ¿verdad? O la tablet famosa está siendo o sustituyendo, ¿no? Esa atención de los padres hacia los hijos. Eso me parece sumamente interesante, y hoy por hoy muchos niños están siendo diagnosticados precisamente con este tipo de aspectos, que va, bueno, un poco de menos a más, ¿no? Está bien complicado. Las 6:39, vamos a una pausa y regresamos. Seguimos platicando con la licenciada en psicología Claudia Montes García, la epidemia de los diagnósticos de TikTok y cómo hoy TikTok se ha vuelto de verdad, aparte de haber nacido en la pandemia, hoy tenemos una pandemia de TikTok enorme. Así que quédese con nosotros. Y también déjeme invitarlo, porque si tú inscribes a tu colonia y a tu municipio, vamos a ir con la unidad móvil del terror. Solo inscríbela y escribe: quiero la unidad móvil del terror en mi colonia y en mi municipio. Así de fácil y de sencillo. Escribe el nombre de tu colonia y a qué municipio pertenece. Y la que más se repita, hasta allá nos vamos con nuestra unidad móvil del terror. Recuerda, ya está aquí, y esta temporada del año no va a ser diferente a las demás, porque no te hemos dejado solo. Así que en esta vamos a ir a tu calle. Ya huele a Día de Muertos, a ofrenda, a hojaldra recién hecha. Y recuerda que FM Centro 100.3, conectando generaciones, no te dejamos en ninguna temporada. Y lo más importante es que tú participes. Vamos a la pausa, regresamos de volada. No se vayan.
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13: ¿Cuántas maneras conoces de nombrar a la muerte? En México tenemos unas cuantas. Como diría el clásico, paren oreja y presten atención a la siguiente lista. En estas tierras a la muerte le decimos huesuda, tilica, huesos, calaca y pelona, pero también de cariñito la bautizamos como puro hueso, dientona y calaverita. Y si nos sentimos algo latinos, por supuesto de Roma, no de Miami Beach, Harlem o Los Ángeles, la denominamos parca. Aunque si nos ponemos en un plan familiar, la llamamos la comadre y la tía de las muchachas que nos llevó a nuestro último baile. ¿Tú cómo le dices a la pelona?
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0: De regreso, muchísimas gracias por quedarse con nosotros. Y bueno, platíqueme por favor, Claudia Montes, hoy que nos acompaña aquí, nuestra psicóloga. Y bueno, la epidemia del diagnóstico en TikTok, sé que es un tema bastante vasto, pero ¿por qué hoy en día también, bueno, pues se ha manifestado muchísimo y también en redes sociales? Si tienes un niño así, si tienes un niño asado, ¿no? Y muchas al final sí hay que reconocer que dicen, bueno, pero sí tienes que llevarlo, ¿no? Con un especialista de la salud y en este caso de la salud mental. Pero ¿por qué hoy también hemos visto que los niños están presentando este tipo de diagnósticos o bien de características para ser diagnosticados y sobre todo el alejamiento, creo yo, por llamarlo de alguna manera, de los padres en cuanto a preocuparse por ellos, en estar junto a ellos, en tener esta comunicación? ¿Qué les hace falta a estos niños o por qué hay tantos ya con este tipo de diagnóstico?
1: Pues creo que justo por ahí empieza, ¿no?, el problema, y tal cual lo que les hace falta es ser niños. Porque lo que comentaba hace un momento, ¿no?, antes del corte, esta situación de que a veces las mamás, por facilidad o porque el niño no esté molestando, lo más fácil es proporcionarle un dispositivo. Entonces, esto sí genera impactos y a lo mejor ahorita es como que no se le da tanta importancia, pero ya se empiezan a ver los estragos precisamente de la influencia de las redes, de los juegos, de todo esto que recuerdo que algunas compañeras en otra carrera le llamaban la cultura de la inmediatez. Y es precisamente eso, que están acostumbrados a obtener una gratificación a través de videos, de juegos, de manera rápida. Si un video en 15 segundos no capta la atención de quien los está viendo, ya se perdió totalmente la atención de las personas. Entonces, en los niños apenas se empieza a ver, pero es un problema con el que van a ir creciendo. ¿Por qué? Porque crecieron con esta influencia desde chicos, con el dispositivo, teléfono. Entonces, cuando llegan a clases, al no tener digerida la información como se las digieren en un video, en TikTok, en un minuto, o en alguna otra red, pues para ellos se vuelve incluso hasta pesado. Entonces,
0: tedioso, ¿no?
1: Exactamente.
0: ¿Qué hago? ¿A dónde voy?
1: Sí, ahí es donde rasga esta cuestión de que no es un TDAH o no es que el niño tenga TDAH, sino que está acostumbrado a lo que está viendo en el teléfono, en redes, y cuando llega con el profesor en clases o cuando su mamá lo manda a hacer actividades que requieren de una atención sostenida, el niño no la desarrolló porque a eso se acostumbró en el teléfono. Y en cuestión, por ejemplo, no solamente es a nivel cognitivo, también a nivel motriz. Me parece que incluso por eso hay ya una cuestión que se está aprobando por ahí legalmente, porque sí tiene un impacto en la cuestión motriz. Tiene una función, ¿no? El que los niños se desarrollen, gateen, claro, jueguen, desarrollen su motricidad fina. Y actualmente su motricidad fina es deslizar con su dedo índice la pantalla de un teléfono. Entonces ya no aprenden a jugar, a desarmar, a desarrollar toda esta habilidad kinestésica con las manos, con su cuerpo. Entonces ahorita apenas empieza, pero hay muchísimas más cuestiones que poco a poco, con el tiempo, si no se le presta atención, se van a ir desarrollando cada vez más y va a ser un problema, y van a voltear y decir, ¿dónde estuvo el problema? El problema fue que no se les dejó ser niños, que no se les dejó jugar, que no se les permitió explorar su mundo de sensaciones, colores, ruidos. Porque eso es un niño, es tal cual su naturaleza. Explorar, conocer, a lo mejor incluso hasta romper cosas, porque de lo que rompen también de ello aprenden.
0: Wow. Y bueno, eso está pasando desapercibido precisamente por los papás, ¿no? Yo recuerdo que antes el que viésemos a un niño en el piso, ¿no? Digamos de rodillas y obviamente andando también ayudándose con las manos, eso era el gateo, ¿no? Y eso ayuda obviamente, increíblemente, aunque usted no lo crea, porque ha habido mamás de que no se ensucie, que no agarre la tierra, que no agarre el lodo, que se salga del charco, ¿no? y no los dejamos exactamente ser niños. Y tengo una pregunta, doctora, de nuestros amigos del auditorio, y nos dice rápidamente, no vamos a decir su mensaje, nos pidió anonimato, y nos dice por acá, ¿qué tal? Excelente tarde escuchando a la psicóloga. Yo quiero preguntarle, yo tengo un niño que es hiperactivo todo el tiempo, no me hace caso, ha sido difícil estar con él, no sé si me pueda auxiliar para que yo pueda desarrollar, ¿qué? Pues me imagino, desarrollar más la motricidad con él, y en determinado momento está ahorita en revisión. Bueno, es que aquí está como medio, como no sé, me cambió como que el... ok, está escribiendo. Vamos a darle tiempo que vuelva a escribir. Y bueno, básicamente creo que lo que quiere decir es que ella tiene un pequeño que está diagnosticado con TDAH, pero que ha sido complicado para ella, por supuesto también para los profesores. Dice, sí, ha sido diagnosticado y también ha sido complicado para los profesores que den la atención. Y a veces uno como papá quisiera que la atención fuese integral con los maestros, maestras en la escuela, pero ha sido también complicado para nosotros. ¿Qué me recomendaría hacer? Muchas gracias, muchas gracias.
1: Sí, pues aquí de entrada es la paciencia, ¿no? La paciencia con el niño, la paciencia con los profesores, porque obvio, a lo mejor como docentes no tienen todos la misma preparación o vocación para atender diferentes casos, ¿no? Incluso como, por ejemplo, como psicólogos, hay una rama muy, muy amplia de que un psicólogo, hay psicólogos especializados que son los infantiles, algunos que atienden cuestiones como son el TDAH o trastornos del neurodesarrollo, del aprendizaje, que son precisamente enfocados a toda esta cuestión. A lo mejor lo ideal, desafortunadamente, lo complicado precisamente del campo de mi campo laboral, que es la psicología, sí, es eso, que no podemos escribir una receta o un guión para seguirlo al pie de la letra y decir, funciona para todos.
0: Así, claro.
1: Sino que aquí es necesario conocer el contexto del niño, de la persona que es responsable del niño, de cómo está este niño desarrollándose en su entorno familiar, escolar, cómo es su estilo de aprendizaje, qué es lo que le gusta. Y creo que el punto de partida más grande vuelve a ser siempre la paciencia, porque al final de cuentas es también permitirle explorar y conocer e ir poco a poco formando estos caminos que le ayuden a sobrellevar, porque al final de cuentas tener un trastorno y sobre todo por ejemplo el TDAH no es el fin del mundo, ¿no? Existen muchísimas técnicas que pueden implementarse, que pueden, con el caso, complementarse con la terapia, estrategias, para poder llevarlo a un desarrollo funcional, incluso que en la escuela no tenga problemas, en el ámbito laboral tampoco, pero sí requiere mucha paciencia y atención, trabajo como colaborativo con los profesores, con el terapeuta, si es que está ya llevándolo con alguien, y si no, pues tenerlo. Y aquí a asistir a un proceso terapéutico tanto la mamá o el papá o quienes están responsables del niño como el niño, para ir generando estas estrategias en consulta y no nada más mandar al niño, ¿no? A que pues que lo arregle el terapeuta, que vea qué le da, que vea qué le hace, sí, y que me lo regresen ya como un niño funcional.
0: Claro.
1: Que es esta conexión y esta colaboración entre todos.
0: Perfecto.
1: Con los profesores a veces llega a ser un poco complicado, pero pues mientras tengan un frente unido, papás, terapeutas y niños, se puede sobrellevar esa situación.
0: En muchas instituciones quiero pensar que ya hay este departamento de psicología, ¿no? En donde ya también las psicólogas que se encargan de ver, obviamente, todos estos aspectos de cada niño, e inclusive los papás llegan, ¿no? Uh-huh. ¿Sabe qué? Mi hijo tiene TDAH o tiene otro espectro X. Pero sí es complicado cuando las psicólogas, Claudia, de repente no tienen ese acercamiento con los maestros, ¿no? Porque finalmente pues ellas son las que están viendo al niño y las que pueden sugerir ciertas actividades. Ahora, ¿esto podría sugerirse también para toda la planta docente? o en determinado momento, ¿cuáles serían estas actividades que podrían implementar como para que el niño pudiese desarrollar mejor la enseñanza-aprendizaje en el aula? Porque si bien es cierto, si las psicólogas que están trabajando en la institución no tienen este acercamiento, vamos, ni con los papás ni con los maestros, obviamente los maestros o quedan inglés o quedan otro tipo de asignatura, pues ni siquiera saben que uno de sus niños que tienen en el aula no es que lo tienen que tratar diferente, sino que tienen que llegar a él con otro tipo de enseñanza, incluyendo a los demás pequeños, ¿no?
1: Sí, aquí igual la variedad de es lo que complica la situación, ¿no? Uh-huh. Porque a lo mejor cualquier persona le llama TDAH, pero dentro del TDAH hay una gran variedad en cómo se manifiesta, en la intensidad con la que se manifiesta. Y, por ejemplo, aquí en el caso que plantea la persona, es un poquito más, o habla un poquito más de su hiperactividad, uh-huh, no tanto de su dificultad en el aprendizaje. Entonces, no es lo mismo un déficit de atención que un déficit de atención con hiperactividad, o el puro TDAH, que es la pura hiperactividad. Entonces, ahí son complicaciones en las especificaciones del diagnóstico del trastorno, y es por eso que se tiene que acudir con un especialista o con un psicólogo que pueda determinar cuál es específicamente su problema para darle una solución adecuada y, uh-huh, no sobresaturarlo de actividades, ¿no? Lo que a veces, por ejemplo, con antes de ser un TDAH, los niños por naturaleza son muy inquietos, muy hiperactivos. Hay niños que son muy tranquilitos, pero aquí también depende de la educación y la crianza de los padres. Uh-huh. Y hay niños que son por naturaleza curiosos, que exploran, que a pesar que les dicen estate quieto, los niños suben, bajan, corren, brincan. Y eso es a lo que a lo mejor la sociedad ya no está acostumbrado a ver y lo llaman hiperactividad. Claro. Y no necesariamente es que el niño sea hiperactivo, simplemente es un niño que está siendo un niño y que tiene esa energía. A lo mejor en esos casos sí lo más ideal, antes de etiquetarlo como un TDAH o un trastorno de déficit de atención con hiperactividad, sería escuchar las necesidades del niño, ¿no? Si a lo mejor lo que tiene solamente es mucha energía sin ser un trastorno, se le puede apoyar al niño dándole camino a esa energía, ya sea practicando algún deporte, practicando alguna actividad extra que consuma esa energía del niño y que al final de cuentas a largo plazo va a ser benéfico tanto para su salud física, mental, emocional, y va a estar muchísimo mejor sin tener que habérsele diagnosticado con un TDAH.
0: Excelente. ¿Y cuál sería la recomendación de la psicóloga Claudia Montes García a esto que nos está invadiendo, como es TikTok, una super red social, ¿no? Que va, bueno, rapidísimo, y que le estamos consultando más que ir a los especialistas en vida, en carne y hueso, ¿no? Sí.
1: Pues tal cual, el tomarlo, en este caso, no de quién viene, sino de dónde viene. Sabiendo que es una un medio en el que la información no está totalmente verificada, pues desconfiar y a lo mejor sí quedarse con la duda, y si en algún momento tienen dudas acerca de lo que escucharon, de lo que vieron, pues sí tomarlo como a lo mejor una señal de alerta en un principio, y cuando tengan la oportunidad de acercarse tal cual con una persona que lo estudió, que lo conoce, que es un profesional de la salud, aclarar todas estas cuestiones de dudas, pero sin comprarse o sin ir ya con el diagnóstico comparado o el autodiagnóstico realizado por sí mismos de las páginas que hayan visitado.
0: Claro, y sobre todo, bueno, que si se pueden poner en contacto con usted, Claudia, ¿para qué? Pues para darnos, obviamente, este camino, guiados con usted. ¿Y dónde la podemos encontrar? ¿Algún número que nos sirva también como enlace de WhatsApp o bien sus redes sociales, Claudia?
1: Sí, claro que sí. Justo actualmente estoy ya laborando en una clínica de psicólogos especialistas que cuenta con toda esta gama de lo que le comentaba hace un momento, de todos psicólogos infantiles, especializados en tanatología, en terapia de pareja, adaptado para las necesidades de lo que acuden.
0: Excelente.
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0: De 9 a 7, perfecto. Horario corrido entonces.
1: Sí.
0: Perfecto. Claudia, yo le agradezco muchísimo que haya estado aquí con nosotros y que no sea la última vez durante todo este tiempo que, porque aparte es muy, muy joven, ¿no? Que ha estado ya en esta carrera que usted decidió emprender y que seguramente ya ha tenido, pues el acercamiento con muchos, muchos pacientes, ¿no? Que quieren obviamente sanar y que quieren encontrar el camino, cualquiera que este sea. ¿Con qué se queda, Claudia?
1: Que es una carrera muy amplia, que ofrece muchísimas oportunidades de conocer y de tratar a diferentes tipos de personas.
0: ¿Con eso se queda?
1: Es muy bonita la carrera.
0: Perfecto. Y bueno, pues nosotros vemos ese apasionamiento, así que ya lo sabe, ya está aquí, bueno, pues esta clínica en donde puedes encontrar los mejores psicólogos y justamente para todas las necesidades de la población. 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
0: Muy bien, ya lo corregí. Bueno, para que se ponga en contacto y le agradecemos mucho que haya estado con nosotros. Y mientras tanto, chicos, bueno, pues vámonos a una pausa y regresamos con más a esto que es La Verdad Encuerada. No se vayan.
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Con 19 minutos, 7:19. Gracias por acompañarnos y ser parte de esto que es FM Centro 100.3. Ya lo sabes, conectando generaciones. Y no se te olvide que ya se siente, claro que sí, ya se siente ese frío que nos avisa que vienen nuestros seres queridos. Sí, ya huele, ya está aquí. Casi, casi el Día de Muertos, a esas ofrendas maravillosas, a ese olor a hojaldra recién hecha, ¡qué rico! Y bueno, pues FM Centro 100.3, Conectando Generaciones, nos dejamos de verdad la camiseta puesta porque de hoy en adelante, señoras y señores, bueno, pues llegará esta temporada que tanto nos gusta y ya sabes que nunca te dejamos porque en ninguna temporada lo hemos hecho. ¿Y qué crees? Que en esta nos vamos a tu calle, así es, a tu municipio. ¿En qué colonia quieres que aparezca nuestra unidad móvil del terror regalando hojaldras? La unidad móvil del terror, por supuesto, estará en tu calle, en tu colonia. Solo inscríbete vía WhatsApp al 241-114-9821. Escribe quién. Quiero la unidad móvil del terror en ahí pones, bueno, pues tu colonia y a qué municipio pertenece. La que más se repita, hasta ya nos vamos. Bueno, obviamente será la ganadora y hasta ya nos vamos con nuestra unidad móvil del terror repartiendo nada más ni nada menos que hojaldras. Así que muy pendiente de cómo te las puedes llevar con la mecánica que estarán ideando por ahí, el área de producción y por supuesto para que estés muy, muy pendiente. 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Inscribe ya a tu municipio y tu calle. Las 7:21 y bueno, hoy vamos a hablar, ¿verdad?, de un gran mito. Así es, el mito de dejar de tirar la yema, ¿no?, porque nos va a dar un chorro de colesterol. Y tú llevas años creyendo que así es. Hoy vamos a platicar de ya no tirar la yema, ¿no? Hoy ya te vas a poder hacer nada más ni nada menos que, mis queridos radioescuchas, pues un huevito con todo y yema ya. No nada más las claras, sino todo completito. ¿Qué tal, eh? Un omelette así con jamoncito, quesito. Ah, qué rico. Bueno. Durante años, los doctores nos dijeron que la yema de huevo era veneno para el corazón, pero la ciencia actualmente dice que nos han mentido. Sí, nos han mentido. Y si tú también llevas toda la vida tirando la yema de huevo porque quieres cuidar tu corazón, bienvenido. Así es, al team de los engañados. Aunque durante años, los doctores nos dijeron

musculares. Ahora, antes de que lo tachemos de loco, hay que reconocer que su hipótesis tenía todo el sentido. Si tu comida ya tiene colesterol, tu sangre tiene colesterol y por eso comerlo debe ser malo para ti. Era simple, directo y completamente erróneo cuando hablamos del huevo. De hecho, años más tarde, el mismísimo Hansel Case dijo que no existía ninguna conexión entre el colesterol en los alimentos y el colesterol en la sangre, pero ya era demasiado tarde. Para ese momento, todos los cardiólogos creían que el huevo era el enemigo número uno del corazón y la American Heart Association había recomendado limitar el consumo de huevo estricta y dramáticamente. Así que, ¿qué es lo que dice la ciencia? ¿Por qué permanecimos tanto tiempo engañados, señoras y señores, hasta nuestros días? The American Journal of Clinical Nutrition tomó el paso drástico y comprobó que la teoría de Case estaba mal. ¿Quieres saber qué es lo que pasaba y qué es lo que dice la ciencia? Acompáñame. Vamos a una pequeña pausa, regresamos. Antes, música. Quédate en la frecuencia correcta. En esto que es la verdad encuerada, no te vayas.

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38 minutos. Y bueno, ¿qué es lo que dice la ciencia hasta el día de hoy y por qué ha cambiado, obviamente, bueno, pues todo esto y la forma en que vemos a un pobre huevo, ¿no? Bueno, lo que dice la ciencia, y pongan mucha atención, en el año 2016, los nutriólogos por fin empezaron a darse cuenta de que el colesterol en las dietas no estaba directamente relacionado con el colesterol en sangre y decidieron eliminar la recomendación de bajar el consumo de huevo. Pero fue apenas hasta en el año 2025, el año pasado, que un estudio de American Journal of Clinical Nutrition tomó el pasado drástico para comprobar que la teoría de Case estaba mal y probaron que comer 2 huevos al día con todo y yema bajaba el colesterol. ¿Qué tal? El famosísimo LDL, el malo, ¿no? Y después de precisamente 5 semanas, y si así como suena y usted no ha subido, no se preocupe, al contrario, ha bajado el colesterol. Pero ¿qué es lo que no sabemos? Y por supuesto, ¿cuál es el verdadero culpable? Bueno, entonces, ¿qué es lo que sí afecta el colesterol en la sangre? Pues resulta que el verdadero culpable es la grasa saturada, sí, lo que interfiere con la capacidad de nuestro hígado de eliminar el colesterol. No son las yemas de huevo, sino el aceite, la mantequilla, la leche, y algunos quesos y por supuesto también los temibles ultrapasteurizados. O sea que algo que estamos consumiendo es, ¿no?, que esté ultrapasteurizada, que por supuesto también, ¿no? Ahora ojo, porque antes de que hagamos al aceite lo mismo que le hicimos a la yema de huevo, hoy, bueno, pues hay muchísimos, pero muchísimos aceites que, bueno, pues están a la venta. Hay que preguntar cuál es el que es menos dañino, ¿no? Y sobre todo las cantidades que utilizamos este aceite. Por ejemplo, nos dicen que una cucharadita para cocinar no te va a hacer nada, pero para desayunar un huevo frito a diario puede ser que sí. Entonces, todo está en el aceite o, en este caso, ¿verdad?, también las mantequillas que utilizamos. Hay quien utiliza margarina en lugar de mantequilla. Esto es terrible. Y aunque en el mercado nos manden a decir y le pongan ahí que obviamente es la nor plus ultra de todas las mantequillas o margarinas, hay que considerarlo mucho. Por eso la Profeco, ¿verdad? Y no es que se las recomiende, pero la verdad es que sí, a pesar de que, bueno, pues no estemos tan contentas precisamente con algunos resultados, pero ha hecho indudables estudios y nos ha recomendado sin duda alguna cuáles son los productos que sí están bien hechos y que pueden ser, ¿no?, para el consumo de todos nosotros. Y además, bueno, pues vas a valer lo que paga precisamente. Digo, vamos a pagar lo que vale el producto, al revés, ¿no? Yo estoy como el chavo del 8. Bueno, así, de esta manera, vamos a hacer que el aceite, ¿verdad?, una cucharita de aceite no es lo mismo que ponerle un chorro de aceite. Igual, y recuerden que la sartén que utilicemos también puede ser que esté por ahí guardando residuos y esto va a dañar más nuestra salud. Así que vamos a tomarlo mucho en cuenta. Y bueno, más adelante les voy a platicar dónde estaba ese grandísimo error. ¿Por qué lo consideraban un error el hecho de que, bueno, se pudiera incluir la yema, ¿verdad? O sea, todo el huevo completo en un desayuno diario. Bueno, pues vamos a la pausa y ahorita continuamos platicando. Usted dígame cuántos huevitos se come al día. Cuéntenos, ¿utiliza algún aceite en específico que usted cree que es el mejor? Porque así se lo han recomendado los expertos. ¿Ha escuchado también de algunos productos que son malísimos para el colesterol y que obviamente debemos de cuidar en la sangre, ¿verdad?, el consumo de algunos productos? Bueno, pues cuéntenoslo todo. 241-114-9821. Vámonos.
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0: Acompáñame a la pausa y regresamos, pero no se te olvide que ya se siente a poco, ¿no? Ese friecillo que nos avisa que vienen nuestros seres queridos. Ya huele a Día de Muertos, a ofrenda, a hojaldra recién hecha. En FM Centro 100.3, Conectando Generaciones, no te dejamos solo en ninguna temporada del año, lo sabes. Pues, ¿qué crees? En esta nos vamos a la calle, así es. ¿En qué colonia quieres que aparezca nuestra unidad móvil del terror con hojaldras? Bueno, pues inscribe a tu calle y, por supuesto, a tu municipio. Inscríbete por WhatsApp al 241-114-9821 y dinos, quiero que la unidad móvil del terror aparezca en... Ahí nos pones tu colonia y a qué municipio pertenece. La que más se repita, hasta allá nos vamos con nuestra unidad móvil del terror. 8 de la noche en punto, yo soy La Bronca. No te vayas.
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11: Iba cayendo la noche cuando la familia Hernández Pérez regresaba de trabajar la tierra, cansados, con hambre y con la espalda adolorida. De pronto, al mirar a la punta del cerro,
12: ¡pero qué chihuahua, mujer! ¿Ves esa luz?
13: Mamá, mamá, es una bola de fuego flotando, subiendo, bajando, como lo contó aquella tarde mi abuelita Marce. Ella dijo que eran...

0: Corrieron aterrados, dejándolas atrás. Al llegar a casa,
1: mamá, entonces esas bolas gigantes que vimos en el cerro.
0: Como lo contó tu abuelita, son esas mujeres marcadas por una maldición que, llegada la noche, se desprenden de sus piernas y se convierten en aves o en luces que se desplazan por la oscuridad buscando recién nacidos.
2: Vieja, ya puse la tranca en la puerta. Por favor, no te despegues del bebé.
1: Sí, ya sé. Hay que dibujar una cruz con carbón, tijeras abiertas debajo del colchón, agujas, espejos.
0: Esta leyenda sobre la

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Las 8 ya con 9 minutos. ¿Dónde estaba el error? Bueno, pues nos quedamos justamente, mis queridos radioescuchas, para saber qué es lo que estaba sucediendo con el error en la teoría de Case. Bueno, pues fue ignorar precisamente las grasas saturadas por completo. Case pensó que el colesterol en la sangre se disparaba al comer alimentos altos en este, pero no se le ocurrió que el problema estaba en que ese huevo estaba bañado en aceite y mantequilla y que obviamente acompañado con tocino y un vaso de leche entera era una bomba de colesterol, obviamente para nuestras arterias. Y lo que pierdes al tirar la yema, aquí hay que poner muchísima atención. La otra gran tragedia es que hemos desperdiciado lo mejor del huevo durante años por culpa de un mito nutricional, y es que la yema de huevo tiene la mayor cantidad de nutrientes, o sea que al tirarla estás perdiendo vitamina D, vitamina 12, además gran cantidad de nutrientes como colina, hierro y zinc, y todos estos nutrientes que son esenciales para nuestro cerebro. No todo es cuento de hadas, por supuesto. Ahora que ya podemos obviamente saber, ¿verdad?, cuál era el error y cómo no podemos ignorar que existen personas hipersensibles al colesterol dietético. O sea, que para algunas sí es cierto que comer obviamente colesterol les afecta la sangre, y aunque solo el 20% de la población cae en este grupo, si eres uno de ellos, el colesterol de yema de huevo sí puede elevar ligeramente tu LDL, pero también el HDL, o sea, el bueno. Así que si este es tu caso, lo mejor será que consultes obviamente con tu doctor, ya que él te conoce y puede hacer los estudios relacionados con este. Pero no te lo pierdas, porque cuando regresemos te voy a decir los principales beneficios que aporta precisamente el huevo con todo y yema, ¿ok? Para que quede claro, y una vez aclarando el punto, sí, hay que hacernos un chequeo y por supuesto preguntarle a nuestro médico.

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1: Las 8 ya con 22 minutos y ahí les va, chamacos. Principales beneficios precisamente de degustar y hacernos unos huevitos deliciosos cada mañana, ¿no? ¿Qué es lo que aporta? Bueno, pues aporta proteína de alta calidad, lo cual quiere decir que

es decir, este nutriente esencial para el buen funcionamiento del cerebro, la concentración y el desarrollo cognitivo. ¿Qué tal, Además, cuida la vista. Fíjate que la yema contiene luteína y algo llamada zaxantina, dos antioxidantes que protegen los ojos frente a la degeneración macular y las cataratas. ¿Qué tal? Obviamente, señoras y señores, con reserva del caso, usted tiene que investigar, indagar con su médico, si es tan amable. Fortalecer huesos y dientes. Eso es lo que hace también el huevo, porque aporta de forma natural la vitamina D, el fósforo, el calcio, y mejoran la absorción de minerales, además de que previenen enfermedades como la osteoporosis. ¿Qué tal? La prevención de la anemia. Contiene hierro, vitamina B12 y ácido fólico, elementos clave para la formación de hemoglobina y el transporte de oxígeno en la sangre. Por otro lado, impacta también favorablemente en el colesterol, es decir, el colesterol bueno. Estudios actuales de la Fundación Española del Corazón y la Universidad de Utah, es decir, la Universidad de Utah Health, confirman que el consumo moderado de 1 a 3 huevos al día no eleva el riesgo cardiovascular en personas sanas e incluso ayuda a mejorar el colesterol bueno, el llamado HDL. Pero si tú gustas saber cuál es la forma más saludable de prepararlos o cuáles huevos, ¿no?, se adaptan mejor a tu objetivo nutricional, tienes que preguntar, obviamente, al nutriólogo acompañado de tu doctor familiar, ese doctor al cual pues le has comentado todas tus penas, todas tus angustias, te conoce de pe a pa, así de fácil y de sencillo. Y de esa forma, mis queridos chamacos, bueno, pues hoy la verdad es que ha valido toda la pena, porque también recuerda que hay alimentos que bajan el colesterol, pero eso lo hablaremos en otra ocasión. Mientras tanto, síguenos acompañando en esto que es, señoras y señores, la verdad encuerada. Vámonos con música y regresamos, así que no te vayas.

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7: En México tenemos varias frases para decir que alguien ha muerto. Una de las más conocidas es la de "chupó faros". Resulta que allá por los años posteriores de la Revolución, las personas condenadas a morir fusiladas tenían derecho a un último deseo. Por supuesto, no les concedían el que les perdonaran la vida, pero sí algo más modesto como fumarse un cigarrito. Total, si de todas formas se iban a morir, ¿qué más daba una última chupada que bien pudo matarlos de cáncer si seguían consumiendo oxígeno en este plano astral? Los cigarros más baratos eran los faros, fabricados por la tabacalera irapuatense Compañía de Cigarros del Centro. Así, antes de ser cocidos a balazos, los condenados a muerte disfrutaban una última dosis de nicotina. Seguramente eso les calmaba los nervios, porque chupaban faros.
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1: Ocho de la noche ya con 38 minutos y sin duda alguna todos hemos comido alimentos que llevan huevito, ¿no? Algunos nos gustan estrellados, otros revueltos, otros en torta que son mis favoritos. Algunos, bueno, pues ya le ponen un extra como jamón o queso o tal vez honguitos o champiñones, ¿no? Hay quienes le ponen, por supuesto, hasta brócoli, sabe delicioso. Quienes los acompañan también con papitas y un poco de queso, exquisitos. O los tradicionales huevos rancheros. ¿Qué tal los huevos a la mexicana, no? O los machacaditos con algo de choricito, longaniza y unos frijolitos bien chinos. ¿Qué tal tostadas de aguacate y huevito, no? De esos que van hervidos, deliciosos, que tan solo por ahí dicen que son espectaculares los huevos hervidos. ¡Ah, qué cosa! Sea como sea, que te encanten y los disfrutes, eso es lo que tenemos que hacer. Disfrutarlos con tostaditas o bien con tortillitas o bien, ¿no?, en una torta, como tú quieras degustarlos, hazlo. De verdad vale muchísimo la pena. Y por supuesto, ya sabes que la IA siempre se pone para las exigencias de todos los que nos encanta andar buscando. Bueno, pues hay 101 recetas que están increíbles con huevito. Como tú lo quieras, de todas las formas posibles, las hay, por supuesto. Y ay, los huevos divorciados, yo se los recomiendo muchísimo, que son chulada, con salsita roja, salsita verde, en medio así una cama deliciosa de frijolitos refritos con totopitos, nombre y queso. Mire, ya hasta salivé. Lo que usted quiera, la forma que desee, como quiera comérselos, pero hágalo. Recuerde que también es importante acudir a nuestro médico. Ellos nos dirán cuál es la forma, ¿verdad?, en la cual podemos disfrutarlo sin duda alguna. Obviamente los expertos hablan y por ello han estudiado muchísimos años para que pues nos den los beneficios de su estudio y sobre todo nos lleven de la mano. Recuerde, no nos vayamos con la finta. Alimentos también súper balanceados que acompañan unos ricos huevitos. Será delicioso. Yo soy Reina García de Rivera. Yo soy La Bronca. Gracias por acompañarme. Les mando un beso y estoy muy feliz porque hoy me he sentido mucho mejor y bueno, pues ahí vamos mejorando. Así que un abrazo enorme y asfixiante a todos nuestros amigos que por X o Y situaciones se les ha complicado la salud. Quiero decirles que sí cuesta mucho trabajo. Obviamente a quienes nos falta muchísima calma y paciencia, que llegamos al final de la cola para recibirla, cuesta mucho trabajo. Pero vale todo la pena porque seguimos vivos y mientras sigamos vivos, sí podemos dar paso a paso, poco a poco. Así que les deseo que tengan una noche maravillosa, que el rock and roll los acompañe y que por supuesto su libertad no transgreda la libertad de alguien más. Mañana nos escuchamos en punto de las 6 de la mañana. Que tengan una noche estupenda y que viva el rock and roll, por supuesto. Besote de nuevo.

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12: Les sigo contando acerca de la leyenda de las Tlahuelpuchis.
13: Una cruz con carbón, tijeras abiertas debajo del colchón, agujas, espejos.
12: Así es. Toca convertir la habitación en una mezcla entre iglesia, mercería y escena del crimen.
14: ¿Y el bebé?
12: Bien.
13: ¿Y por qué hay 20 agujas alrededor de la cuna?
12: Por seguridad ante todo. Mejor que sobre y no que falte. En momentos como este, hay que tener bien presente lo que contaba abuelita Marce con tanto temor.
15: Como cuando vienen los recuerdos. Las tlahueluchis o brujas, esas se convierten en bolas de fuego antes de escoger a sus presas. Juntas, vuelan por los cerros. Luego se transforman en aves gigantescas, feas. Parecen guajolotas con un pico largo que alistan en busca de bebés. Ustedes no dejen de poner las tijeras, la cruz de carbón, espejos. Tiren agujas alrededor de la cama del bebé.
14: Pues sí, ¿no? Y ya con eso va a decir, no, aquí no. Aquí sí saben qué onda.
12: Llega la medianoche. La casa se vuelve helada. Los perros comienzan a ladrar. Un olor intenso, desagradable y extraño entra por las rendijas y entonces algo cae sobre el techo.
14: Shh, shh, shh. Silencio, silencio, que el bebé duerme. Y ya saben que cuando los perros están aullando y algo está caminando sobre el techo, no es el momento de salir a investigar.
12: Esta leyenda sobre la Tlahuelpuchi continuará. 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

Las 9 de la noche, ya con 13 minutos. Damas y caballeros, continuamos con mucha más música a través de la frecuencia de La Raza 100.3, conectando generaciones. Te saluda con mucho gusto, Andori Martínez. Ya en esta noche, pues para despedir este miércolitos y darle paso a paso al jueves. Nos vamos con esto a cargo de Rayito Colombiano y esto llamado Soy Latino y México-Colombia, Ya No Dueles. Recuerda tu mensaje 241-114-9821. Y dicen por acá, hola, buenas noches, saludos, terminación 03. Por aquí nos dijeron, hola, ¿qué tal, Colibrí? Buenas noches, ¿me podrías poner la canción de Vienen las Brujas de los Huahuanco? Aprovechando que luego ponen la leyenda de las Tlahuelpuchis. Ay, Dios mío, claro que sí, con mucho gusto. Llegaremos con esta mega, mega rolota. ¿A qué va? Mucha más música a través de la frecuencia correcta en La Raza 100.3, conectando generaciones.

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1: Las 9 de la noche ya con 32 minutos, damas y caballeros, continuamos con mucha más música a través de Las Guapachosas para la Raza 100.3. Acabamos de escuchar esto a cargo de los Duques de Víctor Juárez, Enfermera. Y por aquí tenemos saludos, por acá, buenas noches. Podrías enviar saludos para Loan, Rose, Amin, Mia y Alice con la canción Nada de Nada de Grupo Montana Show. Muchas gracias, saludos. Por aquí también nos siguieron saludos desde Zacatlán, Las Guapachosas, saludos hasta allá. Por aquí también nos siguieron, nos están enviando algunas fotitos que son precisamente para el programa de Escalofríos. El día de mañana, no se lo pierdan, 9 de la noche, va que va. Dicho esto, pasemos con más música y todos sus mensajes a través de WhatsApp 241-114-9821. Nos vamos con algo de Montana Show y esto llamado Nada de Nada. Mucha más música a través de la frecuencia correcta en La Raza 100.3, donde te acompaña
0: El Colibrí.

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0: Las 9 de la noche ya con 53 minutos. Damas y caballeros, continuamos con mucha más música a través de la frecuencia de La Raza 100.3, conectando generaciones. Acabamos de escuchar esto a cargo de Calibre 50 y esto llamado Ahora que estés con él. Nos vamos con algo que tú nos pediste a través de WhatsApp. 241-114-9821 dice por acá si podríamos complacer con algo de los Huracanes del Norte y esto llamado El Ranchero Chido. Vientos, vámonos a volar con esos éxitos y muchos más, pues llegaremos con más música de aquí hasta la medianoche. Además, algo de Frankie Ruiz, tú con él, y mucha más música a través de la frecuencia de La Raza 100.3, donde te acompaña
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10: ¡No! ¡No, no! ¡No es una silueta! ¡Es un ave negra! ¡Ojos rojos tan espantosa que parece haber salido de una pesadilla!
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5: ¿Alguna vez has visto un pulpo bebé? Mide menos que tu uña del meñique.
6: 5 milímetros.
5: Transparente, con bracitos que apenas tienen 4 ventosas. Se les llama paralarvas. Y aquí viene el problema. Hay decenas de especies del pulpo en los mares de México y cuando nacen, casi todas se ven igual. Salen del huevo tan parecidas entre sí que incluso los especialistas se confunden. Dos especies del Pacífico mexicano, el Octopus hupsorum y el Octopus mimus, producen crías con el mismo patrón de manchitas de color,
6: el mismo número de ventosas,
5: los mismos órganos diminutos en la piel. A ojo desnudo, podrías jurar que son la misma especie,
6: pero no lo son.
5: ¿Y por qué importa saber quién es quién entre los pulpos, bebé? Porque las consecuencias de confundirlos van lejos. Una mala identificación puede llevar a sobreexplotar una pesquería. Crees que estás pescando una especie abundante, pero en realidad son dos diferentes y una ya está en riesgo. También puedes sesgar los estudios de distribución. Piensas que una especie se extiende por todo el Pacífico mexicano, cuando en realidad son dos que se reparten el territorio. Los investigadores del Proyecto Pulpo, en el Sisimar del Instituto Politécnico Nacional en La Paz, Baja California Sur, encontraron la salida: mirarle la forma al animal y leerle el ADN. La parte de la forma se concentra en estructuras que resisten bien la conservación en alcohol
6: y no se deforman como el cuerpo blando del pulpo.
5: El pico, por ejemplo, esa boquita dura de quitina que el pulpo usa para romper conchas y comer. La mandíbula superior y la inferior tienen formas distintas
6: según la especie.
5: Y luego está la rádula, una lengua rasposa con dientecitos microscópicos cuyo tamaño y forma varían de especie en especie. Cada una tiene su propio diseño, como una firma. Pero cuando la firma no alcanza, entra la genética. Existe algo llamado código de barras genético. Los científicos extraen un fragmento de ADN mitocondrial del pulpo bebé, un gen específico que se conoce como COI, de apenas 650 pares de bases. Lo secuencian y lo comparan con bases de datos internacionales
6: donde están registradas miles de especies.
5: Si la secuencia coincide, ya saben quién es. Así, dos paralarvas que se ven idénticas bajo la lupa pueden revelar que pertenecen a linajes distintos, emparentados sí, pero especies diferentes.
6: La genética lee lo que el ojo no alcanza.
5: Ahora, científicos trabajan con otra especie, el Paroctopus digeti, aplicando la misma combinación de lupa y ADN, para entender qué pasa con los pulpos del Golfo de California en sus primeros días de vida. Porque en el mundo de las paralarvas, lo que ves no siempre es lo que hay. Y a veces, para conocer la identidad de algo tan pequeño como una uña, hace falta leer las instrucciones que lleva escritas por dentro. Esta cápsula fue elaborada con información de Ciencia UNAM y del proyecto Pulpo del Sisimar IPN a cargo del doctor Arellano Martínez. Un guión de Leonardo Santiago con información del portal Ciencia UNAM. Les saluda Mónica Genis.

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8: Un petate tiene muchas vocaciones de asistencia. Sirve como cama, pero también como tapete. A veces se utiliza como mantel y, cuando dejamos de consumir oxígeno, nos puede servir de mortaja. Según el Diccionario del Español de México, petatearse significa morirse alguien, es decir, estirar la pata o colgar los tenis. Se trata de una expresión internacional porque se utiliza en Guatemala, Honduras, El Salvador, Nicaragua, Costa Rica y Panamá. Es decir, en toda la región de lo que alguna vez fue el Imperio Mexicano. Durante la Revolución Mexicana se retomó la costumbre de enterrar a la gente envuelta en un petate, debido a la gran cantidad de fallecimientos. Los cuerpos eran tantos que se envolvían en petates y se colocaban en enormes hileras, y así los enterraban. Desde entonces se acuñó la frase «se petateó», pero uno también podía petatearse con la comadre o con el compadre sin necesidad de caminar hacia la luz.
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57 minutos, damas y caballeros, escuchamos esto a cargo de Los Ángeles Azules junto a Julieta Venegas, Acariñame, y nos vamos con algo de Banda MS de Sergio Lizárraga, Soñé, y además Kenny García y Karen León, te lo agradezco. Mucha más música a través de tu mensaje en el WhatsApp 241-114-9821. Sigues a frecuencia correcta a través de La Raza 100.3, conectando generaciones.

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Las 11 de la noche ya con 14 minutos. Damas y caballeros, continuamos con mucha más música a través de la frecuencia de La Raza 100.3, conectando generaciones. Acabamos de escuchar esto a cargo de María José y este llamado La Mala del Cuento, y nos vamos a ir con Jumbo y Karen León. Adiós, inocencia. Por aquí tenemos mensajes, 241-114-98-21. Saludos para el buen y estimado Juan Victoria, que por aquí nos pidió esa rola de Roberta con Marimba. Vientos, saludos. Por aquí también nos dicen: hola, ¿qué tal? Me complacerías con la canción Lágrimas de Escarcha con los Gatos Negros. Con saludos a la familia Muñoz en Santa Cruz, Guadalupe y Chautempan. Vientos, vámonos de ahora con estos éxitos, porque esta noche de miércoles se pasa la historia de este 2026 y con ello llegamos al jueves. Sigamos con más éxitos a través de la frecuencia correcta en La Raza 100.3, conectando generaciones.

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1: Las 11 de la noche ya con 28 minutos, damas y caballeros, continuamos con mucha más música a través de la frecuencia de La Raza 100.3, conectando generaciones. Acabamos de escuchar esto a cargo de Germán Montero y estoy llamado La Cama Helada, y además Los Gatos Negros de Tiberio, Lágrimas de Escarcha. Pasaremos con mucha más música y llegamos con algo de Mariana Sewane junto a Majo Aguilar, Gana la que pierde. Por aquí nos dicen: hola, buenas noches y benditas noches tenga usted, don Colibrí, será tan amable de poner una canción de Rigo Tobar, Mi Matamoros querido, por favor, gracias, lo escucho en Emiliano Zapata, gracias, que tenga una linda noche, bye, perfecto. En un momentito más llegaremos con esa rueda. Mientras tanto, sigamos con mucha más música. Llegamos con Mariana Sewane y Majo Aguilar, Gana la que pierde. Mucha más música a través de la frecuencia correcta en La Raza.

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1: Las 11 de la noche ya con 40 minutos. Damas y caballeros, continuamos con mucha más música a través de la frecuencia de La Raza 100.3. Escuchamos a cargo de La Arrolladora y este llamado Fracaso Seguro y Rigo Tobar, Mi Matamoros Querido. Por aquí llegamos con algo de Moy Bobadilla y este llamado Tus Mentiras y mucha más música antes de que ese excelente martes se vaya y lleguemos juntos al jueves. Y bueno, por supuesto, ya casi a la mitad de este mes de octubre 2026. El diablo se pasó de volada, ¿eh? Está pasando muy rápido este mes de octubre. Ya de repente vemos por ahí las hojaldras. Estamos por ahí también viendo a lo lejos la cena de Navidad. Pero antes, claro, Halloween, Día de Muertos. Y bueno, pues aquí empezamos el maratón de fin de año. Pero bueno, mientras tanto, damas y caballeros, dejando de lado el conteo, ¿verdad? Sigamos con más música. Llegamos con Moy Bobadilla y Grupo Firme, Tus Mentiras. Mucha más música a través de la frecuencia correcta en La Raza 100.3, donde te acompaña
2: El Colibrí Martín.

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0: Solamente 10 minutos nos separan ya de la medianoche. Damas y caballeros, tenemos que despedirnos de esta emisión de Las Guapachosas para la Raza 100.3. Conectando generaciones, acabamos de escuchar esto a cargo de la Sonora Santanera y esto llamado Luces de Nueva York. Esta rolita, tú nos la pedís a través de WhatsApp 241-114-9821. Y ya estuvo más que complacida. Va que va, me voy a despedir con algo de Rayito Colombiano y esto llamado Soy Latino y Ángel Gabriel el Patrón. La cumbia del pana. Yo me despido con esas rolitas, pero por supuesto también con la promesa de escucharnos el día de mañana, si Dios nos presta vida, en punto del mediodía para continuar con más a los clásicos del 100.3. Mucha más programación te acompañará a lo largo de esta madrugada y además a las 2 de la mañana tus peores pesadillas se pueden manifestar con los señores de Escalofríos. En punto de las 2 de la mañana llega la repetición del día martes, así que escúchalo porque la verdad se pone muy macabra la cosa. Eso en caso de que te quedes a desvelar, ¿no? En caso de que ya te vayas a mimir, bueno, pues mucha más música te acompañará a lo largo de esta madrugada para que tengas un poquito de ruido blanco y así concilies bien el sueño. Me despido con esto a cargo de Rayito Colombiano, Soy Latino y mucha más música a través de la frecuencia de la Raza 100.3, donde te acompañó nada más y nada menos que
1: El Colibrí Martínez.
0: Bye, bye.

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0: Iba cayendo la noche cuando la familia Hernández Pérez regresaba de trabajar la tierra, cansados, con hambre y con la espalda adolorida. De pronto, al mirar a la punta del cerro,
1: ¡pero qué chihuahua, mujer! ¿Ves esa luz?
2: Mamá, mamá, es una bola de fuego flotando, subiendo, bajando, como lo contó aquella tarde mi abuelita Marce. Ella dijo que eran...
3: ¡Las tlahuelpuchis!
0: No la siguieron con la mirada. Simplemente corrieron aterrados, dejándolas atrás. Al llegar a casa...
2: Mamá, entonces esas bolas gigantes que vimos en el cerro...
4: Como lo contó tu abuelita, son esas mujeres marcadas por una maldición que, llegada la noche, se desprenden de sus piernas y se convierten en aves o en luces que se desplazan por la oscuridad buscando recién nacidos.
1: Vieja... Ya puse la tranca en la puerta. Por favor, no te despegues del bebé.
2: Sí, ya sé. Hay que dibujar una cruz con carbón, tijeras abiertas debajo del colchón, agujas, espejos.
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¿Cuántas maneras conoces de nombrar a la muerte? En México tenemos unas cuantas. Como diría el clásico, paren oreja y presten atención a la siguiente lista. En estas tierras a la muerte le decimos huesuda, tilica, huesos, calaca y pelona, pero también de cariñito la bautizamos como puro hueso, dientona y calaverita. Y si nos sentimos algo latinos, por supuesto de Roma, no de Miami Beach, Harlem o Los Ángeles, la denominamos parca. Aunque si nos ponemos en un plan familiar, la llamamos la comadre y la tía de las muchachas que nos llevó a nuestro último baile. ¿Tú cómo le dices a la pelona?

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0: contando acerca de la leyenda de las Tlahuelpuchis.
1: Una cruz con carbón, tijeras abiertas debajo del colchón, agujas, espejos.
2: Así es, toca convertir la habitación en una mezcla entre iglesia, mercería y escena del crimen.
3: ¿Y el bebé?
2: Bien.
1: ¿Y por qué hay 20 agujas alrededor de la cuna?
2: Por seguridad ante todo, mejor que sobre y no que falte. En momentos como este, hay que tener bien presente lo que contaba abuelita Marce con tanto temor.
4: Como cuando vienen los recuerdos. Las tlahueluchis o brujas, esas se convierten en bolas de fuego antes de escoger a sus presas. Juntas, vuelan por los cerros. Luego se transforman en aves gigantescas, feas. Parecen guajolotas con un pico largo que alistan en busca de bebés. Ustedes no dejen de poner las tijeras, la cruz de carbón, espejos. Tiren agujas alrededor de la cama del bebé.
3: Pues sí, ¿no? Y ya con eso va a decir, no, aquí no. Aquí sí saben qué onda.
0: Llega la medianoche. La casa se vuelve helada. Los perros comienzan a ladrar. Un olor intenso, desagradable y extraño entra por las rendijas y entonces algo cae sobre el techo.
3: Shh, shh. Silencio, silencio, que el bebé duerme. Y ya saben que cuando los perros están aullando y algo está caminando sobre el techo, no es el momento de salir a investigar.
0: Esta leyenda sobre la Tlahuelpuchi continuará.
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0: La leyenda de las Tlahuelpuchis. ¿En qué me quedé?
1: ¡No puede ser! ¡Hay una enorme silueta asomándose por la ventana! ¡Trata de entrar!
2: ¡No! ¡No! ¡No es una silueta! ¡Es un ave negra! ¡Ojos rojos tan espantosa que parece haber salido de una pesadilla!
1: No dejo de mirar al bebé. Están las cruces, las tijeras, el espejo, y no puede acercarse. Ojalá sea verdad eso que cuentan.
0: Tanto ruido ha hecho que el bebé despierte.
2: ¡Chin! Ese ruido provocó que el Tlahuelpuchi se largara y levantara al vuelo.
1: Pero ya se perdió entre la oscuridad.
2: ¡Vieja! ¡El pueblo entero se ha despertado!
1: ¡Pero es peligroso! Recuerden que puede convertirse en ave, en fuego y en depredador sobrenatural.
0: Un grupo de pobladores encuentra una choza abandonada. Esta leyenda sobre la Tlahuelpuchi continuará.
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0: Hola, ¿qué tal amigos? ¿Cómo están? Muy buenas noches, tengan todos ustedes. Soy su amigo Pai Márquez, ya iniciando una emisión más de este su programa Escalofríos. Gracias a todos aquellos que nos hacen el favor de sintonizarnos. Y por supuesto, quiero agradecer al buen Colibray, que está en los controles. Mi querido Colibray, ¿cómo estás? Buenas noches.
1: Señor Afeyo Pai Márquez, ya listo, preparado y emocionado para una emisión más de este su programa Escalofríos. Así que aún una vida ya bien distinta, caray. Qué diferencia.
0: ¿Qué, del...
1: No, del día del palomazo que me aventé una rota acá platicando con lo... No, la verdad es que puedo decirles que fue muy interesante. Fue una experiencia nueva, interesante.
0: Casi, casi religiosa.
1: Casi religiosa. Y y bueno, pues la verdad es que he de decir que también los Escalofans no me dejaron morir solo. Estuvieron por aquí también contando algunas historias. Nos llegó un audio. Que esperamos a ver si el día de hoy podemos escuchar de un supuesto exorcismo que escucharon al lado de una casa. Y bueno, la verdad es que estuvo muy interesante. Pero
0: ¿Y lo tienes?
1: Uno siempre vuelve a donde es feliz.
0: ¿Lo tienes ese audio?
1: Sí, creo que sí lo tengo por ahí. O se lo mandé al buen Fenano, recuerdo.
0: ¿Te lo mandaron Fenano? Creo que sí, me lo mandó ahorita.
1: Sí.
0: Bueno, a esa persona que escucharon ustedes es el buen Fenano. Es a Matafer, le digo de cariño. Es Amatafer, es el aparato de hacer hamburguesas de la película de un mes. Mi querido Fer, ¿cómo estás?
2: Mi querísimo Pai, ¿cómo estás? Buenas noches a ti y a toda la banda, como siempre.
0: Siéntate, Fer.
2: Estoy aquí nomás viendo a ver si me dan chance de sentarme. Hasta siento feo, man.
0: Sí, se siente mal. Sí.
2: Pero aquí andamos, mi querísimo Pai. Oye, ¿cómo te fue?
0: Bien,
2: no,
0: bien.
2: No, por Europa, me dijeron que te vieron en Italia.
0: Oye, quiero mandar un saludo al buen Cherry. ¿No te mandó el meme que me mandó?
1: No me lo mandó.
0: Me mandó un meme, el buen Jerry, en donde me pone saliendo de... saliendo del hospital. Y dice, Pai Mark regresa hoy Escalofríos. Después de su visita al proctólogo.
1: A ver, lo voy a ver.
0: Y que un desgarre que sufrí.
1: No.
0: Le mando un saludo, buen Jerry. Te lo voy a mandar para que lo veas, Coli.
1: Va, que va.
0: Pero no, bueno, ya andamos por acá dando lata, así es que no fue ese tipo de situación, pero así es. Mi querido Pollito, claro que por allá nos vamos a ver el sábado, sin bronca. Ahí está. Va a ser el cumpleaños del Pocha. Oye, pero a ver, ajá, ¿qué decían? ¿Qué? ¿Que tengo un cara de qué?
1: Que el final no decía que iba a checar lo del vídeo de ese exorcismo, bueno, lo que escuchábamos por ahí en ese día, y que lo queremos mucho al fin de año.
0: Oye, ¿qué andabas ya patrocinando al Carlos Trejo, Fer, la semana pasada?
2: Carlos Trejo.
0: ¿Qué, esas fotos te tomaste con él?
2: No manches. Pues de hecho sí tengo unas fotos con él, pero esa no era.
0: Ok, ahorita Fer nos va a decir si es que tiene ese video. Pero en fin, la línea de Macabra, para que ustedes se puedan empezar a comunicar con nosotros, ya lo saben, 241-418-0535, 241-418-2535, la línea Macabra para que no haya pretextos y nos cuenten sus historias. Y bueno, pues ya lo saben, también los invitamos a que chequen las redes sociales, ¿no, mi Fer?
2: Redes sociales, mi estimísimo. Oye, por cierto, ya está ahí arriba los... el video, chéquenlo por favor. FM Centro 100.3, siempre éxitos. Esto recuerden que es por Facebook, chécale ahí, ponle y búscale FM Centro 100.3, siempre éxitos. Vas a poder entrar a la página de Facebook de FM Centro y ahí mismo vas a también encontrar la publicación en donde está el video. También puedes checarlo en FM Centro 100-3 si te gusta usar Instagram, y en TikTok FM Centro 100.3. Oye, así pero es. También que si nos llamen, si quieren el video, no, pues al 241-114-9821. Recuerda que en el WhatsApp es el de siempre, es donde nos escribes, estamos ahí interactuando, nos puedes mandar algún saludito, alguna historia corta, algo que quieras compartir con nosotros, que podamos también nosotros acá compartirlo con toda la gente que nos escucha. Con todo gusto lo puedes enviar al número de WhatsApp 241-114-9821.
0: Que se lo pidan al Holly y pongan ahí, quiero el video. ¿Y cuál es la clave, Morse, mi querido...?
1: La clave Morse de la noche del día de hoy es Don Gato.
0: Ah, ok. Tiene que poner, quiero el video
1: Don Gato.
0: Don Gato.
1: Así es.
0: Para que se los puedan enviar.
1: Va. ¿Va?
2: Mr. Cat.
1: Mr. Cat.
2: Mr. Cat.
0: Chequen el video, no sé si ya lo viste, Fer, si tuviste la oportunidad de verlo. Es un, el video tiene, es una persona, es un taquero que está en Nuevo León, y que bueno, pues, sale ese video en el cual le pasan unas cosillas ahí en lo que él está en la zona de la cocina. Y y de hecho hay una parte donde se acerca la cámara y como que le dice a las personas que están, yo quiero suponer que cuidando el negocio por la cámara, y le dice, checaste eso o algo así le dice, y le vuelve a pasar otra cosa ahí un poquito paranormal y sale corriendo del lugar, ¿no? Chéquenlo, véanlo, los invitamos a que lo puedan revisar en las redes sociales y que si lo quieren, lo pidan. Esto es algo que no tiene mucho, tiene como 3 días que ocurrió. ¿Qué ocurrió allá en... ¿Ya lo hice, mi querido Colibray?
1: Ya lo vi, sí está...
0: ¿Es 100% o es IA?
1: Pues déjame checar porque...
0: Tienes tus dudas.
1: Tengo mis dudas, pero ahorita lo voy a verificar bien en la IA, a ver si lo reconoce como IA o algo así.
0: A ver, vamos a ver ahorita un momento más, porque este video la verdad es que... Digo, yo no sé, la pregunta que les hice ahí en el video es... ¿Tú cómo reaccionarías? ¿Qué harías si te pasara algo así? Y bueno, pues espero que nos pongan sus comentarios en las redes sociales. Y bueno, para quienes soliciten el video aquí, bueno, pues también lo puedan checar, nos puedan mandar sus saludos y comentarios también por el WhatsApp. ¿Qué dice tu IA?
1: Dice, si quieres contar con esta funcionalidad, contrata el premio. No. Ah, caray. No, no es cierto, va en el 49, 50, 52%. Todavía está verificando todo, está mapeando el ruido y dice que la probabilidad de que sea IA es del 9% y lo clasifica como real.
0: Ándale.
1: Ahí está.
0: Es real, totalmente real.
1: Para que no, de confianza ningún... alta.
0: Ahí está, confianza alta. Oye, vamos a...
2: O sea, como se giró el trompo.
1: El trompo.
2: No, ¿en serio?
0: Sí, y luego, espérate, todavía no acaba ahí. Chefcito, y solo mi buen y estimado amigo Pai, buenas noches, bienvenido a cabina, como siempre, mis mejores deseos, éxitos para todos los que trabajan en la mejor estación de toda Apizaco, Tlaxcala y el mundo, gracias, les mando saludos para Fari, que nos está escuchando lejos, y también le mando saludos a Violet, que nos está escuchando en este momento, saludos desde Ocotlán, Tlaxcala, atentamente, Chefcito, no te olvides de los amigos, que tengas un excelente martes, escalofriante, gracias, mi querido Chefcito, y saludos también a todos los escalofans, claro que sí, con mucho cariño. Pero a ver, ¿ya lo viste, mi querido Colib, Fer?
1: No.
2: Está muy bueno, fíjate que... Chéquenlo, FM Centro 100.3, siempre éxitos en Facebook. Pídelo, lo puedes solicitar al número de WhatsApp 241-114-9821. Y si nos quieres llamar, también puedes llamarnos al número de cabina para que nos puedas contar alguna historia de viva voz. 241-41-80535, anótale... 241-41-825-35. Vamos a corte.
0: Vamos a corte, pero quiero mandar un saludo con mucho cariño para el buen Carlo que nos está escuchando. Amigo, que estés muy bien, espero que sea todo un éxito ahorita que estás trabajando ahí en este lugar de donde venden motos. No puedo decir el nombre porque si no me lo cobran, pero que te vaya excelente. Te mando un abrazo, gracias por estar pues escuchándonos. Vamos a un corte, regresamos. Esto se llama Escalofríos.
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0: Pues bien, señores, señores, quiero mencionarles algo rápido, rápido, antes de que iniciemos de lleno ya con el programa. ¿Sí o no? Díganme, tú, Fer, ¿no ya se siente con este frito? Frío. El frío que nos avisa que vienen nuestros seres queridos.
1: Ah, ¿cómo no? Ya viene una sensación ya de que inician estas épocas.
0: Ya empieza, ¿no? Ya como que ya huele a Día de Muertos.
1: Ya cuando empiezas a ver colores anaranjados por todos lados.
0: Exactamente.
1: Ya estás dentro ya, de estas temporadas.
0: Ya huele a Día de Muertos, a ofrendas, a hojaldras recién hechas. No, te veo triste, Fer, no sé por qué.
1: Híjole, hombre.
0: Pero bueno, en FM Centro, pongan atención, en FM Centro 100.3, conectando generaciones, no te dejamos solo en ninguna temporada del año, y lo sabes muy bien. Pues, ¿qué crees? ¿Qué creen toda la gente que nos está escuchando? ¿Qué es lo que creen? En esta ocasión, en esta temporada, nos vamos a la calle. Así es, como lo escuchas. Tú dinos en qué colonia quieres que aparezca nuestra unidad móvil del terror con hojaldras. Sí, van y todos los de la estación. Llenos de pan de hojaldra, estamos de acuerdo. Así es que lo que tienes que hacer, si tú quieres que vayamos allá a tu colonia, tienes que inscribirte por WhatsApp. Escribe la frase: quiero la unidad móvil del terror en, y nos pones en el lugar en el que ustedes quieren que vayamos, en qué colonia. Por supuesto, ponemos la colonia y el municipio. Sí, porque si no, pues hay muchas colonias que se llaman igual y no vamos a saber en cuál. ¿En qué colonia, en qué municipio? Y la que más se repita de estos WhatsApp, recuerden, no cuesta. La que más se repita de estos WhatsApp, hasta allá nos vamos a ir con nuestra unidad móvil del terror. ¿Qué te parece, mi Fer?
1: Perfecto, mi querido.
0: Llena de hojaldras. Todos los de FM Centro van a ir con el pan de hojaldra, digo, ¿no?
1: Sí, sí, claro.
0: No quiero decir.
1: También llevamos pan de hojaldras.
0: Y aparte, las hojaldras. Y también las hojaldras, ¿no? Pero bueno, ya lo saben, así es que tienes que escribir en WhatsApp las mayor de las veces que puedas. Y tienes que poner en el WhatsApp: quiero la unidad móvil del terror en. Y nos pones tu colonia y en qué municipio es donde tú quieres que vayamos. La que más se repita, vamos a ir para allá con nuestra unidad móvil del terror, con muchas hojaldras para todos ustedes, en FM Centro 100.3, recuerda que es conectando generaciones, no te dejamos en ninguna temporada del año, y mucho menos en esta. El WhatsApp, 241-114-9821, ahí es donde tienes que mandarlo, y bueno, pues ya los compañeros locutores les irán diciendo a ustedes quién va ganando, cómo va a estar el asunto, para que nosotros podamos asistir hasta tu colonia, ¿no? Ahí está. ¡Listo, productor! ¡Ahí estuvo! A ver, Fer, Coli y todos los que nos escuchan, ¿por qué el martes 13 y el viernes 13 son considerados de mala suerte?
1: ¿Tú qué sabes, Coli?
2: Pues yo creo que tiene mucho que ver con algo, según yo, de la historia, ¿no? Que supone que un martes 13 ocurrió una tragedia, si no mal recuerdo. Y de ahí pues se agarró como que la fecha algo relacionado a que precisamente un martes 13 es de mala suerte. No sé, al menos eso es lo que yo medio me acuerdo.
0: Fíjense que está bueno, el número 13 normalmente está asociado, históricamente, digo, para todos los que nos escuchan, lo que lo sepan, está asociado normalmente con la mala suerte, aunque han venido algunas personas que son numerólogos que nos dicen que no precisamente significa mala suerte, ¿no? Hay quienes para muchos puede ser buena suerte. Y bueno, y cuando está especialmente, como que cae en martes o en viernes, híjole, explota la situación en donde la superstición empieza con todo, ¿no, mi Fer?
1: Así es,
0: ¿no? El martes 13, que está reconocido aquí para nosotros como el ni te cases ni te embarques, ¿no? Le decía yo, reina, ¿quién caramba se casa en martes? Ha de haber quién. Pero yo creo que muy pocos se casan en martes, ¿no? Y quienes se casan en martes y en martes 13 dicen que es de mala suerte y que tampoco es necesario ni te recomienda que te endrogues con algo, ¿no?
1: Ajá.
0: Ajá. ¿No? Que no te embarques. Ese es un refrán muy conocido en, pues, en varios países, en México por supuesto, en varios países de habla hispana. El miedo a los martes o los viernes que caen en este número 13 es una superstición que algunos creen. Otros lo ridiculizan, ¿no? Se burlan de la fecha. Y muchos otros simplemente, pues, les es X, ¿no? A la fecha. Su origen, el origen precisamente del martes 13 o del viernes 13, se encuentra en una serie de referencias que nos llevan a una mitología de la antigüedad. A las regiones, le llaman aquí que las regiones son abramáticas, ¿sí? Abrámicas, y algunas que son coincidencias históricas. El número 13, especialmente cuando cae en martes o en viernes, ha tenido muchas connotaciones negativas en nuestras culturas, principalmente vinculadas a la religión, ¿no? El número 13 de por sí ha tenido, pues, muchas de este tipo de connotaciones. En la cábala judía, lo que mencionan, no sabía yo de esto, en la cábala judía son 13 los espíritus malignos. ¿Sabías esto, Fer? Yo no tenía conocimiento de la cábala judía. Y la cifra se asocia también al carnero, que es la víctima que Abraham debía de haber sacrificado a Dios, y es por lo tanto un número de la muerte.
1: Hay quienes también dicen que, como un pequeño paréntesis, ajá, también asocian el número 13. ¿Ay, qué tal? ¿Todo bien?
0: Sí, sí, todo bien.
1: Asocian el número 13 con la última cena. Fueron 13 los asistentes que llegaron a la última cena. Uh-huh. Y se supone que al haber sido esto justamente la última cena, se considera que este fue un número de mal augurio, porque fue justamente cuando, pues, de cierta manera entregan a Jesús.
0: Así es, lo que mencionan, ¿no? Que eran de 13 los invitados a la última cena. Uh-huh. Y se menciona o se cree que Jesús fue crucificado, ¿no? En un viernes 13. Y que finalmente, bueno, pues, cuando se escribió el libro del Apocalipsis, el anticristo aparece en el 13 capítulo. ¡Ah! ¿Esa te la sabías? ¿Verdad? Me puse a investigar, Fer. Sí, Coli, ¿cómo ves? Bueno, incluso en la mitología vikinga se encuentra una referencia a la calamidad del número 13, ya que se asociaba con a Loki, un dios traicionero y caótico, que lo hemos visto en las películas, que es traicionero y que es caótico, genera siempre problema, por lo que esta cifra, se consideraba, pues, muy poco fiable. Y bueno, también hablando de esto, ¿por qué específicamente un martes o un viernes, mi Fer?
1: Pues se supone que en este caso se llega a asociar el día martes 13 con las desgracias que tienen, pues digamos que un origen, ¿no? De divinidad, de y cosas así, pero sobre todo viene de lo que es la parte de allá de Roma. Ajá. Supuestamente ellos le dan este nombre a ese día por Marte, que es el señor de la guerra. Uh-huh. Los romanos toman muy en serio esta parte, la influencia de los dioses en su vida cotidiana, todo el tiempo lo hacían, ¿no? Y por ello es que, pues bueno, ahorita, al momento de que cae este martes, sabemos que es el dios de la guerra, es un dios violento, que causaba conflictos, ¿sale? Y pues bueno, digamos que al momento de que cae el número 13 dentro de un día que estaba o está entregado con el nombre de Marte, del dios de la guerra, de los romanos, entonces estaríamos haciendo una combinación entre un número que está considerado de mala suerte con un día o con el nombre del dios de la guerra, que es Marte, ¿sale? Y por ello es que viene el nombre de Marte. Imagínate la combinación entre el 13, mala suerte, y aparte cosas violentas o cosas de una influencia muy negativa de referente al dios griego, que era el dios Marte. Entonces es ahí donde viene esa creencia de que el martes 13 es un día de mala suerte, porque te puede ocasionar problemas, detalles, de diferentes índoles, ¿no? Entonces, ahí está, otra de las cosas.
0: Oye, bueno, y bueno, ya antes de irnos al corte, dicen que lo que dicen, ¿no? La combinación del martes y el 13 es una fecha de mala suerte. Y bueno, pues, por su parte, a diferencia del martes, el viernes 13 fue la fecha en la que, según la tradición, fue crucificado Jesús, ya lo habíamos comentado también. Y que, bueno, en concreto, el 13 de octubre de 1307, se dio inicio de la persecución contra los caballeros templarios, que acabaría con la destrucción de la orden. Así es que, bueno, pues ahí está. Y bueno, pues mucha gente tiene fobia, ¿no?, de esta fecha, de sobre todo del viernes 13, que es está más extendida por la mayoría de los países europeos y por la influencia cultural. Y aquí en América, mientras que el martes 13 es más específico en los países hispanohablantes. ¿Hay algún día, que no sea de mala suerte? El 13 no es mucho menos el único día que carga con el estigma de la mala suerte. En Italia, por ejemplo, fíjate, el viernes 17 es el de mal augurio en Italia. ¿Qué tiene que ver día, como el 17 con el 13, no? Porque aquí sí es, el 13 es así de, como que todo el mundo el cabalístico, ¿no? De como que qué rollo con el 13. Esa superstición de en Italia proviene nuevamente de la cultura romana, ya que en diferentes situaciones allá con los romanos, el número se escribe como si con la X, la B y las dos líneas, que son 17, que reorganizando las letras se puede leer como Vixi, que en latín significa Vivi, lo que implica estar muerto. Ándale, ahí está, ya supimos por qué el 17. En Japón y en China, el número 4 en general, la cifra se llama que el 4 es la cifra prohibida, ya que en su pronunciación original es Shi, que también significa muerte. ¡Órale!
2: Fíjate,
0: la fobia al 4 es tal que los japoneses crearon una lectura alternativa para el número, que pasó a pronunciarse Yon en lugar de Shi. Y de seguir fijándonos en todos los episodios oscuros para cada cultura del mundo, probablemente ningún día del mes estaría libre de culpa. O sea, todos los números podrían tener algún problema, ¿no? Pues ahí está parte de lo que se vive en este martes 13. Y ahorita vamos a seguir platicando de esto. Es una introducción para que tengan ahí como que el breve conocimiento de qué es el

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9: En México tenemos varias frases para decir que alguien ha muerto. Una de las más conocidas es la de chupó faros. Resulta que allá por los años posteriores de la Revolución, las personas condenadas a morir fusiladas tenían derecho a un último deseo. Por supuesto, no les concedían el que les perdonaran la vida, pero sí algo más modesto como fumarse un cigarrito. Total, si de todas formas se iban a morir, ¿qué más daba una última chupada que bien pudo matarlos de cáncer si seguían consumiendo oxígeno en este plano astral? Los cigarros más baratos eran los faros, fabricados por la tabacalera irapuatense Compañía de Cigarros del Centro. Así, antes de ser cocidos a balazos, los condenados a muerte disfrutaban una última dosis de nicotina. Seguramente eso les calmaba los nervios, porque chupaban faros.
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0: Ok, bueno, pues recordarles a todos ustedes que pueden pedir su video al 241-114-9821. ¿Ya hay quienes pusieron la clave o no, mi querido Colibray?
1: Claro, ya hubo por aquí quien dijo la palabra secreta.
0: Don Gato.
1: Don Gato.
2: Muy bien, Don Gato.
0: Que quieren el video, tienen que decir quiero el video y la palabra Don Gato.
1: Así ¿no? es.
0: Y ya se las envía el buen Colibray. Y bueno, pues aprovechando por ahí, manden saludos, comentarios, lo que ustedes quieran al 241-114-9821. También chequen las redes sociales, Facebook FM Centro 100.3 Siempre Éxitos, Instagram FM Centro 100-3, TikTok FM Centro 100.3. Y la línea macabra, mi Fer.
3: 241-41-805-35 y 241-41-825-30.
0: ¿Tenemos llamada? A ver, vamos a ver a quién tenemos en la línea.
4: Bueno.
0: Sí, ¿le puedes bajar tantito tu radio, porfa?
4: Sí.
0: Porque está viciando. Sí, se está viciando. A ver.
4: A ver, aquí estamos.
0: Sí, bueno, buenas noches.
4: Bueno, bueno, amigo Pai.
0: ¿Qué hubo? ¿Cómo estás? No te reconocí, estabas de perfil, hermano. Cuéntanos.
4: Oye, mira, te cuento.
0: A ver.
4: Era, mira, hoy pasó algo raro en el trabajo.
0: Ah, okay.
4: Eran como las 2:30

0: y fíjate, fue en la tarde, porque ni siquiera fue ahorita en la noche.
1: Uh-huh.
0: Fue en la tarde que nos apagaron la luz, ahí donde está, en el restaurante donde yo trabajo.
1: Uh-huh.
0: Entonces nos apagaron la luz, pero ya estábamos tres compañeros nada más, ¿no? Porque soy y descanso uno.
1: Uh-huh.
0: Entonces, me hago para acá y mi compañero viene pasando del área de los refrigeradores, ahí donde guardamos todo ese tipo de carnes y alimentos y todo eso, ¿no?
1: Uh-huh.
0: Y vemos que está apagada la luz. Y me dice, oye, ¿quién apagó la luz? Le digo, no, pues, ¿quién sabe, no? Porque, pues, tú estás acá, la compañera está acá, yo estoy aquí de este lado de la mesa. Pero, pues, sí, apagaron la luz. Y luego, cuando yo me asomo, me hago para atrás, veo una sombra del congelador y el refrigerador que se va para el lado del otro cuarto. Entonces yo lo vi y dije, pues, ¿quién está allá de los compañeros que están trabajando en el restaurante, no? Me fui a asomar, no había nadie. Y luego ya viene otro compañero, un compañero mesero del lado del bar, para acá de este lado, y me dice, oye, dice, ¿quién está en el baño de las mujeres? Yo, ¿por qué? Dice, es que acabo de ver una persona, dice, que se metió al baño de las mujeres de acá adentro, dice, pero no hay nadie. Y digo, no, pues, aquí está la compañera, uh-huh, aquí está el compañero, y aquí estoy yo,
1: uh-huh,
0: y ni siquiera nos hemos movido, ¿no? Dice, no, pero te juro que yo fui, así pasando del lado del pasillo, de donde están los baños de hombres y mujeres, dice, pero veo que alguien se mete al baño de las mujeres, dice, y no hay nadie. Entonces imagínate lo que nos pasó a las 2:30, y luego como a las 3:30, me vuelve a pasar lo mismo.
1: Uh-huh.
0: Entonces yo veo que alguien viene en el área de los refrigeradores hacia la cocina, y voy a ver que quién estaba ahí de los compañeros, y no había nadie por ahí.
1: No manches.
0: Sí, y te digo, eso fue día del día 13. No sé si fue por alguna maldad que nos querían hacer los compañeros y se fueron pero rápido, pero pues no había nadie, imagínate. O sea, nosotros tres aquí ya preparándonos, o sea, ya para comer.
1: Claro.
0: Y me fijo y te digo que yo vi la sombra, cómo se reflejó en el área del congelador, en el área del refri, y se fue para allá y ni siquiera movieron la cortina.
1: Wow, ¿qué crees que sea?
0: O no sé, a lo mejor será un ente, alguna, pues sí, algún familiar que ahí murió en esa casona, o que alguien enterraron ahí, ¿no?
1: Uh-huh.
0: Porque es una casona ya antigua de muchos años, como de 1910 hasta la fecha, que ha de tener como 150 años más o menos.
1: Uy, sí, muy vieja la casa.
0: Sí, y es que no está mal, pero pues esa casona tiene sus polines originales en, ajá, todo el área. El área de cocina, el área de refrigeradores, de la chimenea y de donde están los baños, y del otro lado donde está el bar. Entonces, uh-huh, imagínate, son polines originales y que ni siquiera se han tirado o se han reconstruido sus polines, ¿no?
1: Sí, sí, sí.
0: Imagínate, entonces, pues eso es lo que me pasó hoy en la tarde, 2:30, 3:30, y luego ya como las 4:20, vuelvo a ver lo mismo, que venían para acá, o sea, caminando de frente hacia la cocina. Pero pues me fui a asomar, digo, pues quién es de los compañeros que quieren hacer la travesura, ¿no?
1: Ajá.
0: Por ser martes 13, pero no había nadie, pay.
1: No manches.
0: Así de ese tamaño.
1: Pues buena experiencia, ¿no?
0: Sí, oye, y temprano, tempranito, sí. Dijéramos 15, ahorita en la noche, pues, se ven muchas cosas, ¿no?
1: Ajá.
0: Pero, pues, no, o sea, fue temprano, 2:30, 3:30, y 4:20, en ese lapso, ¿qué te gusta? Como unos 10-15 minutos seguidito.
1: Sí. Ah. Híjole, amigo, pues, qué bueno que no pasó a mayores y nada más fue el susto.
0: Pues sí, pero imagínate, ¿no? El susto, ahora sí, que ¿quién te lo quita, no?
1: Eso sí. Eso sí.
0: Dicen que, bueno, en esa casa, bueno, en ese lugar que es antiguo, hace tiempo encontraron, bueno, te digo porque yo lo vi, y yo trabajo ahí en ese restaurante. Entonces, encontraron, mira, fíjate, vaso de vela de vidrio de hace muchos años.
1: ¿Vas de qué?
0: Una vela, un vaso de vela, de veladora.
1: Ah, ya, ajá, ajá.
0: Encontraron un vaso de veladora de esos ya, de los
1: antiguos.
0: De años, ¿no? Ajá, de los antiguos. Y luego encontraron un hueso humano y luego encontraron cabello humano. Ahí enfrente de la cocina están dos escaloncitos y haz de cuenta que le escarbaban como para poner bien el piso porque estaba hundido, estaba un poquito hundido. Entonces le escarbaron, le pusieron y buscaron. Pero para esto nos llevamos la sorpresa de que había un hueso de humano, cabello y una veladora, un vaso de veladora.
1: ¿Cómo o sea, ves? Como que estuvieron haciendo algo ahí.
0: Algo así como que habían hecho algo, no sé, a lo mejor algún ritual o...
1: Un ritual o algo.
0: De años, de hace muchos años, ¿no? Pero
1: claro.
0: Imagínate, si ahí enterraron a la persona, enfrente de la cocina, pues yo digo que a lo mejor hicieron algún ritual y pues ahí la...
1: La... Y de ahí puede salir todo el asunto que está ocurriendo o lo que les pasó, claro.
0: Ándale. Sí, porque se han visto así que sombras, como que viene una niña del área de los baños para la cocina, pero se detiene en donde está la chimenea. Hay un cuarto que es la chimenea y está bonito. Pero te digo que ahí se detiene. Y hace como 8 o 15 días también pasó lo mismo. Se paró la sombra, porque era una sombra o algo así parecido. Y se paró hasta allí donde está la cortina y de otra vez se regresó para donde están los otros dos cuartos, ¿no? Donde está el baño y donde está el bar. Ahí se paró y mejor se fue y se dio la vuelta, digamos así.
1: Híjole, fuerte, fuerte lo que pasa ahí. Oye, pues graba, si puedes, ¿no?
0: Sí, a ver si se puede, voy a grabar. Sí, porque sí se han sucedido cosas ahora sí anormales y paranormales, ¿no? Que esa casa pues es antigua, tengo que es como de hace 150 años más o menos.
1: Pues si puedes dejar grabando eso, a ver qué pasa, ¿no?
0: Sí.
1: Vale, amigo. Tenemos que ir a corte, mi hermano. Muchas gracias.
0: Vale, va igualmente.
1: Un abrazote.
0: Igualmente.
1: Bye. Vamos a hacer un corte rapidísimo, recuerden, sigan mandando sus WhatsApp para que podamos leer sus mensajes, pueden solicitar el video ahí también y bueno, pues no tardamos, esto se llama Escalofríos.
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0: Ok, buenas noches.
1: Sí, muy buenas noches.
0: Hola, ¿con quién tenemos el gusto?
1: Quisiera permanecer en anonimato por una situación que estoy pasando y que la verdad no me gustaría. Como es reciente, prefiero mantener anonimato, pero les quiero contar y preguntarles algo sobre lo que estoy viviendo.
0: Perfecto, cuéntanos amigo, por favor.
1: Bueno, miren, mi papá tiene aproximadamente 1.5 años que falleció.
0: Ok.
1: Pero con la persona que vivía, hemos tenido muchos problemas por la cuestión sucesoria. Papá, el día que falleció, no nos avisaron luego, sino que nos avisan casi 2 meses después. Lo que sí, que ese día que mi papá falleció, hubo mucho movimiento de energía dentro de mi casa, porque él vivió un tiempo conmigo. Yo tenía una cama donde se quedaba porque él estaba enfermo, él sufría de insuficiencia renal. Pero ahorita mi intriga y es preguntarles, porque yo lo estaba soñando demasiado, y la persona con la que vivía, en alguna ocasión yo le encontré cuestiones debajo de su cama, como jeroglíficos en cuestiones con color rojo, y debajo de la mesa donde él comía. Entonces mi pregunta es, mi papá a estas alturas estará descansando, ¿por qué lo sueño demasiado? Siento que me dice muchas cosas en mis sueños, pero no lo entiendo qué me dice, porque lo sueño seguido, no lo entiendo qué me dice. Y otra cosa, el aroma que él tenía, que él usaba, hasta la fecha no se va de la recámara donde él dormía. No se va de la recámara y siempre que entro huele demasiado como si él estuviera ahí. Entonces, mi pregunta es, y me ha entrado esta duda porque yo soy fan de su programa. Ustedes tenían dicho que la mejor no lo escuchaba, pero ahorita a través desde que mi papá falleció, pues hemos estado de luto. Entonces, yo la verdad lo extraño mucho. La otra vez no estaba usted para saberlo, pero se movió la foto de donde la tengo colgada, de las últimas fotos, que se movió. Y la verdad, en una ocasión como a las 11, 12 de la noche, de los problemas que hemos estado viviendo, porque tuvo otra familia, yo le he preguntado que por qué me dejó tantos problemas, por qué no hizo las cosas, por qué no dejó arreglar las cosas para que no estuviéramos padeciendo estos problemas. Entonces yo vi que se movió la foto y dije, cabrón, la verdad hasta brinqué, dije, ¿por qué se movió la foto? Entonces mi pregunta es, ¿por qué lo que está sucediendo, los problemas que está haciendo, es posible que él esté descansando, que no esté descansando y que él venga a mi domicilio a visitarme?
2: ¿Cuánto tiempo dices que tiene?
0: Bueno.
1: ¿Sí me escuchó?
0: Sí.
3: Te digo, ¿cuánto tiempo dices que tiene que él se fue?
1: Tiene 1 mes, 15 días que falleció. Pero el día que él falleció, yo no sabía. Y yo ese día lo estuve soñando toda la noche, hasta tuve pesadillas. Y le dije a mi esposa, oye, soñé mucho a mi papá, soñé mucho a mi papá. ¿Sabes qué es lo peor? Que yo con la persona con la que vivía, no tenía yo muy buena relación. Y a causa de esa persona con la que vivía, yo me dejé de hablar como 15, 20 días antes de que mi papá falleciera. Ya no me pude despedir de él. Ya no lo vi. Entonces, ahora actualmente, en mi domicilio huele mucho a él, se mueven ciertas cosas, no sueño demasiado, habla conmigo en mis sueños, pero no le entiendo qué me dice. No le entiendo qué me dice.
2: ¿Y dónde estás?
3: En el sueño, ¿dónde estás?
1: En el sueño estoy donde teníamos antes los negocios, porque mi papá tenía negocios de comercio.
3: Y ahí es donde te...
1: En la casa donde vivíamos, donde vivía yo con él, y en una ocasión sí lo soñé estando aquí en mi casa.
3: Ok. Mira, yo creo que sí, algo dejó pendiente contigo, algo quería decirte, ¿sale? Y y puedes hacer algo, préndele una veladora, si tienes una fotografía de él, ponla ahí, a un lado. Pronuncia su nombre de él completo y le dices que esa luz es para él, es para que fíjate bien cómo lo vas a hacer. Esta luz es para ti, toma de esta luz para tu camino espiritual. Ok, y le dices si quieres decirme algo antes de irte, hazlo esta noche. ¿Vale? ¿Qué va a pasar? Lo vas a volver a soñar de una forma más nítida, porque ahora tú ya lo estás, ya lo estás aceptando, que te diga lo que necesita decirte y que se vaya, que pueda descansar en paz, ¿sale? Básicamente eso es lo que vamos a hacer. Y a ver qué te cuenta, a ver qué te dice. Dependiendo de lo que te diga, bueno, pues tú también toma el mensaje, porque no siempre son claros los sueños, ¿eh? Todos los sueños normalmente son muy...
1: tienes... Una pregunta más. Yo tengo un bebé de 4 meses y de momento se llega a despertar llorando en la madrugada. No sé, de las 2, 3, como 2, 3 de la mañana se despierta y se despierta, pero llorando con una intensidad. Y es cuando lo llego a soñar, pero llora demasiado. Como si alguien lo molestara.
3: La presencia. Es la presencia. Mira, ¿se duerme contigo? ¿Con ustedes?
1: Sí, mi hijo duerme conmigo y mi esposa.
3: Ok. Bueno, entonces vas a tener que dormir aparte. Solamente esta noche. ¿Sale? Si tú quieres hacerlo esta noche.
0: Si tiene la veladora, ¿no? Claro.
3: Sí. Si tú quieres hacer esto que te acabo de comentar hoy.
1: Sale a comprarla.
3: Ajá. Por eso. Si tú quieres hacerlo el día de hoy, hoy duerme en otro lado. ¿Sale? Si lo vas a hacer mañana cuarto, o después,
0: no, sí, no pongas pretextos para salirte de tu casa, compadre.
3: No, vas a empezar. No. Si tú quieres, insisto, hacer esto que te estoy comentando el día de hoy, sí, tú tienes que dormir en otra parte, ¿no? En otro cuarto, en otra parte de tu casa, ¿sale? Dejándolos a ellos aparte, ¿sale? O mándalos a ellos a una otra habitación, ¿vale? Aquí la idea, sí, aunque se oiga un poquito intenso, es que seas tú solo, para que se puedan comunicar contigo con mayor facilidad, ¿sale? Tranquilo, no va a pasar nada, tienes que encender la luz que te estoy comentando, la veladora junto con la fotografía, no la vayas a poner en tu cuarto, aguanta ahí si ten mucho cuidado, en tu cuarto no, lo pones a lo mejor, si tienes un altar donde tengas a lo mejor santos o esto, ahí lo pones, si no lo tienes, ponlo encima de la mesa junto con un vaso de agua, ¿vale? La luz, okay. El vaso de agua y mencionas lo que te acabo de decir. De su nombre, sí. Toma esta luz para tu camino espiritual. Si quieres decirme algo, esta noche es momento de que lo digas y descanses en paz por siempre. ¿Vale? Y a ver, tú vas a ver que pues algo tiene que suceder. Insisto, a ellos, sepáralos ahorita, a tu esposa y a tu bebé. Sale que cree que ellos se duerman en otro lado o tú duérmete en otro lado, sale, y ahí es donde él te va a seguir y algo te tiene que decir, quizá es, no sé, algún mensaje que quiere decirte, no puede descansar evidentemente por esto que está sucediendo, sale, pero al final de cuentas él se va a comunicar contigo y él te tiene que decir qué es lo que está sucediendo.
0: Ojo, oye, amigo, bueno, aquí lo curioso es que de pronto pues él no vivía en donde tú vives y que tu casa de pronto llegue el olor de la loción que él se ponía, ¿no?
1: Te pasa que vivió como un mes conmigo, como 1.5 o 2 vivió, porque se quedó, yo le di una recámara y esa es la recámara que huele mucho a él.
0: Okay.
1: Ahí se quedó. Entonces regresa con la familia con la que estaba y fallece a los 3 meses.
0: Okay, ¿él murió de alguna enfermedad o fue repentina su muerte?
1: Pues sí tenía una enfermedad, pero según el certificado médico, que murió de un infarto.
0: Okay. También digo, independientemente de lo que te dice Fer, yo te puedo recomendar, porque bueno, lo he platicado con algunos especialistas en el tema, que son los tanatólogos, y también lo que te recomiendo es que posiblemente él se fue con esa incertidumbre de que tú no tuviste ya contacto con él por algunas diferencias. Entonces,
1: las experiencias con él, efectivamente.
0: Exacto, y a lo mejor tú tampoco estás conforme con que no te hayas podido despedir o estar bien con él en los últimos días, ¿no? Yo lo que te recomiendo, independientemente de lo que te menciona Fer, que te recomiendo que lo hagas, también lo que te puedo pedir es que tú también te convenzas y le ofrezcas a él una disculpa si es que tú te sientes mal por no haber estado con él en los últimos momentos. Digo, lógicamente tú no sabías que iba a morir, ¿no? Siempre que tenemos alguna diferencia con un familiar, pues lo hacemos pensando en que después nos contentamos, ¿no? Se nos quita el coraje y ya. a lo mejor no fue la situación, yo te recomiendo que también te le ofrezcas una disculpa a él por no haber estado, por lo que sea, y que él te perdone y que tú lo perdones para que también puedan estar en paz. Yo creo que por ahí viene el asunto, ¿no? Que a lo mejor como un hijo con el cual estuvo en contacto, con un hijo con el cual a lo mejor le llevaba bien y de repente tener ese conflicto en los últimos días no fue el correcto. Entonces, porque aparte de la cuestión espiritual, de la cuestión energética, pues también la cuestión de los sentimientos también mueven muchas cosas, ¿no? Entonces yo te lo recomiendo. ¿Qué pasó, amigo?
1: ¿Qué sería, por ejemplo, con sus cosas personales que a mí se me quedaron, qué sería bueno hacer con ellas?
0: ¿Las cosas personales que tienes de él?
1: Sí, por ejemplo, unas chamarras que me quedaron, que eran de mucho de su gusto, unas cosas en las que él dormía o descansaba.
0: Pues mira, yo he escuchado también que a veces quedarse con las cosas es como aferrarte al hecho de que él siga estando presente, ¿no? Porque una cosa es que los tengas en tu mente y en tu corazón, y otra cosa es que los quieras tener por un objeto que ya no es. No sé, desconozco qué se puede hacer, si regalarlo, si hay algo que tú puedas usar, pues usarlo. A lo mejor darlo a alguien, un hermano de él, algún familiar que a lo mejor quiera tener las cosas. No sé, Fer, tú que le sabes más esto, ¿qué podrías hacer? Porque tampoco lo puedes tirar a la basura, ¿estás de acuerdo?
1: Pues claro.
0: ¿No?
3: Bueno, muchas veces lo que llegamos a decir es que a las energías hay que darles vuelta. Hay que permitir que las energías fluyan. Si tú ya no te sientes cómodo con, por ejemplo, la ropa, algunos objetos que tienes todavía en casa de él, si ya no te sientes cómodo, los puedes obsequiar, ¿sale? Alguien las puede utilizar. O las puedes regresar a su casa de él, allá donde él vivió, puedes llegar, las dejas allá, las cuelgas, las pones en su guardarropa donde él estuvo, y ahí las dejas, ¿sale? Pero siempre hay que darle vuelta, insisto, si tú no te sientes ya cómodo con la ropa de él, con sus objetos, lo que haya sido, puedes regalarlo. Oye, ¿sabes qué? Ahí tengo una chamarra, puedes ocuparla, ¿no? Ahí tengo, no sé, X, Y situación, pues ahí, llévatelo. Y si no, insisto, llévalos de regreso a su casa. No te los quedes, no te sientes cómodo, no pasa nada.
1: ¿Sale? Ah, ok. Uh-huh.
0: Así es. Amigo, pues esperemos que ahora que lo hagas, cualquier situación, pues igual te puedas comunicar con nosotros y platicarnos, ¿no? Si te funcionó, no te funcionó, qué rollo, pero de verdad, digo, para empezar, pues sentimos mucho lo de la pérdida de tu papá, por lo que alcanzamos a captar, sí fue algo que te dolió, la pérdida de tu padre, y que, pues al fin de cuentas, el enojo que pudiste haber tenido con él no es para que lo sigas teniendo, y tampoco que te quedes con ese rollo de que te duela, ¿no? El que no pudiste estar con él. Y la situación que está con la señora, pues mira, por ahí dicen que hay que perdonar, porque al fin de cuentas quien trae el coraje o quien trae algo ahí, pues eres tú, no ellos, ¿no? Entonces, tú libérate de toda esa situación para que estés mejor y haz lo que te dice Fer, ¿vale? Okay, cualquier cosa estamos en contacto, amigo. Gracias.
1: Muchas gracias, muy amable.
0: Un abrazo. Bye.
1: Igual.
0: Vamos a ir un corte, regresamos. Recuerden que tenemos pues el video para que ustedes puedan comunicar con nosotros. Para que ustedes puedan solicitarlo o puedan poner sus comentarios por Facebook, por Instagram, por TikTok, o también para que nos manden su mensaje. Ya lo saben, si quieren el video lo pueden pedir. Es quiero el video Don Gato, así lo piden, y buen Coli. Si no lleva la clave, no les va a mandar nada. Así es que tienen que mandarlo. Y la otra condición es que nos pongan mensajes, comentarios, saludos o nos manden alguna historia. Y ahorita regresamos con una historia que nos envió el buen Pollo también, en el Mi Hermane. Vamos a poner lo que le pasó. Y ahorita el buen Fer nos va a explicar qué pudo haber sido esa situación. Así es que no se vayan, ahorita regresamos. Se llama Escalofríos.
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0: Ok, bueno, ya estamos de regreso. Y a ver, Fer, pon atención, ¿eh?, en el audio. Sí. Tú que eres el que le sabes más. Mi buen amigo y hermane, el Pollo, que ahí vamos a estar el sabadito, nos mandó este audio. A ver, vamos a escucharlo.
1: Hermane, buenas noches, hermane. Te decía yo que hace rato que salí a la tortillería, llegué temprano a casa, fui aquí a la vuelta y ya regresando, ya comprando y regresando, como a una calle, le digo a Mari que sentí como si me tocaran por atrás la cabeza. Y como de esas veces que te quieren agarrar, no te alcanzan la cabeza y te pasan a rozar el cuello también. Creí que me había caído algo en la calle. Y me revisé y no era nada. Hasta pensé que a lo mejor, no sé. Seguí caminando y más adelante me vuelven a hacer lo mismo, pero ya me vuelvo a agarrar otra vez. Y quiero revisar, me volteo a ver, no era nadie. Mi mano derecha la saco, la bajo. Y le digo a Mari que una tela blanca como de 10 centímetros por 20, era como una gasita, bien delgadita, y se me deshizo en la mano. No era ni papel, se me deshizo en la mano y venía una señora de frente. Le digo a mi esposa que venía una señora de frente y se me está deshaciendo la mano, y al ver que ya no tenía yo nada, la señora se me queda viendo y le muestro mis manos así como diciendo, vio, y la señora se me queda viendo como diciendo, este está loco. Pero estuvo raro porque te digo que dos veces me tocaron la cabeza atrás y el cuello. La primera vez, te digo, me revisé, no encontré nada. La segunda vez ya me volví a pasar las manos y en la mano derecha esa tela se me desapareció de la mano. Se deshizo. Y era plena luz del día, eran como las 3:15 de la tarde. Entonces, pues, más que miedo, causa como que intriga de qué era qué era eso, ¿no? Pero bueno, es así chiquitito, nada más era para contarte lo que había pasado, hermane. Saludos, ahí estamos.
0: Ok, bueno, pues ahí está lo que... ¿Qué crees que haya sido, Fer?
2: No sé. Es que está bien raro porque dice que se le... que agarra la tela y en la mano como si se desapareciera, se disolviera, ¿no? Uh-huh. No sé qué sea, pues, así que ahí sí sobrepasa mis conocimientos en cuanto a esa materia, ¿eh? Y es que la verdad, bueno, con todo lo que estuve platicando, esto pasó en la tarde, prácticamente a plena luz del día. Sale, no sé, por lo menos dejaría este tipo de cosas, si se disuelve en tu mano, no se disuelve, pues se deshace en tu mano, debería dejar alguna especie de polvo, ¿no? Y no mencionó nada de eso.
0: No.
2: Entonces, la verdad es que...
0: Y la señora que lo alcanzó a ver eso, ¿no? También.
2: Ajá, o sea, bueno, hay dos personas, ¿no?, que la vivieron al final de cuentas, que haya sido, no, de verdad que no sé, una cuestión... Vaya, que muy rara, ¿no? Muy
0: extraña. Y el que haya sentido que lo tocaron dos veces.
2: Ajá. Imagínate. No. O sea, la verdad, no. Desconozco qué pasó. Pudo haber sido, fíjate que... Es que hay cosas que son súper inexplicables, pa. Yo, la verdad, mira, en toda mi vida he vivido como tres o cuatro cosas que de verdad son inexplicables totalmente, ¿no? Todas las demás... Sí, por cuestiones espirituales, lo que yo conozco, lo que yo sé, yo puedo darle una explicación de acuerdo a lo que yo conozco, ¿no? Y a veces, pues son explicaciones muy acertadas. Sin embargo, por ejemplo, esto que le pasa a él, la verdad, no tengo una explicación. Hubo algo que a mí me sucedió, te voy a contar. ¿Tenemos tiempo? ¿Tenemos llamada?
0: Tenemos 2 minutos, ¿no?, para el corte. Va. ¿Qué bueno, vas a ver?
2: Lo que estoy pensando... Es que estoy viendo el...
3: Apúntale para que no se te olvide y si quieres vamos a corte.
2: Mejor vámonos a corte y regresamos con la llamada, ¿no?
0: Pero acuérdate, ¿qué te quedaste, Fer?
3: Va, apúntalo, va, apúntale, no, bien.
2: Va, yo te cuento.
0: Vamos a corte, regresamos, así a Escalofríos.
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0: Sí, bueno, buenas noches.
1: Hola, buenas noches.
0: Hola, ¿quién habla?
1: Lo quiero dejar anónimo.
0: Ok, amigo, no nos digas. Cuéntanos, por favor.
1: Bueno, mira, esto me pasó a mí, ahora que me fui a la Cruz por trabajo. Uh-huh. Conocí a una chica de allá de Veracruz.
0: Ok.
1: De Chalacas. Ajá. Haz de cuenta que era mi jefa. El tiempo que estuve trabajando se portó muy amable conmigo. Uh-huh. Ella me pidió que tuviéramos una relación. Yo le dije que, pues, la verdad, no me interesaba, nada más era laboral. Uh-huh. Después de que me dijo eso, que estoy hablando de hace como un año, después de que le dije eso, yo me regresé para Apizaco.
0: Sí.
1: Y me empezaron a suceder cosas muy raras, porque es de cuenta que yo llegaba a mi casa y su perfume siempre lo tenía presente. Me dormía y la soñaba. Soñaba que estaba en mi casa, soñaba diferentes situaciones, como si hiciéramos vida de pareja.
0: Ajá.
1: Entonces, pues, yo traté de hacerme la idea de que no era nada malo, hasta que un día estaba durmiendo y yo digo que se me apareció porque yo estaba despierto.
0: Uh-huh.
1: Y llegó y me dijo: ¿sabes qué? Tú vas a ser mío por la buena o por la mala.
0: Uy.
1: Y que necesito que vengas para que te cases conmigo.
0: Oh.
1: Yo, la verdad, pues sí me quedé despierto y como menso, porque no supe ni cómo reaccionar, en pocas palabras.
0: Uh-huh.
1: Me quedé anonadado. Fui con una persona que me limpia y me dijo que esa persona me estaba trabajando. Entonces, volví a ir a Veracruz y lo mismo en el trabajo, pues ella realmente es mi jefa. Entonces, yo donde me estaba quedando era una propiedad de su familia.
0: Ajá.
1: Que nos estaban rentando una casa. Entonces, cuando yo llego, pues allá me empiezan a pasar cosas más raras, porque yo empiezo a ver así como sombras en mi cuarto, se empiezan a mover cosas, escucho ruidos. Escuchaba así mi nombre muy a lo lejos, como si me lo susurraran. Y a cada ratito estaba pensando en ella. Entonces, hubo un tiempo que yo ya no comía, hubo un tiempo que yo ya no quería salir de mi casa, me estaba deprimiendo. Y lo primero que se me venía a la mente era salir corriendo a buscarla, como desesperación tenía por verla. En una ocasión me invitaron a tomar unos amigos. Llegué a mi casa y en mi cuarto, o en el cuarto donde yo me quedaba, pegado en lo que es la cama, porque la cama es de madera, en la parte de abajo, estaba amarrada una foto mía, un pedazo de carne, un cuchillo, y estaba enredado con hilo rojo. Entonces, pues yo fui y lo quité, lo aventé a la basura, y me empezaron a suceder cosas más extrañas, porque ya yo sentía como mi piel como que me quemaban, como cuando te acercas a una fogata y el calorcito ya te empieza a quemar. Así yo sentía ya mi cuerpo, ya no me dolía todo, mis piernas ya me temblaba hasta para caminar, ya no me podía parar porque me dolían mucho. De hecho, en los talones hasta la fecha siento como que me están dando eso, como si tuviera una aguja o algo enterrado. Me duele mucho. Yo fui con otra persona, me dijo que el trabajo que me había hecho era negro, para que yo estuviera con ella y si no para que me destruyera. Pasó el tiempo y después ella vino aquí a Pizaco, a la empresa. Pero cuando ella vino, haz de cuenta que a mí me aventó como polvo negro, como si fuera pólvora, no sé qué, pero me lo aventó así de frente. Y me empezó a dar mucha tos. Empecé a andar con una pareja y pues duraba, no sé, una semana, 15 días, y terminábamos en problemas. Cuando íbamos a tener pues, intimidad, pues no me funcionaba. Y hasta la fecha, me di cuenta que yo con cualquier mujer que estoy, o con cualquier chica, pues quiero tener algo y nada, y no sé ni qué hacer. De hecho, bueno, que los estoy escuchando, pues, esta Fer quería ver si él me podía ayudar o me podía decir qué es lo que me está pasando, porque todavía, a pesar de que eso ya lleva como año y medio, pues todavía sigo sintiendo su aroma, todavía sueño, estoy con ella, y haz de cuenta que estoy así tranquilo y de momento se me viene su imagen o su nombre. A veces he tenido la necesidad de irla a buscar o de hablarle, pero pues me aguanto, trato de no hacerlo, porque realmente con esa chica pues no tuve realmente nada. Entonces, no sé qué esté pasando.
0: ¿A qué olía esa cosa que te aventó como negro?
1: Tenía como a incienso, como cuando quemas las varitas esas de incienso. Uh-huh. Así olía, pero entre menta y canela. Uh-huh. Y me dijeron que pusiera una veladora. Puse la veladora, y la veladora en la parte de ahí, bueno, ya cuando se derritió ahí en el plato, encontraron una Santa Muerte y varias, así como figuritas, como personas y un animal.
0: ¿Te limpiaron con ella?
1: ¿Mande?
0: ¿Te limpiaron con la veladora?
1: No, nada más me dijeron que la prendiera, okay, que la agarrara y que me la pasara en las manos nada más, y que la pusiera en el plato y que dejara que se acabara. Y pues se hizo una figura. De hecho, creo que todavía tengo la foto de lo que pasó ahí. Uh-huh. Y pues la verdad sí, como que me da miedo. De hecho, hace tiempo ella pues nos daba de comer, entonces no sé si me dejó algo preparado, si me dio algo, no sé.
0: ¿Se quedó con algo tuyo?
1: Sí, con mi gafete. Ah. Mi gafete tiene mis generales, nombres,
0: tu foto,
1: tipo de sangre, y todo lo que te piden en una empresa, ¿no? Y pues como que sí me da un poquito de cosa, porque todavía te digo, hay momentos en que me entra la desesperación y que me da la necesidad de hablarle o de acordarme de ella. Y cuando salgo con una persona, en vez de el momento, llego a decirle el nombre de esta chica. Y pues he tenido un poquito de problemas.
0: Mira, yo creo que lo que necesitas ahorita, primero a lo mejor es una limpia, ¿sale? Hay que limpiarse, pero también sería conveniente una consulta, ¿sale? ¿Cómo se hacen las consultas? Bueno, específicamente, tú puedes acudir a un lugar en donde se hagan limpias y todo esto. Te pueden hacer una consulta, puede ser una consulta de diferente índole, ¿no? Con diferente deidad, tal vez así decirlo, ¿sale? Quien sería la que pues utilizaría de cierta manera parte de lo de tu esencia para poder saber qué es lo que te está sucediendo. Y ahí te van a salir todo lo que ha estado pasando, ¿sale? Y de esta manera también te va a decir qué es lo que tienes que hacer o qué es lo que recomiendan dentro de esta misma consulta, qué te recomiendan hacer para poder eliminar o quitar este mal que te hicieron, ¿no? Porque indudablemente pues sí te hicieron algo. Ahí lo que te aventaron, pues yo creo que hay un polvillo que se llama estoraque. Probablemente ese fue el que te aventaron. Lo han de haber preparado, evidentemente. Pero pues no. Bueno, se usa para varias cosas. Y pues te podría recomendar eso, ¿sale? Si gustas, déjanos, mándanos tu WhatsApp, ¿sale? Dime que ahorita me acabas de llamar y te voy a mandar el número de Miguel, de Anita, de los Arcángeles, para que te puedan apoyar ellos, ¿sale? Y pues bueno, a ver si hay forma de que te puedan hacer, alguna limpia o algo así para que pues puedas estar un poco más tranquilo y todo este tipo de mala suerte que has tenido dentro de estas
2: relaciones,
0: pues ya se pueda ir de lado, ¿vale?
1: Sí, pues mira, por ejemplo, ahorita de que les estoy diciendo, tengo miedo, mi cuerpo ya lo tengo así como que erizado y como que me dan miedo, nervios, miedo de que hay alguien aquí conmigo. De hecho, mi cuerpo siento como que me hormiguean así animalitos, ¿sabes? Ya hasta me dio mucha ansiedad, mucha comezón, ahorita lo que les acabo de comentar.
2: Con lo que te dije, sí.
0: Sí, yo creo que le ha generado hasta como inseguridad, ¿no?
1: Ándale, algo así.
2: Mira, pasa que a veces, pues cuando escuchamos, a lo mejor la solución nos puede llegar a impactar un poquito, ¿sale? Entonces, tú no te preocupes, nada más es cosa de que lo hagas, acércate y vas a ver que vas a poder salir adelante en ese aspecto, ¿va?
1: Sí, como ahorita se escucharon así unos golpecitos.
2: Sí, sí escuchamos.
0: Sí, escuchamos, sí.
1: Y pues estoy solo en mi recámara.
0: Híjole. Oye, pero ¿qué puedes hacer ahorita para protegerse, mi Fer?
2: Nada más enciende una vela, no te quedes en las oscuras, ¿sale? Enciende una vela, una veladora y colócala a lo mejor cerca de tu cama. No la pongas enfrente de un espejo, eso sí es importantísimo, ¿vale? Y no duermas a oscuras nada más. Y con eso vas a ver que te va a ayudar mucho.
1: Ah, ok.
2: ¿Vale? Si crece en algún santo, crece en Dios, crece en algo relacionado a toda la cuestión espiritual, puedes hacer una oración, ¿sale? ¿Vale? Para que también te proteja durante la noche.
1: Ah, ok. Sí, está bien.
2: ¿Vale?
1: Sí, gracias. Entonces,
2: chécalo, mi estimado, y estamos ahí al pendiente. Si quieres, mándanos tu mensajito, ¿sale? También ya hay por aquí una persona que dice que te puede ayudar. ¿Sale? Si quieres, mándanos tu mensajito y pues ahí les compartimos el número, ¿vale?
1: Ok, sí, gracias, Fer. Un saludo para ustedes.
0: Gracias, mi hermano. Que estés muy bien. Saludos.
1: Sí, saludos. Hasta luego.
0: Y rapidísimo, antes de que nos vayamos a corte y que sigan mandando sus WhatsApp y nos sigan mandando sus comentarios para que los podamos leer ya en el último bloque. Dice aquí, ya se siente, ¿a poco no? Este frío que nos avisa que vienen nuestros seres queridos. Por supuesto, ya huele a Día de Muertos, ya huele a ofrenda, ya huele a hojaldra recién hecha. 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Así es que vamos a ir un corte, no tardamos, regresamos, esto se llama Escalofríos.
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8: La Cruz Blanca. Bueno, Milo cuenta que empezó a trabajar en un Oxxo. Y este Oxxo estaba como en una autopista. No había mucho. Había otro comercio por ahí cerca, nada más. Ya sabes, esas típicas autopistas, que de repente hay una crucecita con el nombre de alguien y ya, ¿no? Y le tocó la mala suerte de tener el turno de la noche, pero necesitaba mucho el trabajo, lo tomó. Entonces, pues, desde las primeras noches, pues él estaba como que un poquito nervioso por la circunstancia de estar en un Oxxo en la noche, pero más que nada por el tema de seguridad, ¿no? O sea, como que de repente da un poquito de miedo. Y empezó a trabajar, y todo bien, todo normal, y dijo, bueno, ya, como que ya se aclimató y se acostumbró. En la tercera noche, él estaba acomodando las cositas, y de repente, escucha que le tocan la famosa ventanita del Oxxo. Entonces, está acomodando, nada más voltea, y ve que no había nadie. Sigue acomodando sus cositas, y escuche, voltea, y no había nadie. Entonces, se le hace súper extraño. Abre la ventana, saca la cabeza para asomarse quién estaba. Y aunque la vista era, o sea, había mucho espacio, volteaba a un lado, al otro, y no había nadie. Pero empezó a percibir un olor raro, como

0: No, sí puedes. Pásame un six de cerveza. No, señor, una disculpa. Que no. Que sí puedes. Pásame el six de cerveza, niño. Pero te seguía con la cabeza como chueca.
1: ¿Como metida? No, chueca.
0: Chueca. Decía que era como... como desproporcionado, como si... como si tuviera mal el cuello. Le dijo, señor, una disculpa. No le puedo vender cerveza. Cierra la ventanita. Y el tipo se le queda viendo bien enojado. Y se va. Y ve que empieza a irse, pero le dio cosa. Entonces nada más el señor ese se cerró su chamarrita, se acomodó una gorrita que traía puesta roja y se fue. Pero veía que no había autos ni nada. Y este señor empezó a caminar hacia la autopista y vio que iba a pasar un tráiler. Abre la ventana. ¡Señor! ¡Señor! Va cruzando. ¡Señor! Pasa el tráiler, se lo lleva. El tipo se quedó, dice que segundos así viéndose a la autopista. Abre la puerta y se echa a correr como para ayudarlo o reportarlo o hacer algo. Y empieza a ver de un lado al otro. Y no había nada, no había nadie. Entonces nada más sintió así unos escalofríos y se metió otra vez a la tienda. Se sacó de onda, respiraba y estaba del lado de la caja, ¿no? Es bueno. Y de repente escucha que alguien estaba dentro del Oxxo. Y voltea a ver hacia los refrigeradores de las cervezas y había alguien parado enfrente del refrigerador. Era un hombre con una chaqueta negra y una gorra roja. Y volteó a ver hacia la puerta y la puerta estaba cerrada, así como él había dejado. Y voltea hacia allá. Le dice, buenas noches. Y no lo volteaba a ver. Dice que sintió un escalofrío. Y le dio tanto, tanto, tanto miedo. Porque además se dio cuenta que la cabeza estaba chueca, como con el cuello roto. Dice que se escondió. Y de repente empezó a escuchar como si estuvieran azotando así el refrigerador. Y se asomaba poquito y seguía viendo al tipo ahí parado enfrente de los refrigeradores. Y dice, ¿qué hago? ¿Qué hago? ¿Qué hago? ¿Qué hago? ¿Qué hago? ¿Qué hago? Dice que empezó así a sentir como su corazón estaba tac, tac, tac, tac, tac, tac, tac, tac, tac. Y dijo, voy a echarme una carrera al cuarto de atrás. Dice que agarró, así abrió la puertecita que estaba ahí, corrió rapidísimo, se encerró y nada más estaba así. Y empezó a escuchar cómo se azotaban las puertas de los refrigeradores del Oxxo. Escuchó tac. Y las cervezas y puff, o sea, se escuchaba así un ruidero que nada más hizo bolita ahí hasta que pasó las horas y se acabó su turno. Dice que no sabe cómo pasó tanto tiempo, porque literal sintió que era menos tiempo el que estuvo ahí encerrado, pero que sentía así su corazón, así que nunca había sentido tanto miedo en su vida. Abre la puerta porque escuchó que estaba entrando su compañera del siguiente turno y le dice, ¿qué pasó aquí? Todas las cervezas estaban tiradas en el suelo. Y sale, no, es que le quiere contar. Y le dice, yo te creo. Pero no sé si el jefe te vaya a creer. Le hablan por teléfono, contesta, ¿por qué está así la tienda? Porque tienen cámaras de seguridad. ¿Por qué está así la tienda? No, es que pasó, no sé qué, le empieza a decir, no. Eso fuiste tú. En la cámara no hay nada de que alguien fue. No, eso fuiste tú. Y dice, no, pero no sé qué, estás despedido. Y lo despidieron. Y la chica le dice, es que no eres el primero que corren por esto. Ya había habido otra persona que literal me contó exactamente lo que tú me acabas de contar. Y también le dejó un desastre y nuestro jefe lo corrió. Y ese chico, como lo habían corrido, pues había sacado de onda y le preguntó a la gente que qué onda, que pudo haber sido. Y la historia era, la cruz blanca que estaba ahí enfrente era de un tipo que estaba borracho, fue al Oxxo a pedir que le vendieran cerveza, no se la vendieron y cuando se regresó borracho lo atropellaron.
1: Por eso el cuello.
0: Por eso el cuello.
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0: Ok, bueno, ya estamos de regreso. Vamos a ver los mensajitos ya para...
1: Ya de regreso.
0: Para despedir el programa.
1: Mi queridísimo Colibration, tenemos un audio que nos mandó nuestro queridísimo y estimado amigo de allá de taxista de San Martín. Terminación 52, no seas mala onda, chécale por ahí.
2: Buenas noches, Benito. Espanto. Y ¿cuál es el otro? Me acuerdo. Ah, Don Gato y su pandilla. Benito Bodoque. Y él. Ay. No me acuerdo del otro. Bueno, todos los que estaban. ¿Podrían compartir su video, por favor? Saludos a todos y cada uno de ustedes, por favor. Los he estado escuchando, pero ha habido algo de trabajo y mire, apenas. ¿Podrían compartir su video, por favor? Gracias, buenas noches.
0: Un abrazo, buenas noches.
2: De Demóstenes. Demóstenes. Bueno, gracias.
0: El de Móstenes.
1: ¿Tú te acuerdas cuántos serán? ¿Te acuerdas cuántos serán? ¿Cuántos serán?
0: Eran seis, ¿no?
1: ¿Eran seis?
3: ¿Seis, ¿no? O siete?
1: Era, bueno, sí, yo de los que me acuerdo, de Móstenes, Benito, obvio, Don Gato, ay, ¿cómo se llama el otro canijo? El flaco.
0: El Cucho.
1: Sí, era Cucho.
0: Era el que era yucateco.
1: Que hablaba yucateco. ¿Qué más era? Falta uno,
0: Panza.
1: ¿Si era Panza? Ah, ya no me acuerdo lo demás.
0: Ahorita los buscamos. Ahí está.
3: Ahorita los googleas.
1: Se me pasa el video, por favor. Por supuesto, ya lo tienes. Dice, por acá. Dice, buenas noches. Saludo a su amigo Marín. Ya sintonizando este espectacular programa y deseándole a todos que lo disfruten y tengan una linda noche. Muchísimas gracias, mi estimado. Hola, quiero el video Don Gato, gracias a su amigo Mikey presente. Saludos al buen Mikey.
0: Mikey, un abrazo. Oye, sí eran seis. Don Gato, Cucho, Demóstenes, Benito, Panza y Espanto.
3: Ahí está, Hugo.
0: Y Matute.
3: Matute.
1: Ah, sí, Don Matute. Ese me encantaba porque lo hacían como querían. Qué mal. Hola, buenas noches. ¿Me podrían enviar el video, por favor, Don Gato? Gracias. Un saludo para todos ustedes. Gracias, un saludote. Saludos a todos trabajando en paquetería. Manden videos de Don saludos. Gato. Ah, ahí está, buenas noches, escalofriantes. Don Gato, mándenme el video. Saludos en cabina. Aquí el amigo taxista de Chautempan, escucho como siempre, escuchándonos como siempre. Muchas gracias, mi hermano. Buenas noches, les voy a contar algo que me pasó. Pues yo estaba viendo videos de La Llorona y me fui a dormir. Tuve pesadillas soñando con La Llorona y El Charro Negro y otros relatos. Y ya después de mi mamá me fue a despertar para ir a la escuela y pues no me paró luego. Y me duermo, y otra vez estaba soñando pesadillas, y mejor dije, me levanto. Soy Cristian, saludos, Pai.
0: Saludos.
1: A Fer, quiero un porquibeso. Pero fíjate, te pones a ver videos así fuertes, y luego que empieces a... Fíjate que una vez, te voy a contar, una vez me tocó que estaba viendo De esas veces que dices, ahora sí quiero sentir miedo. Agarré que me encierro solito en mi cuarto, estaba yo viviendo todavía en México. Ajá. Puse en el DVD la película de... ¿cómo se llama? Una chava que era...
0: Emanuel.
1: No.
0: Este puerco.
1: No, espérate.
3: Vecina.
1: No.
3: ¡Puerco!
1: Había otras que estaban en...
3: ¡Puerco!
1: Creo que La Maldición.
0: Ajá. Hablas de terror. De
1: terror, claro. Ay, pa.
0: Explícate, Fernando.
3: Por eso, piñeño.
1: Todo el mundo sabía que lo que estaba yo
0: viendo. No, Fernando, no. Es que yo lo que estoy viendo en tu video no es de terror, estás viendo otra cosa. Pues,
1: estoy viendo mensajes, no le hagan caso, señor.
0: Teléfono, son otro tipo de videos, Fernando. Pues.
1: Dice por acá, buenas y escalofriante noche, como cada semana, escuchando su magnífico programa.
0: Gracias.
1: Mis pasajeros y su servilleta. Saludos a Pai, Fer, Colibri y Escalofan. Y pedirle gracias a Don Gato el video de hoy. Gracias atentamente, Chucho Guzguz.
0: Mi querido Chucho Guzguz, saludos.
1: Un saludote para él. Saludos, escuchamos desde Angelópolis,
0: Escalofríos. Oh, sea buena onda la gente de Angelópolis.
1: Angelópolis que vienen desde los vigilantes.
0: Sí, eso ya, son buenísima onda.
1: ¿Sabes?
0: La gente de Angelópolis, güey.
1: Saludos a todos. Bueno, Bueno, no tanto. Saludos a todos en cabina, nos escuchamos en Agrícola de Dolores Tetla. Me pueden compartir el video, por favor. Gracias, excelente noche y escalofriante. Gracias.
0: Gracias.
1: Gracias. Buena, mándeme.
0: Buena onda.
1: ¿Qué? Es que, bueno, me veo tentado a que cuentes esa historia del por qué le haces así, como medio raro.
0: Pues es que si hablan los de, así hablamos los de Puebla, pero más los de, o sea, sí, no. Sabes cómo lo andas, o sea, la gente de Puebla, güey.
1: Ya sé que yo puedo hablar así, pero no me sale. Chicos, saludos desde Jardines, Pay, un gusto tenerte de vuelta.
0: Gracias.
1: Ay, no es cierto, dice, ignoraste mis mensajes, y Don Gato, Bolí, saludos. Coli, saludos, me compartes porfa el video. Les comento, en mi casa se caen cosas solas sin lógica y no hallo explicación. Ya lo vi, ¿qué? ¿Ya le vivo sola? ¿Vive sola? No manches, qué miedo, imagínate, vives solo y que de repente te empiecen a mover cosas.
0: Entonces, sí, no manches.
1: Y sepa, y también te comento que yo me gané una consulta gratis en Los Ángeles asistiendo. Aquí mi versión corta. Uh-huh. Fer, ya sabe, tengo los caminos cerrados y todo intento a proyectos se me caen. Así como dijo Anita, estoy en espera. Pues me dejaron como pendiente de ayudarme. Y ya tiene algún tiempo, es algunos meses. Y pues reitero, objetos de la nada se caen en una distancia importante. Uy. Y nada me fluye. Espero me puedan dar continuidad. Qué interesante el tema de hoy, martes 13. Y sí hay, sí, Pai, hasta hay una película de los 13 espíritus igual y tengan, igual y tenga relación.
0: Claro, también. Sí. Oye, rapidísimo acá. ¿Quién eres? Mi querido Coli. Dice Sony que si le puedes programar la canción de Cariñito del grupo Saya.
3: ¡Goddamn!
0: Por favor, saludos para ti, mi pai, y para todos los calofans, por favor.
1: Espérame, que me estoy volando.
0: Por acá, Antonio Cuapio, pai, ¿qué dicen de la reptiliana Dell?
3: ¡Ah!
0: Lo que estás enseñando,
3: sí,
0: ahorita, ¿no?
3: Es cierto. Ah,
1: sí, dicen que es un robot, ¿no?
3: También, completamente, o sea, cierto. Yo me quedé con que era reptiliana, ¿no? Ajá, pues, es que se ve muy rara.
0: Se ve bien rara, muy, muy rara.
3: Sí, muy, muy rara.
0: Yo la verdad pensé que esta era como que broma el video, pero uh-huh. No. Sí, que, y aparte, era una mujer muy guapa.
3: ¿En serio?
0: ¿Verdad? Sí. Sí, es la que sale con Trump, ¿no?
3: Sí, sí, sí.
0: Era una mujer muy guapa.
1: El vestido rojo.
0: Yeah. Wow. Hasamito, en serio, búscala de joven, muy, muy bonita. Hasamito dice, ¿qué es lo que haría? Cuando pregunto en el video, ¿qué es lo que harías tú si te pasara lo que le pasa al taquero? Dice, aceptar la ayuda, le estaba ayudando a cocer la carne. Sony,
1: sí,
0: dice,
1: porque le dio vuelta al trozo.
0: Sí, sí, le estaba ayudando a que no se le quemara. El dueño, dice aquí Sony, el dueño, ¿me vas a ayudar a trabajar o vas a dar susto o qué pex? Cumbias dice, buenas noches a todos aquí escuchando el programa, saludos de San Andrés a Huehuetepec, Tlaxcala. Y aquí Pacheco dice, qué miedo. Gracias.
3: Ay, qué mello.
1: Ajá, ¿me ¿qué puedes más? Mandar el video, porfa, y saludos para mi tía Connie y su esposo Diego, Don Gato. Don Gato, ¿eh?
3: Don Gato.
4: Don Gato.
1: Buenas noches, ¿sí me podría regalar su video? Don Gato, por favor, saludos para el señor Fernando y el señor Pai. Muchísimas
0: saludos, gracias. Don Gato, por favor.
1: Don Gato. Muy buenas noches, equipo de Escalofríos. Podrían mandar un saludo para el maestro José María Lira Popocatl, que ya los estamos escuchando por la internet en Villa de las Flores, Coacalco, Estado de México. Saludos al buen y estimado maestro Lira Popocatl, al maestro José. Fíjate, bien atento siempre, ¿no? Por eso. Hola amigo Coli Bray, buenas noches, me puedes mandar el video, por favor, Don Gato, muchas gracias, saludos desde Ocotlán, Tlaxcala, atentamente, Chefcito, mi hermano, muchas gracias por sintonizarnos, buenas y escalofriantes noches, quisiera pedirles un saludito para Beatriz Aquino Vázquez, que es el amor de mi vida, que siempre estaré a su lado y que juntos escribiremos una bonita historia, que si bien para muchos es imposible, por la distancia, se puede amar tan solo al llamarnos por teléfono. Y ese es un verdadero amor. Nos escucha en Apizaquito de parte de José Luis Tapia.
3: ¿Ya ves, Afeño? ¿Ya ves? ¿Ya ves?
1: Tú que no crees en el amor,
3: me pregunté, ¿qué te has puesto? No me contestó.
1: Buenas noches, quiero ver el video, por favor. Don Gato, saludos a mi tía Aurora, que vive en Apizaquito. Mándenme un porquibeso.
3: Porquibeso.
1: Dice, buenas noches, Fer Coli, saludos a todos. Por favor, me podrían mandar el video desde Tetla, lo escuchamos, gracias. Don Gato. Hola, buenas noches, la clave es Don Gato. Un saludo, ¿me podrían enviar el video de hoy, por favor?
0: Don Gato. Don Gato. Don Gato.
1: Hola, buenas noches, tenebrosas, Don Gato. Reciban saludos de Puebla capital y que están muy bien y cuídense de las brujas. Feliz martes 13. Gracias. Gracias.
3: Tlahuel Puchi.
0: Gracias.
3: Saludos.
1: Buenas noches, Don saludos Gato. A Pai Márquez, a Jorge Martínez, excelente programa. Por favor, me pueden mandar el video,
0: Don Gato.
3: Don Gato.
1: Hola, linda noche.
3: Hola.
1: Porfa, regálame el video. Gracias. Hola. Aquí como siempre. Lulú. En
0: saludos. Hola, Lulú.
3: Ábrele a Don Gato, Lulú.
0: Lulú. ¿Pero qué vas a hacer?
1: Deja de volarme el número de Lulú porque la
0: van a... Tenía razón, Fari, tenés razón.
1: Ah, no, hablando de Fari.
0: Pero se anda locando ahí con...
1: No, espérate, ya lo otra vez me regañaron, pero espérate. Dice Fari, espérame, porque, un mensajito que mandó ya, que preguntaba del por qué no podía poner la veladora adentro de su cuarto, nuestro amigo.
0: Ya, Fena, no.
1: ¿Ahí nos vamos?
0: Ya, Fena, no.
3: Bueno, ya, Fena,
1: no. Esto, ¿por qué la persona que está llamando no puede poner la veladora en la recámara? Haz de cuenta que es como si tú le estuvieras invitando, sale a quedarse prácticamente ahí contigo, y eso va a generarte pesadillas y una pesadez muy fuerte. Te va a ocasionar incluso que puedas tener una parálisis de sueño, y eso evidentemente es lo que no queremos. ¿Por qué? Porque tú lo estás llevando contigo, ¿sale? Y lo estás llevando en un momento en el que tú estás más vulnerable. Entonces, tiene que estar lejos, el lugar en donde tú le estás prendiendo su luz, ¿sale? Porque ese es el lugar que tú le estás destinando a que él vaya a estar, ¿vale? Y la posibilidad, sí le estás abriendo la posibilidad de que por medio del sueño te permita escucharlo, pero no le estás abriendo totalmente la puerta para que se quede cerca de ti en la habitación. Por eso es que a él lo mandamos a este lugar. Dice, mándenme un saludo, soy Gabriel Muñoz de San Sebastián Taltepec, en San Andrés Cholula, Puebla. Un saludo para Pai Márquez y también para Fermún y
0: gracias,
1: también
0: saludos
1: para el buen Calibration.
3: Dice acá, buenas noches, saludos a todos en cabina, soy Gabino Hernández, estoy escuchándolos desde San Francisco a Texcancingo. Gracias por ignorar mi
0: saludos
3: mensaje. Dice, no, ya lo leímos. También dice por acá, hola, ¿qué tal? Buenas noches, soy Ismael de Oaxaca. Ese ya lo leíste, ¿verdad o no? Dice, hola, ¿qué tal? Buenas noches, soy Ismael de Oaxaca, es la primera vez que me conecto y me pasaron los datos, el horario de su programa. Tengo varias experiencias que contar más adelante, aunque muchos no lo crean, soy una reencarnación, saludos.
0: ¡Wow!
1: Cuéntanos un poquito en el siguiente programa, por favor, eso está muy interesante.
3: Ah, ¿no? De una vez, ya, total a las 12, ¿no?
1: El niño si quiere
3: que nos... O sea, de 3 horas, ya. Y ya la otra, la siguiente, la ponemos grabada una hora y ya una hora después en vivo. ¿Cómo ves?
1: No sé, a ver di, a ver quién vota, porque se quede el Pai.
0: ¡Ya vámonos, Fenano!
1: ¡Vámonos, Pai! Espérate que estoy aquí,
3: ¿Por qué me andas mandando tu número, Fenano?
1: Pues, ¿qué?
3: Deja de ligar en el chat de la estación, Fenano.
1: Pero me equivoqué y se lo mandé.
0: Pero que no quiere que se den cuenta y tú y lo estás...
3: Ay, comiendo, perdón, es mi...
1: Chismoso.
3: Ahora pues eso pasa el mío para que aprenda.
1: No, le acabo de mandar el número de Miguel. Le vas a comentar que llamaste aquí a
3: ¡ay, Miguel!
1: Me siento escalofríos.
3: ¡Ey, Miguel!
1: No, es en serio. Bueno, no te fíjate. Ya fíjate que ya que... Una vez que termine el programa, al país le mete el payaso. Vámonos, mi querísimo payaso.
0: Se me monta.
1: El payaso.
3: ¡Ay, Miguel!
0: Ya, vámonos, Fernando. Vámonos,
1: mi querísimo payaso. Sí, ha llegado la hora de descansar, irse a los niños a la camita.
0: Vámonos.
1: ¡A la camita! Vámonos, mi querísimo Pai, muy buenas noches a todos. Nuevamente, recuerden, esto es Escalofríos, como cada martes y jueves, donde tenemos una cita para seguir teniendo escalofríos.
0: Exacto. Gracias, mi querido Coli. Gracias, Fer. Gracias a todos ustedes. Soy Pai Márquez, todos y cada uno de ustedes. Descansen en paz.
1: Buenas noches.

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0: Iba cayendo la noche cuando la familia Hernández Pérez regresaba de trabajar la tierra, cansados, con hambre y con la espalda adolorida. De pronto, al mirar a la punta del cerro,
1: ¡pero qué chihuahua, mujer! ¿Ves esa luz?
2: Mamá, mamá, es una bola de fuego flotando, subiendo, bajando, como lo contó aquella tarde mi abuelita Marce. Ella dijo que eran...

0: Simplemente corrieron aterrados, dejándolas atrás. Al llegar a casa...
1: Mamá, entonces esas bolas gigantes que vimos en el cerro...
0: Como lo contó tu abuelita, son esas mujeres marcadas por una maldición que, llegada la noche, se desprenden de sus piernas y se convierten en aves o en luces que se desplazan por la oscuridad buscando recién nacidos.
2: Vieja, ya puse la tranca en la puerta. Por favor, no te despegues del bebé.
1: Sí, ya sé. Hay que dibujar una cruz con carbón, tijeras abiertas debajo del colchón, agujas, espejos.
0: Esta leyenda sobre la Tlalhuepuchi continuará.
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Ahora es necesario separarnos. 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

No. Lo nuestro es una costumbre. 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

0: petate tiene muchas vocaciones de asistencia. Sirve como cama, pero también como tapete. A veces se utiliza como mantel y, cuando dejamos de consumir oxígeno, nos puede servir de mortaja. Según el Diccionario del Español de México, petatearse significa morirse a alguien, es decir, estirar la pata o colgar los tenis. Se trata de una expresión internacional porque se utiliza en Guatemala, Honduras, El Salvador, Nicaragua, Costa Rica y Panamá. Es decir, en toda la región de lo que alguna vez fue el Imperio Mexicano. Durante la Revolución Mexicana se retomó la costumbre de enterrar a la gente envuelta en un petate, debido a la gran cantidad de fallecimientos. Los cuerpos eran tantos que se envolvían en petates y se colocaban en enormes hileras, y así los enterraban. Desde entonces se acuñó la frase "se petateó", pero uno también podía petatearse con la comadre o con el compadre sin necesidad de caminar hacia la luz.
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0: casa, ¿qué pensaban de nuestra separación?
1: Mi mamá es la mujer más feliz del mundo. Esa camisa es nueva, ¿verdad?
0: Sí, ¿te gusta?
1: Me encanta. Además, te cortaste el pelo.
0: Bueno, es que intenté un cambio completo. Pero quiero que me digas una cosa.

0: acerca de la leyenda de las Tlahuelpuchis.
1: Una cruz con carbón, tijeras abiertas debajo del colchón, agujas, espejos.
2: Así es, toca convertir la habitación en una mezcla entre iglesia, mercería y escena del crimen.
3: ¿Y el bebé?
2: Bien.
1: ¿Y por qué hay 20 agujas alrededor de la cuna?
2: Por seguridad ante todo, mejor que sobre y no que falte. En momentos como este, hay que tener bien presente lo que contaba abuelita Marce con tanto temor.
4: Como cuando vienen los recuerdos. Las tlahueluchis o brujas, esas se convierten en bolas de fuego antes de escoger a sus presas. Juntas, vuelan por los cerros. Luego se transforman en aves gigantescas, feas. Parecen guajolotas con un pico largo que alistan en busca de bebés. Ustedes no dejen de poner las tijeras, la cruz de carbón, espejos. Tiren agujas alrededor de la cama del bebé.
3: Pues sí, ¿no? Y ya con eso va a decir, no, aquí no. Aquí sí saben qué onda.
0: Llega la medianoche. La casa se vuelve helada. Los perros comienzan a ladrar. Un olor intenso, desagradable y extraño entra por las rendijas y entonces algo cae sobre el techo.
3: Shh, shh. Silencio, silencio, que el bebé duerme. Y ya saben que cuando los perros están aullando y algo está caminando sobre el techo, no es el momento de salir a investigar.
0: Esta leyenda sobre la Tlahuelpuchi continuará.
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3: La leyenda de las Tlahuelpuchis. ¿En qué me quedé?
4: No puede ser. Hay una enorme silueta asomándose por la ventana. ¡Trata de entrar!
5: No. No, no, no es una silueta. Es un ave negra. Ojos rojos tan espantosa que parece haber salido de una pesadilla.
4: No dejo de mirar al bebé. Están las cruces, las tijeras, el espejo. Y no puede acercarse. Ojalá sea verdad eso que cuentan.
3: Tanto ruido ha hecho que el bebé despierte.
5: ¡Chin! Ese ruido provocó que el Tlahuelpuchi se largara y levantara el vuelo.
4: Pero ya se perdió entre la oscuridad.
5: ¡Vieja! ¡El pueblo entero se ha despertado!
4: ¡Pero es peligroso! Recuerden que puede convertirse en ave, en fuego y en depredador sobrenatural.
3: Un grupo de pobladores encuentra una choza abandonada. Esta leyenda sobre la Tlahuelpuchi continuará. 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
1: 6 de la mañana, ya con 7 minutos, ubicados desde Avenida Juárez 2101, con 20.000 watts de potencia en antena radial. Y te recuerdo que te puedes poner en contacto al 241-714-9821. El siguiente bloque es completamente tuyo. Y hoy, apáñanos con tu mejor rola. ¿Qué tal? ¿Todo bien? ¿Todo correcto? ¿Todo tranquilo? Me encanta que así sea. Por favor, acompáñanos. Estamos iniciando esta aventura musical llamada Buenos Días, Señor Rock. ¿Listos para salir de la cama? ¡Excelente! Y quienes están luchando con su resistencia y voluntad, ya es miércoles, es quincena y debemos estar más que contentos y agradecidos que así sea. Así que guarden un poco, no se la caben toda. Yo soy Reina García de Rivera, yo soy La Bronca y bueno, señoras y señores, siendo las 6 de la mañana con 8 minutos, hoy hay que declarar que será un día extraordinario y ya lo iniciamos con Toto esta mañana, una de las canciones emblemáticas de esta super banda y que obvio, tal día como hoy la vamos a recordar en las efemérides. Así es. Bueno, este 15 de octubre, año 1978, tal día como hoy, se lanza el primer álbum homónimo de esta super banda totota estadounidense, por supuesto, que incluye los sencillos Hold the Line, este que acabamos de escuchar. Además, hay Supply the Love y Georgie Porgy. Toto llegó a la novena posición de la lista Billboard de álbumes y ocupa el puesto número 16 entre los mejores discos de 1978. ¿Qué tal? Pero también hoy recordamos el 15 de octubre de 1981 cuando nace la banda Metallica. Nace en Los Ángeles, California, pero con base en San Francisco por Lars Ulrich, James Hetfield y los que se unen Dave Mustaine, así como Ron McKinnon. Y bueno, entre estos músicos fueron después sustituidos por el guitarrista Kirk Hammett y el bajista Cliff Burton. Así también, bueno, pues Ted Mustaine, quien fue también despedido un año después de ingresar a la banda debido a su excesiva adicción al alcohol y a su actitud totalmente violenta. Fundó la banda Megadeth y siendo sustituido por Kirk Hammett, ex guitarrista de Exodus. ¿Qué tal, Exodus? ¿Qué tal? Y bueno, pues ahí tenemos un pequeño fragmento de la historia de Metallica, así que hoy es un buen día para escucharla, por supuesto. 6 de la mañana con 10 minutos, vámonos con más música. No puede faltar Nothing Else Matters, una de las canciones que dejó huella sin duda alguna y que catapultó a Metallica a lo más alto. Y hoy lo escuchamos aquí en Buenos Días, Señor Rock.
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1: 6 de la mañana con 10 minutos. Que la disfrutes.

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1: Y saludando a todos y cada uno de ustedes esta mañana, gracias a la terminación 0388, al buen Rambo le mandamos un abrazo enorme. Y a Mari, por cierto, que va a ser el próximo sábado su cumpleaños. Felicidades, mañana voy a tener la oportunidad también de saludarla. Y el sábado desearle también feliz, feliz cumpleaños, Mari. Un abrazo enorme para usted. Y que se la pase increíble de la familia Yapanteca. Saludos también, dice por acá la terminación 9609. Algo de Survivor llamado Burning Heart. Qué buena canción. También dice Reina, saludos. Gracias a la terminación 4305 y terminación 9958. Quienes ya me dejaron por ahí su postal como siempre todos los días. Muchísimas gracias. Algo de Rammstein. Qué buena canción escogió. Nightborn Mirror, qué buena, buena canción. Y bueno, pues me van a poner de buenas si nos da tiempo de escucharla. Y por supuesto, un abrazo enorme a quienes ya están haciendo sus actividades cotidianas y que hoy nos permiten acompañarles con buena música. Por cierto, disfrútalas. 6:24, que no se haga tarde. Y por supuesto que el rock and roll te acompañe.

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5: ¿Qué pasaría si la tierra bajo tus pies temblara dos veces en menos de un minuto? Eso ocurrió el 24 de junio en el norte de Venezuela, 6 de la tarde con 4 minutos. Sismo de 7.2. Treinta y nueve segundos después, otro de 7.5, más fuerte, sin tiempo para bajar unas escaleras.
6: 5 de la tarde, 33 minutos, presten mucha atención porque hace pocos minutos se registró un sismo con epicentro en Morón, en Venezuela, que se sintió también aquí del lado colombiano.
5: Al día siguiente, el conteo. Casi 200 personas fallecidas, más de 1.500 heridas, 250 edificios dañados. Los sismólogos le llaman doble evento sísmico. Dos sismos de magnitud parecida, separados por segundos, prácticamente en el mismo punto. El Servicio Geológico de Estados Unidos reportó que la potencia indica una interacción compleja de rupturas bajo la superficie. Y hay otro riesgo añadido. Sismos de esta magnitud cerca de la costa pueden detonar tsunamis.
7: Olas que viajan a la velocidad de un avión.
5: La zona no es nueva en esto. Desde 1900, cinco sismos mayores a 7 han sacudido el norte de Venezuela. El epicentro fue al sureste de Yumare, justo donde empujan dos placas, la del Caribe contra la sudamericana. ¿Pero por qué tiembla? Mira un mapamundi. África y Sudamérica encajan como piezas de rompecabezas. Eso notó Alfred Wegener hace más de un siglo. Propuso que todos los continentes alguna vez estuvieron pegados en uno solo, Pangea. Lo criticaron. ¿Qué fuerza podía mover masas de roca

0: grandes? La respuesta estaba adentro de la Tierra. El calor del interior genera corrientes en el manto que empujan las placas. Se mueven centímetros por año. Lento, pero cuando la tensión acumulada se libera de golpe, tiembla. Ahora bien, el peligro principal no es el movimiento, sino el estado de las construcciones. La ciencia ya sabe dónde tiembla. Lo que no puede decir es cuándo ni con qué fuerza. Por eso construir bien marca la diferencia. Viviendas, puentes, tuberías de agua, todo pensado con normas que soporten. En una región sísmica, hasta cómo trazas las tuberías de agua o las líneas eléctricas puede hacer la diferencia entre un daño reparable y una emergencia. Revisar lo que ya está construido, reforzar, planificar con criterio sísmico. Eso también salva vidas. En México lo vivimos en 1985 y en 2017. Sabemos lo que un sismo le hace a una ciudad. Tenemos alerta sísmica, tenemos reglamentos de construcción, simulacros. La pregunta es si los aplicamos con el rigor que se necesita. Venezuela nos recuerda lo que ya deberíamos tener grabado. La tierra se mueve. Siempre se ha movido. La pregunta no es si va a temblar, es si estamos listos cuando pase. Con información de la doctora Nayeli Ruiz Rivera, del Instituto de Geografía, y del doctor Arturo Iglesias Mendoza, del Instituto de Geofísica, ambos de la UNAM. Un guión de Leonardo Santiago, con información del portal Ciencia UNAM. Les saluda Mónica Genis.
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0: 6:43, increíble. Age of Destruction, Barry McGuire, ¿qué tal, eh? Increíble esta rolita. Y bueno, pues vamos a tenerla ya de fondo musical. Se las quise programar toda la canción para que usted la pudiera disfrutar tanto como yo. ¿Y en el qué pasaba cuando sonaba? Bueno, pues nace justamente Barry McGuire el 15 de octubre de 1935 allá en Oklahoma City, en los Estados Unidos, un cantautor. Y en 1965 editó su canción más popular, esta que está sonando. Y por supuesto nos vamos a ir a ese 1935, que estaba sucediendo en el mundo, no cuando sonaba esta rolita, pero sí en ese año, 1935, cuando este señor, bueno, pues recibe la bienvenida de todo el mundo. 24 de enero de 1935 sale a la venta la primera lata de cerveza allá en Richmond, Virginia, creada por el maestro cervecero alemán Gottfried Krüger. Y este innovador envase que, bueno, que requería justamente pues un abrelatas, y se convirtió en todo un éxito inmediato, obviamente marcando un antes y un después en el mercado y en la industria. Así que hoy recordamos la primer lata de cerveza. 20 de febrero de 1935, Carolyn McKenzie es la primera mujer en poner un pie en la Antártida. Esto es todo, amigos. En la Antártida, 20 de febrero de 1935, no lo olvides. 10 de junio de 1935 se funda la Asociación de Alcohólicos Anónimos y el ingeniero inventor Edwin Armstrong presenta por primera vez su radio FM en la unión del Instituto de Ingenieros de Radio en el Empire State, allá en Nueva York, 1935, el 11 de junio. Y para finalizar las efemérides, el 15 de septiembre de 1935 en Alemania, las leyes de Nuremberg privan a los judíos de la ciudadanía alemana. Esto estaba sucediendo mientras el señor Barry McGuire, bueno, pues le da la bienvenida a este mundo, 1935. ¿Qué tal, eh? 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
1: Fuego. Y señoras y señores, nos estamos despidiendo de Buenos Días, Señor Rock, pero hoy les quiero decir que mañana tenemos una cita. Así es, mañana tenemos una cita en punto de las 6 de la mañana. Sí, señor productor, aunque usted no quiera. Mientras el jazz esté de vacaciones, ¿verdad? Uno tiene que venir a trabajar, así debe de ser. Oigan, y recuerden que ya cambió el clima, sí, señoras y señores, ya cambió. Y hoy los quiero invitar a que inscriban a su colonia y nos digan de qué municipio pertenece o a qué municipio pertenece. Solo inscribe y escribe lo siguiente en tu mensaje de texto al 241-714-9821. Quiero la unidad móvil del terror. Así es, dinos en qué calle, en qué colonia y a qué municipio pertenece, inscríbela y así. La que más se repita, ¿verdad? La que haya ganado y 1, 2, 3, 4, 5 lugares o muchos más, no lo sabemos según la producción. Bueno, pues hasta allá se irá la unidad móvil del terror. Ya lo sabes, nosotros no te dejamos solo en ninguna de las temporadas de este año y por supuesto hoy nos lanzamos a preguntarte de dónde eres y por supuesto que inscribas a tu calle y nos digas de qué colonia o a qué colonia por supuesto pertenece y a qué municipio. Así que ya lo sabes, ponte trucha, aquí esperamos tu mensaje. 241-114-9821. El 15 de octubre de 1984 se lanza el álbum de la banda de AC/DC llamado 74 Heartbreak, que está increíble y que hoy lo vamos a escuchar, por supuesto. Así que con esto nos vamos a despedir. Que tengas un día extraordinario y que, bueno, pues que sea maravilloso. Así que por favor, quédate con nosotros. Vámonos con más música a través de la frecuencia correcta 100.3.

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0: Muy buenos días, ¿cómo le va? Bienvenidos a Centro Informativo, jueves 15 de octubre. El viernes chiquito ya llegó y se siente, aunque algunos dicen que yo creo que es la edad. La edad significa que ya se siente más frío. Dolores Mercado, ¿cómo estás? Muy buenos días.
1: ¿Cómo estás, Eric? Muy buenos días a todo el auditorio. Pues yo creo que más que la edad es la temporada ya, el otoño
0: no
1: se siente.
0: No se siente, parece que sigue pareciendo verano. Ayer que decíamos está nublado, al mediodía hacía un calor impresionante. A ver, ponte más de 10 minutos en el sol.
1: No, pues claro que no.
0: Si eso es... como si estuviera ya viviendo el otoño, Dolores.
1: Sí, así son los días de otoño. Mañanas y tardes frescas y mediodía o tardes soleadas, calurosas. Así es el otoño.
0: Ah, sí. Por lo que estamos descubriendo. Yo no lo veía así. Bueno, pues.
1: Bueno, ¿tú no tienes frío?
0: No hace frío.
1: Vaya, muy bien.
0: No hace frío. En fin. ¿Qué le parece si vamos a rescatar la encuesta del día anterior, los temas que le hemos dado cuenta y por supuesto que usted también ha participado, Ley de Economía Digital para Pagos Digitales y Electrónicos? Vamos, en palabras llanas, las que usted y yo conocemos, prohibirán el uso de efectivo. Se busca la contribución y no lavado de dinero. Es lo que han dicho, pues a abrir cuentas de banco sin cobro de comisiones, por favor, porque ese es también uno de los grandes pendientes que se tiene, ¿no? ¿A usted le agrada esta medida?
1: O saldos mínimos también, ¿no?
0: Debes mantener determinada cantidad en el banco para que se tenga la movilidad. ¿Cuántos bancos todavía seguirán siendo la mayoría?
1: Uy, yo creo que ahorita la...
0: O ya perdemos cuenta de eso.
1: La ventaja es justamente quienes no cobran, o es incluso la manera de promocionarse, quienes no cobran, en el caso de las tarjetas de crédito, las anualidades. Ajá. Uh-huh. Y ofrecer meses sin intereses. En el caso de las otras, pues sí, el no cobro de comisiones cuando utilizas cajeros de red, por ejemplo.
0: Por ejemplo, ¿no? Bueno, pues ahí lo tiene usted. ¿Le agrada esta medida? Bueno, pues ayer también los comentarios que llegaron a través del 241-114-98-21 fueron interesantes. El presupuesto que cada uno ponía y, por supuesto, con su opinión, el 100% dijo no me agrada. Y vámonos con la del día de hoy. Pues resulta. Resulta que en los 60 municipios se identifican espacios de violencia de género y espacios inseguros. Pero, pues ya sabes que siempre le busco el pero.
1: Sí, pues si no, no sería Eric Fernández.
0: Usted sabe identificar lo que es violencia, y no estoy justificando, ¿eh? Por favor, que quede claro, no estoy justificando. Pero ¿sabemos qué es violencia?
1: Yo creo que la pregunta es legítima, porque a veces se pudiera confundir es y que... pensar que todo... Todo es violencia. Considerado como.
0: Porque además, en un actuar cotidiano, en muchas de las poblaciones, por ejemplo, Huamantla, que aparece como municipio de los que tiene mayor incidencia, habría que preguntar, y no estoy hablando a preguntarle a un género en específico, sino a las personas.
1: ¿A la población?
0: ¿A la persona? ¿A las personas? Si identificamos estos rasgos de violencia. Porque se normaliza tanto de un género y otro, determinadas actitudes, formas, etcétera, que por eso hoy le estoy preguntando. ¿Usted sabe qué es violencia de género? Y sabe, porque hay espacio, resulta, que donde se puede observar, practicar con mayor incidencia esta violencia. ¿Usted los identifica? Porque también puede ser el entorno de toda la vida.
1: Sí, y no estar acostumbrados.
0: Y no identificarlo y entonces como en pleno, ¿no?
1: Exactamente.
0: O también nosotros fuera de un entorno, pero lo vemos que sucede y consideramos que no se está generando la violencia. Por eso hoy le preguntamos así. ¿Usted sabe identificar lo que es violencia y estos espacios? Le recuerdo que el no saber no le exime de la responsabilidad, ¿eh? Eso también es cierto. Por eso decía y enfatizaba. No tratamos de justificar, no trato de justificar, sino más bien de hacer que reflexionamos sobre esto, cuáles son, y a partir de eso, pues también determinar qué mecanismos se relacionan, porque como bien lo dices, podemos llegar, y creo que ya estábamos a punto de, a que todo significaría un rasgo de violencia, ¿no?
1: Sí, mira, yo traigo a colación una nota que recién manejó Rosario Grada acerca pues de la orientación que está brindando la Corporación de Seguridad Municipal aquí en Apizaco a principalmente mujeres para evitar, o no para evitar, para denunciar, detectar y denunciar casos de acoso en el transporte público. Porque me parece que es importante, es una estrategia, es un esfuerzo que está haciendo una autoridad municipal para orientar a las posibles o víctimas potenciales de este tipo de conducta ilícita que atenta pues contra la seguridad de un género, ¿sí? Ahí sí, completamente está dirigido a las mujeres. Y lo traigo a colación porque en la información que nos van a dar a conocer más adelante sobre este tema, pues hablan de que uno de los lugares o espacios más que se ha detectado en el que se cometen pues este tipo de acciones son las paradas de transporte público. Entonces me parece que sí está ligado y que hay coherencia y que pudiera pues ser parte lógico, ¿no?
0: Sí, claro. Nada más un llamado también, por favor, y eso va para cualquier género, deje el maldito celular cuando esté ahí.
1: El celular, los audífonos,
0: déjenlos,
1: ¿no? No es posible.
0: Déjenlos.
1: Son riesgo.
0: Porque
1: son
0: eso, riesgo. El cazador observa de muy bien a la presa.
1: Ay, y yo quisiera así que comentaras, porque hay hasta un perfil.
0: Hay perfiles.
1: De lo que podría ser un agresor, uh-huh. ¿no? Y dices perfectamente cazador y presa, uh-huh. porque identifica por la postura, por hasta por la...
0: Forma.
1: La vestimenta.
0: Sí. Lo que muchos no les gusta decir de hablar de los estereotipos, pero es. Y eso se actúa de manera natural, más allá de las convenciones sociológicas que se puedan determinar. Los sujetos observan determinados patrones
1: y
0: rasgos.
1: Aquella persona que tiene más debilidades, pues es una víctima.
0: Y por eso le digo potencial. Con conocimiento de causa que uno de los factores importantes que generan el descuido para... No es que estés llamando, sino para que estés descuidado.
1: Y que justifiquemos, y pero es una realidad.
0: Pero es lo que sucede en la calle. Y entonces, esos rasgos que identifica inmediatamente el sujeto agresor, pues entonces observa, actúa en consecuencia. Sí, después viene ya la reflexión que hice, etcétera, y se cometen este tipo de delitos. Por eso le decimos, usted sabe, identifica. Ahora Dolores Mercado nos está dando luz. Estos espacios de la parada de la combi, ¿no? Bueno, pues ahí se concentran de un número importante de personas. Luego también por eso hay personas, no quiero decir un género específico, que dicen yo ya no voy hasta la parada, mejor la pido dos calles antes. Y también generamos un vicio que no solamente se hagan las paradas en las paradas autorizadas,
1: sí,
0: ¿no?
1: Sí, sí, le pedimos al operador. Sí,
0: déjeme aquí, ¿por qué? Porque ya no quiero llegar donde hay tanta gente.
1: Y mira, ahorita estamos hablando de un delito. No, el acoso puede ser. Pero si vas más allá, pues también está la imagen que proyectas, la seguridad o inseguridad uh-huh. que proyectas como persona, pues te hace también potencial presa de otro tipo de delitos, como los asaltos.
0: Claro.
1: No,
0: no sé si te ha pasado que en ocasiones vas en la calle, vayas distraído con el dispositivo este o no, pero pues... pasa un auto y esto de los reflejos no sabes ni quién te está viendo. Y tanto para que te pueda saludar o como para que te esté observando. Entonces, por eso, apelar a esto que tú dices, vamos a tratar de caminar en las calles, pues atentos, ¿no?
1: Exacto, alertas.
0: Alertas.
1: Alertas a lo que pueda pasar y sobre todo evitar los distractores. Vaya a cuidarnos desde, dirían por ahí cuando hablamos de clases de manejo, manejar a la defensiva, bueno, comportarnos a la defensiva.
0: Caminar a la defensiva, ¿no?
1: Así
0: a
1: es.
0: Trasladarnos a la defensiva. Hacer del día a día, ni modo, hemos llegado a este punto y hay que tratar de hacerlo. Es la recomendación y, por supuesto, por eso le damos el tema del día. Ya están llegando mensajes, Dolores, les pedimos a todas las personas, por favor, y ahí va. Este llamado, con el corazón en la mano y con el favor de Dios, nos apoyen donando sangre a positivo. Esto para el menor Ángel Dariel Vázquez Ramírez, de 2 añitos, 6 meses. Pedimos su gran apoyo en la zona de hospitales, en el banco de sangre. Llamarnos al número para ponernos de acuerdo. Hay que ayudar. No sabe qué calvario eso es de la sangre. No sabe qué calvario es eso de la sangre. Y discúlpeme, pero también no sabe el que ya generaron un negocio ahí alrededor de la sangre. Lo tengo que decir porque hace algunos meses te contaba algunas experiencias, ¿no?
1: Sí.
0: Esta no sirve. Pero ¿qué cree? La señorita que está allá, esa, la de los lentes, vaya y dígale, porque ella vende su sangre.
1: Así es.
0: Pero esta, oye, pero es que traigo a mi donador. Ah, es que, no, pues es de cabello chino. No pasa. Ya está sucediendo. Ojo a las autoridades, porque ya está sucediendo. Y le digo, de esto le estoy hablando con conocimiento de causa. Así es que apoyemos, por favor, 241-153-5101. Se lo repito. 241-153-5101. Por favor, vamos a ayudar. Nos dicen, una bonita voz de la señorita Dolores. Sí, ya ve que hasta el quejido terrorífico se lo piden y está perfecto. Jovenazo, Eric, gran día antes de irme a la escuela. Eso yo creo que no. ¿Qué? Mejor ni le digo mi edad porque ya va a dejar de decirme jovenazo. Un día antes de irme a la escuela, porfa, y nuevamente ayer vimos a esta gente sucia, el cochinero que dejan en el tianguis, no dejan limpio ni recogen la basura esta gente. Mi abuelo les envía un saludo, muchas gracias, un saludo a, díganos su nombre, ya nos había dicho, creo que sí alguna
1: Emilio.
0: Vez, ¿no?
1: Sí, ah, es Emilio.
0: ¿Emilio?
1: Claro.
0: A don Emilio, bueno, pero el abuelo.
1: No, Emilio es el chico que se va a la escuela. Escribe. El preparatorio.
0: Pero el abuelo, díganos cómo se llama. Para que le enviemos el saludo, por supuesto, comentar que esta gente que vende alimentos sin higiene y limpieza, que las autoridades los visten y sancionen. Bueno, correr a la escuela, feliz día. Sí, hay que seguirle dando a este país porque muchas cosas, como los programas, no se pagan solo. Lo que tú tienes que pagar, el derecho de esto, Dolores, porque estamos ya a mitad de octubre. A mitad de... Y los sueños no mueren, se estrenan. Y por eso, la frase que usted lo sabe y el nombre que usted lo sabe, ahora tiene hasta un lamento, pero un lamento yo diría que entre tristeza y alegría, de Dolores Mercado, y se llama y se dice...
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1: 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Es que me quedé con la intención de... Y bueno, tú tienes otra versión de...
0: Pero están pidiendo el de Dolores Mercado.
1: Bueno, a ver.
0: Dicen que el abuelo se llama como yo, Eric. Ah, no, el abuelo se llama como yo, Emilio también.
1: Bueno, muy bien.
0: Son los
1: no se nos va a olvidar, se lo garantizo.
0: No, menos a
1: Dolores Mercado. A mí menos. Es que es un hombre muy bonito, fuerte, con personalidad.
0: Lo que pasa es que su hijo Dolores se llama Emilio.
1: Emilio también.
0: Saludo a Emi.
1: Tenemos buen gusto, ¿eh?
0: Te compadezco, Emilio, ¿sabes? Como... Después platicamos, Emi.
1: Haré caso omiso a tu provocación.
0: ¿Te parece iniciamos?
1: Sí, por favor.
0: ¡Bienvenidos! ¡Muy buenos días! Alcaldes de Tlaxcala buscarán alternativas para la disposición final de la basura.
1: Retoman campesinos protestas en carreteras de Tlaxcala. Acusan abandono del gobierno.
0: Tlaxcala registra un caso durante agosto. Reporta organización Alto al Secuestro.
1: Identifican violencia de género y espacios inseguros en los 60 municipios del estado.
0: Comunidades de Guadalupe, Iscotla y Santa Cruz, Guadalupe cuestionan proyecto del IMSS y piden investigar posibles afectaciones, esto a terrenos comunales.
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4: Buenos días, auditorio. Para este jueves 15 de octubre tendremos cielo parcialmente nuboso esta mañana, con temperaturas alrededor de 15 grados Celsius. Por la tarde tendremos lluvia débil con cielo parcialmente nuboso y con temperaturas en torno a los 19 grados Celsius. Durante la noche habrá lluvia débil con cielo parcialmente nuboso, con temperaturas cercanas a los 13 grados Celsius. Vientos del sur a lo largo del día, con una velocidad media de 4 kilómetros por hora.
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7: Hola, muy buenos días, amigo auditorio. Si usted está viajando con dirección a la ciudad capital de Tlaxcala, tome sus precauciones ya que de acuerdo a la aplicación de tráfico, esta mañana 15 de octubre se encontrará con tránsito lento justamente en la carretera San Martín Texmelucan Tlaxcala a la altura del Trébol. Maneje con precaución principalmente las avenidas 20 de noviembre y Vicente Guerrero. Si usted lo prefiere, busque vías alternas. Congestionamiento vehicular en la avenida Universidad a la altura de la clínica 1 del IMSS. Maneje con mucha precaución en las avenidas que estarán parcialmente cerradas por el ingreso de instituciones educativas. Mientras tanto, en el programa Hoy No Circula estará aplicando con normalidad para autos y motocicletas con engomado color verde, placas terminadas en 1 y 2, que tengan holograma de verificación 1 y 2. Que tenga excelente día.
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23: Ya,
0: Ya llegamos a la parte final de la leyenda de las Tlahuelpuchis.
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0: De pronto observan un par de piernas, apenas debajo de la cama.
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Hola, ¿qué tal, amable auditorio? Si usted está viajando con dirección a la ciudad rielera de Apizaco, tome sus precauciones ya que de acuerdo a la aplicación de tráfico esta mañana, 15 de octubre, se encontrará con tránsito lento, principalmente en la carretera federal México-Veracruz a la altura de Santa María Tlihuetzian. Recuerde que se realizan trabajos de reencarpetamiento asfáltico, lo que generará esta situación. Mucho cuidado al interior del municipio, principalmente en las avenidas que estarán parcialmente cerradas por el ingreso de instituciones educativas. Extreme precaución en la avenida Juárez. Recuerde que también se realizan trabajos de obra pública. Que tenga excelente día.

0: Bien, qué bueno que sigue con nosotros. Agradecemos a quienes están conectando a través de las diversas plataformas. Un saludo para quienes lo hacen a través de, por ejemplo, YouTube, a través del canal también de Facebook. Muchas, muchas gracias. Sigan haciendo, sigan comentando, por supuesto. Aquí nosotros los leemos. Vámonos a la información, si te parece, Dolores. Lo dicho ayer, Hugo, hay un alcalde dentro de esta información que le tenemos, pero verdad que dijo, pues yo espero, lo que ayer ya decía, ¿no?
1: Que no lo dejen solo.
0: Más bien, espero que me den indicaciones.
1: Ah, bueno, pues.
0: Dijo así.
1: Peor tantito.
0: ¿No? El de Panotla dijo así. A ver, yo espero que me den indicaciones y de lo que me digan, pues ya haremos. No, en campaña ya tienen todas las soluciones, pregúntame yo. No te rías, mi querido Hugo, es la verdad.
2: Ah, yo estoy en el híbrido, perdón.
0: No así nos los dicen.
2: Sí, y así no los venden.
0: Pues yo me quedo con eso de que precisamente por... ¿Qué ponen? A ver, vayamos haciendo un resumen de lo que son las campañas. Capacidad, liderazgo, ahora que está de moda, amor al pueblo, honestidad y soluciones. Con esa cierro.
1: Vocación de servicio.
0: Bueno, regresamos para cerrar. Es que yo quiero cerrar con la...
1: Bueno, sí, ya, solución.
0: Yo quiero cerrar con la solución. Ya me echaste a perder el... Gracias, Dolor. No, pues ya vamos con tu información.
1: No, continúa.
0: Adelante, Hugo, te escuchamos. Ya, gracias.
2: Gracias, Eric. Y fíjate, nada más para mencionarlo rápidamente, los ayuntamientos fueron avisados desde 2024 de esta situación, que se iban a clausurar estos centros de disposición final.
1: Exactamente, ya tenían antecedentes de lo que iba a pasar, sí, Hugo, sí, y no hicieron nada.
2: Sí, efectivamente, estaba esta propuesta.
1: O estaban muy confiados en que el polo que se pretendía instalar en Atlangatepec iba a prosperar y ya ahí se solucionaba el tema.
2: Así es, así pasó.
0: Como en muchas cosas, ¿no? Por ejemplo, en seguridad, que venga el mando coordinado y ya se acabó mi responsabilidad, ya, otra vez regreso a mis actividades, ¿no?
2: Sí, así prácticamente, Eric, así fue.
0: Bueno, pues cuéntanos, ¿qué va a pasar con esto? ¿Cuál era?
1: Con la vocación de servicio.
0: Vocación de servicio. A ver, échale.
2: Los 60 presidentes municipales y las autoridades ambientales sostendrán pues una reunión extraordinaria anunciada para este jueves para analizar alternativas para la disposición final de estos residuos sólidos luego de que el proyecto del Polo de Desarrollo de Economía Circular previsto en Atlangatepec no prosperara por problemas de vialidad financiera y el rechazo sobre todo de pobladores de San Pedro Ecatepec. Al respecto, el coordinador de comunicación social, Antonio Martínez Velázquez, confirmó que el encuentro será encabezado por el secretario del Medio Ambiente, Pedro Aquino Alvarado, con el propósito de buscar soluciones a los problemas de recolección y disposición de basura que enfrentan actualmente pues los 60 municipios. Escuchemos.
3: El secretario del Medio Ambiente, Pedro Aquino, ya está en contacto con los presidentes municipales. Entiendo va a haber el día de mañana, se reunirán los 60, si no me equivoco, con el secretario y con las autoridades ambientales, para ver cuáles son los caminos. Hay que recordar que el municipio, por obligación constitucional, es el único responsable de ese tema. El Estado, durante muchos años, ha coadyuvado a ello con los tiraderos tiraderos.
2: Martínez Velázquez lamentó que el proyecto del Polo de Desarrollo de Economía Circular no se concretara y señaló que además de las dificultades técnicas y financieras, hubo oposición de un grupo de habitantes que rechazó esta instalación. Escuchemos.
3: Pues también a veces los grupos de presión pues se equivocan. Entonces, el Estado pues ayudará a los municipios a que puedan plantear sus soluciones y que estas soluciones tengan viabilidad ecológica y que estas soluciones vayan de acuerdo a las normas, las normas mexicanas de manejo de residuos, y sean los municipios quienes sean responsables, como les toca en la Constitución de esta.
2: Y recordemos que desde el lunes varios ayuntamientos han informado a sus habitantes sobre retrasos en el servicio de recolección de basura debido a las dificultades para depositar estos residuos y sobre todo pues la situación que ha generado que incluso la población, pues Eric Auditorio, han dejado sus desechos en esquinas junto a postes y sobre todo en calles, lo que genera acumulación de basura y posible

0: Eso es lo que está sucediendo y eso es lo que tienen que dar resolución, ¿no, Hugo?
1: Sí, porque al inicio los municipios informaron en sus redes sociales que se suspendía un día o dos, o iba a haber retrasos. Sin embargo, otros municipios sí lo informaron oportunamente que prácticamente el servicio de recolección de basura se cancelaba hasta nuevo aviso. Así fue algunos municipios. Y pues el problema, ahí está Eric, el problema es que muchas personas dejan estos residuos en las calles, y incluso ayer frente a la Propaed, ahí en Tlaxcala capital, pues a un lado de la Propaed, ahí de sus oficinas, pues ahí fue visto una gran cantidad de basura, Eric.
0: ¿Y qué dicen de que se observa lo que vemos nosotros también en el día a día?
1: Sí, pues nada más, pues ahí servicios municipales de la capital, pues tuvo que recoger estos residuos sólidos, Eric. Y también mencionarte que incluso en algunos municipios, el servicio particular de recolección de basura también, pues aprovecha estos momentos para, pues también recolectar la basura, Eric, esos que le depositas 10 pesos, 15 pesos, 30 pesos, y se llevan tu basura también. Pues estos camiones han visitado varios municipios, por ejemplo, Totolac, así lo hace.
0: Bueno, pues creo que va a proliferar esto también de los servicios particulares. De alguna manera se convierten en servicios particulares porque no se tiene entonces la capacidad de la autoridad de brindar este servicio con eficacia. Bueno, pues ya tú lo mismo lo refieres, ¿no? Pues uno de Totolac que dice, pues yo me espero a que me digan qué hago.
1: Sí, prácticamente así dijo el alcalde. La pregunta expresa sobre todo si dejará o tiene un proyecto o dejará por lo menos un proyecto. Dice que bueno, van a esperar la reunión con la gobernadora o con el secretario para ver qué posibilidad o qué proyecto hay.
0: No, ¿cómo, Hugo? O sea, un proyecto, pues ya nos exhibiste, dijera el meme por ahí. Nos pones a trabajar cuando estamos preocupados en las selfies.
2: Y cuando ya van a decir, pues el presupuesto está agotado, ya se ejerció.
0: No, ¿cómo, Hugo? ¿Cómo se te ocurre decir semejante barbaridad?
1: Pues sí, así es. Aquí nos tocó vivir.
0: Pues sí, dijera Cristina Pacheco, aquí nos tocó vivir. Entre la salud que se minimiza una marcha, pero sí se marcha cuando hay que defender, entre comillas, la soberanía, entre cuando tenemos el problema de la basura y se dice, pues yo espero a que me digan, oiga, pero el problema ya no tiene... No, pues yo espero que me indiquen qué hacemos. Bien, nos tenemos que ir a la pausa, tenemos mensajes, saludos, agradecido amanecer, hoy se ve hermosa las calles sin que nadie bloquee, pero por favor, es que sí se nota diferente a pesar que los jueves, Dolores.
2: Sí.
0: Sí, cómo no.
2: Porque estamos sin comercio ambulante.
0: Por favor, es quincena y a cuidarnos por estos robos en Apizaco. Cuidado con carteristas, la mejor estación de radio con amenos comentarios. Y lunch de tamalito jarocho y café de olla para... ¡Ay, qué rico! Eric Dolores, buenos días. Espero que se encuentren bien. Oye, el día de ayer cambié amortiguadores a mi coche. ¿Cuánto crees que gasté? Sí, le creo. Y le fue bien, ¿eh? 6,000. ¿A dónde puedo pasar por el reembolso? ¿En qué ventanilla de la presidencia de Apizaco? Ojalá fuera así de fácil. No, tiene que levantar una denuncia, seguir el proceso y dependiendo el resolutivo, ya le indicarán a la autoridad municipal, la que sea, porque en los 60 municipios las calles están igual. Sí. La que sea, que le tiene que pagar. Ese es el problema. ¿Que cuándo vamos a poner una denuncia? Bueno, pues ahí tenemos que perder varios días y además invertirle a que alguien nos represente. Buenos días, en el municipio de Tetla, en la cuarta sección, no hay servicio de agua potable desde el día domingo, considerando que no hay agua, la recolección de basura, ya contamos con dos servicios básicos, se solicita el apoyo para que el municipio haga algo. Gracias, EBM Centro, gracias a usted por la confianza. Fíjate, hablando de esto, creo que lo de los baches, el daño que está haciendo los automóviles, se está convirtiendo como aquello que dices, no me pasa a mí, pero de alguna otra manera le pasa a algún conocido, como por ejemplo que le salen chipotes a las llantas y tienes que cambiarlo, no tanto los amortiguadores, ¿no? Los tacones, que se le llaman a esta de parte de la suspensión de los coches, en fin.
2: Varios detalles estéticos también, porque cuando caes en un hoyo... No solamente la llanta se puede dañar, sino todo digamos, la parte cercana a la llanta.
0: Buenos días a todos. Por favor, un llamado a las autoridades de vialidad para que pidan a la escuela, a la FRAI, para que organice a los padres de familia. ¿Sabe qué? No lo van a hacer. Que ya se ha denunciado una gran cantidad de ocasiones y no lo van a hacer. Así como la Fragua, así como la Nicolás, no lo van a hacer. Esa es la educación que me imagino. Dicen, nosotros llegamos hasta aquí, pero lo demás, aunque los padres sean mal educados, no es interesante.

0: Teresa, ni la Fray, ni la Nicolás, ni la Fragua y algunas otras, más las que se acumulen. Bueno, continúa el mensaje, ya que un caos la hora de entrada y la salida de los niños estaciona en doble fila ocasionando un caos vial, y si uno les pide que por favor se muevan para que dejen pasar, se enojan, insultan y tienen que recordar que ellos también son ejemplos para sus hijos, lo que le digo. Y a mí, de verdad, sí me apena que estas escuelas, que también, además, dentro del servicio que venden es los valores,
1: como que no hay congruencia.
0: No hay congruencia. No hay congruencia. Y un servidor que, por ejemplo, conoció estas opciones educativas, al interior todo es bonito con esto de los valores, etcétera, pero afuera, que los papás se comporten como sea, no importa. Deberían de ser escuelas, talleres, organizar cómo, para que no suceda esto, pero no lo van a hacer. Buenos días, señor Eric, señorita Dolores. Es grato escuchar su susurro de la señorita Dolores. Ah, bueno, pues.
1: Gracias.
0: ¿Sabes qué? Terminación 81. ¿Sabe qué terminación? Hoy se lo enviamos por WhatsApp, ¿no? Sí, hombre, pues pero, de una vez, ¿no? De una vez.
1: No lo sé.
0: Como que lo ponga como tono, ring, ¿te acuerdas? Vámonos a la pausa.
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0: 7 de la mañana con 41 minutos, continuamos. Buen día, Dolores Eric. El sentir de los trabajadores del IMSS se hizo presente. Fue un no rotundo en las elecciones por el aumento salarial. Ahora la parte institucional y sindical a nivel nacional tiene una gran encomienda. Esperamos que también la presidente voltee a ver el gran desabasto que hay, falta de personal, ya que la infraestructura es la misma desde hace más de 40 años en Tlaxcala y la derechohabiencia ha crecido. Asimismo, invito a mis compañeros a ponerse la camiseta para brindar un mejor servicio. Si la ciudadanía nos apoya, es lo menos que se merece. Y sabe que otro factor que creo que no se le ha puesto énfasis es que el IMSS, de por sí, con la derechohabiencia, la que pagaba, ya era un conflicto. Cuando se conjunta y se abre el servicio, por lo menos así lo vendieron también, en el que cualquier persona podía ir a esas consultas, pues saturas lo que ya estaba saturado. Y es increíble cómo un Zoe Robledo sigue ahí. No resuelve.
1: Tiene que ver con su empleadora, ¿verdad? Pero ¿sabes qué otro dato que es relevante, me parece? Es la edad de los derechohabientes. La mayoría, y dicho por autoridades y también por trabajadores, son adultos y adultos mayores. Uh-huh. Entonces, eso también es...
0: Pues sí, porque necesitan más, de mayor atención.
1: Sí, porque son enfermedades crónicas.
0: Uh-huh. Pero ya pasó lo que hacía, no sé si has visto este video, lo que hacía el PRI en aquellos años del presidencialismo, que venía el presidente, uh-huh, y bueno, las calles, hasta le enchulaban, ahora sí como enchúlame la máquina... Le enchulaban la casa, le enchulaban la calle. ¿Por qué va a venir el señor presidente, hombre?
1: Sí, no tiene caso el operativo, la visita. Sí.
0: Se hizo ya en un...
1: Ya les avisan, ¿no?
0: ¿Viste ese video?
1: Sí, y además la presidenta lo reconoció.
0: ¿Sí?
1: Dijo, pues no les voy a avisar
0: para que no hagan esto,
1: vea,
0: ¿no?,
1: exactamente cómo están operando, ¿no? Las condiciones reales.
0: El presidente de Apizaco debería de comisionar una persona a fin de que escuche su noticiero y tome nota de las quejas, felicitaciones del municipio y no esperar a que ustedes le transmitan lo anterior. Se supone, bueno, tenemos entendido que está el Departamento de Comunicación Social, lo cual entendemos, por lo menos así nos lo dijeron en la escuela, que es parte de la actividad cotidiana que se debe estar realizando. Eso es lo que...
1: El monitoreo,
0: ¿no? Uh-huh. Por eso es, uh-huh, es lo que nos dijeron, no sé. Es ya cuestión de ellos. Buen día, Eric. Reporto que en Chaucingo, en Tetla, no tenemos agua todo lo que va de la semana. Ni siquiera avisa al municipio qué hacemos si no tenemos dónde almacenarla, solamente en cubetas. Si ya se nos terminó, por favor, ayúdenos. Ahorita mismo se lo enviamos al alcalde, ¿le parece? A ver qué nos dice. Buenos días, FM. Lo que pasa, ¿cuándo será para saber qué día van a hacer para pavimentar la calle, lo que es la farmacia Guadalajara y la calle Hidalgo? La verdad, ya son varias personas las que caen en baches. También si va a tapizar la carretera, están enormes agujeros. ¿Qué pasa si dice el presidente Apizaco, señor Javier Rivera? Ya necesitamos una respuesta a este problema de las calles. Eso sí se va a poner techumbre en la Plaza de Toros. Por eso, como estamos, si no es la basura, si no tirar basura y los perros tiren la basura. Estoy molesto de estas calles. ¿Qué falta su asfalto? No de mi número, gracias, no se preocupe. ¿Sabe qué? Le traemos la nota. Nos dicen que tengamos paciencia. Que el municipio solamente está supervisando las obras. Que estas las está realizando gobierno del estado y no pueden ingerir en... pues apurar. Hasta ahí podría ser comprensible. Pero yo creo que si ve el municipio que le están saliendo ronchas, pues va por el medicamento, ¿no?
1: Claro.
0: Pues oye, me están apurando.
1: Antes
0: oye,
1: de que se agrave la
0: claro,
1: enfermedad.
0: Oye, me están apurando. Oye, el 27 hay elecciones. Hay que quedar bien con la gente.
1: De plan.
0: Pues...
1: Aunque sea por eso.
0: No, muchos se mueven por eso.
1: Sí, pero aunque sea por eso.
0: Oye, claro. Vamos, ¿en qué ayudamos? Nos ponemos la camiseta todos y ya, porque los apizaquenses ya ves cómo son. Dejan la basura, se quejan de las calles, de los baches, etcétera.
1: No hacen mole.
0: No, esa es otra cosa. Pero bueno. Yo entiendo que pues, deberían tocar la puerta, pero bueno.
1: ¿Sabes qué? Me brinca un poquito porque esto de la techumbre, no lo estoy defendiendo.
0: Dices brinca y te estabas el ojo
1: también. Acá me brinca. Uh-huh. No lo estoy defendiendo, aclaro. Pero yo recuerdo cuando tuvimos la oportunidad de entrevistar al entonces candidato, hoy presidente municipal, entre sus propuestas de campaña estaba esa. Y nadie le dijo nada, ¿no? Como diciendo, sí, bienvenido, todo lo que propone, tal, tal, tal. Y ahora que es una realidad, ahora que cumple esa promesa de campaña.
0: O sea, nos estás diciendo...
1: no lo estoy justificando, o sea, diciendo que sea bueno o malo.
0: Nos estás...
1: ¿Cómo? Sí, sí, no, me pueden ahorita funar, quemar viva, linchar, lo que quiera.
0: Lo que nos está diciendo, ¿dónde estábamos cuando? Pues, pero yo recuerdo pues que no cuando escuché la propuesta, por lo menos tu servidor...
1: Tú exactamente, sí.
0: Sí, lo dijo.
1: Pero, digamos, esta efervescencia social que, insisto, tienen por supuesto razón, ¿no? Por considerando el porcentaje de población que es aficionada a la Fiesta Brava y el que no lo es y que se destine presupuesto para un porcentaje tan reducido.
0: Y siendo, por ejemplo, en mi caso, que soy aficionado, pero no estoy de acuerdo.
1: Exactamente. Digamos, pero ese malestar generalizado o ese, oiga, candidato, esa propuesta no nos interesa, queremos...
0: calles,
1: todo lo que se ha dicho.
0: Sí, claro.
1: Entonces, sí me brinca un poco, ¿eh?
0: Sí. Bueno, pues ahí lo tiene usted. Nos están diciendo, mi estimado doctor Fernández, una duda, ¿sabrás cuándo pasará la basura en la 29 de noviembre? Ya tengo mucha, no, la verdad es que no. Yo le recomiendo, ¿sabe qué? Vaya a dejarlo allá a servicios municipales.
1: Tienen, a Pisaco tiene esa gran ventaja.
0: Tiene la ventaja, tenemos la ventaja. Otros municipios no se están abriendo. Ya ve el de Totolac, dice, me espero. Yo me espero. Oye, pero que me espero. Que cómo me pides trabajar, cómo me pides tener soluciones. Yo me espero. Bueno, pues vamos con más información. El que no espera es Hugo Paredes, porque nos dice acerca de esto que retoman los campesinos protestas en carreteras de Tlaxcala, acusan abandono del gobierno. Recuerdo, Hugo, que nos alarmó, nos pusimos de pestañas, el mismo gobierno también, cuando aquella vez que cerraron Arco Norte y que yo me quedé en el entendido que a partir de ahí iban a haber acuerdos y además acciones. Quiere decir que con esto hay algunos pendientes, ¿no?, que no se han cumplido.
2: Sí, que te saludo nuevamente con gusto. Así es, de acuerdo a lo que menciona el gobierno del estado aquí en Tlaxcala, es que se ha cumplido con las demandas que corresponden a la entidad. Sin embargo, de los de carácter federal, pues ya corresponden precisamente al gobierno de México darles alguna respuesta a los campesinos. Y es que ellos mencionan que por las pérdidas, así lo dicen, devastadoras de sus cultivos, la falta de apoyos reales y el abandono de las autoridades integrantes del movimiento Agricultura Digna Tlaxcala retomaron ayer estas protestas en carreteras, pacíficamente, eso sí hay que mencionarlo, de manera pacífica, con el respaldo del Frente Nacional para el Rescate del Campo Mexicano. Los productores aseguraron que la movilización será o fue totalmente pacífica y que ejercerán su derecho constitucional a manifestarse. A través de un comunicado difundido en redes sociales, el Frente señaló que los campesinos se ven obligados a salir nuevamente a las carreteras ante la falta de respuestas de los tres niveles de gobierno frente a la crisis que afecta a las familias del campo. También denunció un ambiente de represión e intimidación contra productores y exigió la apertura inmediata de mesas de diálogo con resoluciones efectivas, así como el cese de las amenazas. El movimiento responsabilizó directamente a la gobernadora Lorena Cuellar Cisneros y a los demás niveles de gobierno de cualquier agresión, acto de represión, hostigamiento o afectación a la integridad física y libertad de los manifestantes. Aunque reiteraron que la protesta será pacífica o fue pacífica, hasta el momento no se ha precisado si utilizarán tractores, aunque ellos manifestaron que será pacífica. Eric, sí hubo esta manifestación por las vías de comunicación, principalmente en la carretera México-Veracruz, llegaron a Españita y regresaron a Nanacamilpa. En respuesta, el coordinador de comunicación social del gobierno del estado, Antonio Martínez, sostuvo que la administración ha atendido las demandas de los productores mediante reuniones con funcionarios y el respaldo a distintas acciones para el sector, y añadió que el presupuesto destinado al campo pasó de 100 a 400 millones de pesos durante los 5 años de gobierno, además de la colaboración con la Federación para la compra de maíz blanco. Escuchemos.
3: Alrededor de 10 reuniones con distintos funcionarios, la gobernadora misma le firmó su pliego petitorio en Calpulalpa. Algunas de las cuestiones del pliego petitorio no corresponden al gobierno estatal. Habrá, como ya lo hemos referido, pues integrantes de este grupo que pues en realidad estén buscando politizar un tema del campo o participar electoralmente el próximo año, porque están vinculados con partidos políticos.
2: Martínez Velázquez afirmó que el gobierno estatal mantendrá la disposición de escuchar y apoyar a los productores, aunque cuestionó que un solo grupo represente a todo el sector agrícola. Sostuvo que la administración debe atender a la mayoría de los campesinos y aseguró que al movimiento ya se le han otorgado apoyos, entre ellos una bodega y recursos para fertilizantes. Escuchemos.
3: Lo que sucede con estas cuestiones, pues es que un grupo de acaparadores y productores pues secuestra toda la causa agraria, ¿no? Y pareciera que eso significa el campo. Entonces eso es algo que no está pasando. Entonces nosotros vamos a atender a todos los campesinos, pensar en las mayorías, no en grupos específicos. A ese grupo ya se le dio una bodega, tiene para fertilizantes, etcétera. Es decir, el gobierno ha estado en la mejor disposición de hacerlo. Nada más que ellos no representan toda la causa agraria. Mucho más.
2: Y finalmente comentó que el gobierno estará siempre en la construcción del diálogo y acuerdos para dar soluciones, pero sin amenazas, como presuntamente lo harán en Calpulalpan cuando sea capital por un día. La información, Eric.
0: Bueno, pues recordemos también que hace algunos días estos campesinos o los campesinos, gente del campo, se acercó a un evento precisamente que estaba encabezando tanto el DIF nacional como el gobierno del estado, y se generó pues esta un tanto cuanto la turba o la confusión, y que también se habló de alarmar o exagerar en este sentido, pues por la simple y sencillamente por la presencia de los campesinos que están demandando atención, ¿no?
2: Sí, fue este mismo grupo, Eric. Ahí lo que refieren las autoridades es que la propia gobernadora recibió este documento previamente y se analizó, está en análisis, como ya escuchamos, se les ha dado, de acuerdo al gobierno, por algunas soluciones a sus demandas, ya se les apoyó, dicen, con fertilizante y otras cuestiones del campo. Sin embargo, ellos demandan pues cuestiones de carácter federal, Eric, y que pues le corresponde al gobierno de México.
0: Bueno, pues estaremos pendientes, Hugo, porque viene entonces el campo. Hoy día estamos sabiendo de estas manifestaciones de trabajadores de la salud, etcétera, y puede que a lo mejor otro sector también levante la mano, ¿no?
2: Sí, es lo que se vislumbra, Eric, se avisora. Vamos a estar pendientes, sobre todo este sector del campo, que no solo es exclusivo de Tlaxcala, sino ayer varias delegaciones en el país se levantaron y también realizaron alguna manifestación. En Guerrero también lo hicieron, así es que a nivel nacional el campo exige algunas respuestas.
0: Pues sí, y ahí es también el trabajo político de los gobiernos para poder llegar a los consensos, la negociación. La política se trata de eso, ¿no, Hugo? Del diálogo, de recibir las necesidades, no de cumplir, sino de trabajar para generar las mejores condiciones.
2: Sí, de hecho hubo algunas mesas de trabajo ya con este Frente Nacional hace algunas semanas con la Secretaría de Agricultura y Desarrollo Rural. Sin embargo, pues no se llevaron a algunos acuerdos. El gobierno de México también ya informó que se les ha brindado ese apoyo. Sin embargo, pues los campesinos piden más, sobre todo porque pues de aquí depende la alimentación de México.
0: Además, eso lo que acabas de decir, imagínate, separa completamente el campo. Y ahora sí, dijera la canción, ¿a dónde vamos a parar, Hugo? Pero bueno, pues estaremos pendientes, te agradezco.
2: Buenos días.
0: Nos vamos a la pausa, regresamos.
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0: Antes de continuar, tengo mensajes. Buen día, pues solo falta que también nos pongan a educar a los papás, si casi nos linchan por pedir un croquis y cada día nos dan más carga. Tiene usted razón, imagínense hasta dónde hemos llegado de por pedir un croquis. No, pues imagínense cuando los temas se vayan haciendo, digamos, más densos. Le digo, ¿dónde vamos a parar? Dice, gracias al mejor noticiero del mundo mundial. Gracias, gracias a usted por escucharnos y por supuesto comentar. Y sabe qué otra cosa, que pues parte, lo dice usted así en un tono por supuesto irónico, pero la nueva escuela mexicana, la humanista, pues trata de decir que los maestros prácticamente son quien deben hacer muchas cosas en ese sentido, ¿eh? Entonces no está usted muy lejano de esta la realidad. Porque el pueblo bueno nunca tiene la culpa. Los demás sí. Pero pues ahí intervienen que los profesores no hagan su trabajo. Que están incluso sobrevalorados en cuestión de paga, en cuestión de beneficios. Pues así las cosas. Eric Dolores, buenos días. A mí me parece buena inversión la techumbre de la Plaza de Toros, ya que hacen falta eventos artísticos y no solo taurinos en Apizaco. Traer artistas a eventos importantes para que haya derrama económica y el clima no sea impedimento. Saludos. Terminación 26. Yo estoy de acuerdo con usted. Solo tengo un pero. Que cuando a los tlaxcaltecas nos traen un buen evento, y se lo digo por experiencia, porque conozco el sector, que decimos, ay, está bien caro. Ah, y hoy con esto de que ya muchos municipios le apuestan no a la obra, sino al pan y circo, no, pues si ya lo trajeron gratis, entonces no voy a pagar. No tenemos las condiciones para albergar grandes eventos o eventos masivos, incluido hasta estacionamientos. Y le digo, la otra es esa, nuestra apatía, porque cuántas veces usted, y lo digo también en mundo propio, es... ¿Cuántas veces nos hemos encontrado en Puebla, en Hidalgo, Ciudad de México, hasta en Veracruz? Me tocó ir a un evento y había tlaxcaltecas ahí.
1: Y ahí no duele pagar.
0: No.
1: No pones pero.
0: No, porque además, pues ya me voy a la playita, ¿no? Me voy al marcito y esa es parte de la problemática. Pero si usted cree eso, bueno, ojalá, porque además ese fue también parte del convencimiento, ¿eh? Ah, se va a hacer para que se hagan eventos. Espero que esos sean retribuibles para los empresarios, porque sabe que un empresario aquí en Tlaxcala, cuando él quiere hacer evento, paga impuestos de todo, ¿eh? Y entonces por eso muchos empresarios no quieren hacer, vamos, empresa aquí en Tlaxcala. Buenos días, soy Derechohabiente del Seguro Social. Tengo una hija con una enfermedad crónica de hipotiroidismo congénito. No es posible que no hay endocrinólogo en la clínica 2 del Seguro Social y me mandan a consulta a México o a Veracruz. ¿Cuándo debería de dar este servicio? Tengo que pagar un médico en particular, ya que el seguro no me da solución. No de mi número, no se preocupe. Muchas gracias. Ese es, seguramente así ha de pasar en Dinamarca. Discúlpeme, no, yo sé que con la salud no se juega, pero es que es lo que enfada. Que nos dijeron que ya a esta hora ya esto estaba funcionando. ¿Y usted por qué tiene que pagar un viaje a la Ciudad de México a Veracruz? Porque no le dicen eso cuando le descuentan, ¿o sí? Porque además, si usted se atrasa como empresa o las empresas, uy, no, bueno, ahí le quiero decir. Hola, buenos días. Hablando de propuestas y campañas, el presidente de Pisaco prometió en la campaña el puente 16 de septiembre para evitar los abrazos por el tren. Esperamos que nos cumpla porque el tren se pone a las horas picos. Ah,
1: los retrasos,
0: sí. Saludos, buen día para todos. Bueno, de ese de plano no se va a hacer. Ahorita lo que nos han dicho que se va a hacer un reencarpetamiento, una solución, digamos, práctica. Pero lo del puente no se va a cumplir. Es obligación de autoridades municipales vigilar y ordenar la vialidad en todas las calles. Pero ¿sabe qué? No sé si has dado cuenta que ahora, pues estamos llenos, y lo digo entrecomillado, llenos de policías. Pero no sabe uno si son de vialidad o no. ¿No te ha pasado eso?
1: Ajá. O te toca, me ha tocado ver que el estatal está cumpliendo las funciones de vialidad, por ejemplo,
0: ¿también?
1: ¿No?
0: Sí. Bueno, pues lo que está sucediendo también en el mundo es parte de otra cosa. Mi querido Manuel Guillermo Ruiz Salas, que cada viernes chiquito está con nosotros y nos cuenta cómo va el mundo. Platícanos. Buenos días.
13: Muy buenos días, querido amigo Eric, querida amiga Dolores, a todos allá en la cabina y a todos los radioescuchas de FM Centro. Pues una semana muy intensa, amigo, primero con el anuncio por parte del Vaticano de una operación quirúrgica al Papa León XIV, solo como dato histórico, en 50 años hemos visto pasar a 6 papas, una dinámica de renovación producto pues de este derecho canónico que va permitiendo a la muerte de un papa la elección inmediata de otro. Solo lo doy como dato porque al ser un referente mundial, más allá de ser líder de una de las religiones más practicadas del mundo, pues cualquiera una de sus actividades llama la atención, ¿no? Fue un anuncio sorpresa y pues volteó los ojos precisamente a esta responsabilidad que él tiene. Pues deseamos de corazón que su salud esté lo más adecuada posible para continuar con esa misión diplomática que tiene en el mundo. Pero en lo que me quiero enfocar, queridos amigos, es en una apología. Cuando estudiamos en alguno de los niveles educativos, tenemos un grupo de amigos electos en el que estamos dispuestos a literalmente morir por nuestros amigos. Pero ¿qué pasa cuando uno de nuestros amigos se va del lado del grupo de los amigos que nunca serán nuestros amigos? Y eso pasó precisamente el viernes de la semana pasada, te lo informé de manera inmediata, cuando de manera sorpresiva el presidente Trump anuncia que Zelensky ya no es su amigo y que Putin es su nuevo mejor amigo, y que en función de ello le pide: deje de contraatacar a Rusia, deje de atacar su infraestructura energética, porque Estados Unidos le ha pedido a Rusia que surta al mundo de diésel al aparato productivo mundial, al aparato productivo estadounidense, por la crisis energética que existe en este momento. Y eso obviamente vuelve a poner nuevamente en el espectro mundial el conflicto entre Rusia, Ucrania y Estados Unidos. Es indudable, amigo, que los Estados Unidos pues no tienen amigos, tienen intereses, y nuevamente la agenda económica va determinando la posibilidad de la resolución de los conflictos. Es decir, los conflictos inician por postulados nacionalistas, ideológicos, culturales, históricos, pero la resolución vuelve a ser nuevamente la dinámica y el esquema económico. Esto obviamente altera todas las variables. Europa, la OTAN están sorprendidos. No saben cómo actuar, no saben si seguir apoyando al régimen ucraniano. Obviamente en Rusia hay una perspectiva del triunfo político y del triunfo económico que la guerra ha dado. Y quisiera terminar mi comentario, si me lo permites, en el sentido además también de ya ir evaluando el sentido de esta guerra, que el sentido tecnológico de la guerra cambió, no ha sido una guerra como la que estuvimos acostumbrados durante años. El uso de armamento pequeño, el uso de los drones, ya lo hemos platicado, pues determinó que esta guerra se alargara de otra manera y que por el otro lado no hubiera la devastación a la que estábamos acostumbrados a conflictos internacionales. Obviamente, respetando de antemano pues la cantidad de víctimas que ha originado el conflicto, los desplazamientos, las crisis migratorias y las crisis sociales. En ese sentido, amigo, creo que son los apuntes que vale la pena señalar.
0: Bueno, pues te agradecemos. Gracias, en la próxima.
13: Cuídense mucho, excelente día.
0: Manuel Guillermo Ruiz Salas, como cada viernes chiquito, tiene precisamente esto, el panorama del mundo. Vamos a la pausa, regresamos.
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21: Iba cayendo la noche cuando la familia Hernández Pérez regresaba de trabajar la tierra, cansados, con hambre y con la espalda adolorida. De pronto, al mirar a la punta del cerro,
22: ¡pero qué chihuahua, mujer! ¿Ves esa luz?
23: Mamá, mamá, es una bola de fuego flotando, subiendo, bajando, como lo contó aquella tarde mi abuelita Marce. Ella dijo que eran...

0: Corrieron aterrados, dejándolas atrás. Al llegar a casa...
1: Mamá, entonces esas bolas gigantes que vimos en el cerro...
0: Como lo contó tu abuelita, son esas mujeres marcadas por una maldición que, llegada la noche, se desprenden de sus piernas y se convierten en aves o en luces que se desplazan por la oscuridad buscando recién nacidos.
2: Vieja, ya puse la tranca en la puerta. Por favor, no te despegues del bebé.
1: Sí, ya sé. Hay que dibujar una cruz con carbón, tijeras abiertas debajo del colchón, agujas, espejos.
0: Esta leyenda sobre la Tlalhuepuchi continuará. 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

0: 8 de la mañana con 10 minutos. Vaya que conocer las leyendas y sobre todo de Tlaxcala a mí me han parecido fenomenales, Dolores.
1: Muy bueno, porque es parte de nuestra cultura. Yo no sabía que era un tlahuelpuchi. Bueno, yo no, ni siquiera tenía en el radar, no, pues
0: yo
1: esa
0: ni siquiera
1: palabra,
0: lo,
1: ¿no?
0: Lo sé decir. Ya siempre le ando cambiando el nombre, ¿no? Calpatlecuchi, sí. Ya siempre.
1: No, bueno,
0: siempre.
1: En producción también es deporte nacional.
0: Pero, oye, pero va a pasar.
1: Va a pasar completo. A ver, estén muy pendientes porque ahorita solo escuchamos fragmentos de esta leyenda, las tlahuelpuchis, que no son otra cosa más que las brujas, uh-huh. ¿No? Y de ahí tenemos referencia de varios municipios donde dicen aparecen.
0: Yo pensé que ibas a empezar a pasar listas, Dolores,
1: no,
0: ¿qué pasó?
1: No. Amigas, no. No. No, no voy a pasar lista, pero hay varios municipios donde dicen que todavía, bueno, que existen.
0: Aquí muy cercano, muy cercano,
1: ¿no?
0: En Santa Úrsula.
1: Sí, entonces, ahorita estamos en el transcurso de la programación escuchando fragmentos, como la parte 1, 2, 3. Pero a partir del 30 de octubre y hasta el 2 de noviembre uh-huh. vamos a tener la oportunidad de escucharlas completitas
0: en
1: diferentes horarios, uh-huh. ¿no? Y para que estén muy pendientes. Y pues también, ayer escuchaba... parte de este, bueno, uno de los fragmentos decía, bueno, cuántas más historias de este tipo se gestan en nuestro estado. Si quieren compartir con nosotros, pues bienvenidos. Sí.
0: En todas las escuelas sucede lo mismo, tanto particulares como federales. Tal es el caso de la escuela Xicotenca, en la cual en los dos turnos cierran la calle. Lo bueno que a Pisaco es que si ya sabremos que esas calles son complicadas, tenemos alternativas viales en ambos sentidos y muy amplias. Yo, de manera particular, no estoy de acuerdo que cierren, como por qué. Para dejar que después se queden a platicar, perdón, pero esta ciudad es más dinámica que eso. Pero bueno, así las cosas. Buenos días, Dolores. Se sabe que cuando se sabe cuándo se va a abrir el puente nuevo de Santana, cuándo el gobierno lo abrirá, no tenemos idea.
1: Todavía
0: me
1: no
0: imagino, sabemos. alguien ya me refirió que están esperando la agenda de la
1: presidenta. Para que venga a dar el banderazo, ¿no?
0: Así es. Bueno, nos vamos con Edwin Chiñas, porque Tlaxcala registra un caso. Fíjese, durante agosto lamentablemente, se reporta a la organización Alto al Secuestro. Escuchemos, Edwin.
2: ¿Qué tal, Eric Dolores? Muy buenos días, los saludo con muchísimo gusto a ustedes y a todo el auditorio. Así es, como lo puntúas, el semáforo de la seguridad pública en la entidad registra un llamado, digamos, de atención en el análisis nacional, y es que Tlaxcala pasó de no registrar secuestros durante julio a contabilizar un caso en agosto, de acuerdo con el informe mensual de la organización Alto al Secuestro. Este registro colocó a la entidad en el 12º lugar nacional por la tasa de incidencia por cada 100,000 habitantes. El indicador estatal fue de 0.074, superior al promedio nacional de 0.69. Aunque el reporte contabiliza un solo caso en la entidad, este dato hizo que la entidad, que Tlaxcala, se ubicara por encima de la media del país en la medición correspondiente a agosto. A nivel nacional, el informe reportó 87 secuestros durante ese mes, frente a los 84 registrados en julio, lo que representó un incremento del 3.6%. En contraste, el número de víctimas disminuyó de 128 a 120. Por número de casos, Sinaloa encabezó la lista con 11 secuestros, seguido de Veracruz con 10, mientras que Chihuahua, Ciudad de México y Michoacán registraron 6 cada uno. En el caso de Tlaxcala, el reporte refleja un cambio respecto al mes anterior. Sin embargo, será necesario revisar los siguientes informes para determinar si se trata de un hecho aislado o de una variación que se mantiene con el tiempo. Eric, el reporte.
0: Muy bien, bueno, pues de esto precisamente es siempre un tema preocupante por lo que se sufre, lo que se padece, pero se registra en agosto un caso. Ojalá estuviéramos hablando todos los meses, todos los años, de cero casos. Vámonos
1: al corte.
0: A ver, tengo boletos, Dolores, ya conseguimos.
1: Ajá.
0: No son boletos.
1: No, pero digamos es el equivalente,
0: son registros, ¿no? Son registros. Cuatro registros para quienes quieran participar en la maratón de Tlaxcala en sus diversas modelos, 5, 10 y los 21 kilómetros. Yo ya me inscribí. Ya. Me voy a 5.
1: Ok.
0: 5.
1: ¿Ya si te da para más?
0: No. Ahorita no, Dolores. Ahorita no se lo venimos manejando. Bueno, uno que se te quede, Dolores, de una
1: no,
0: vez.
1: No, no, no, cinco no, que lo aproveche alguien que sí lo va a utilizar, que va a terminar el recorrido.
0: Tengo cuatro accesos, cuatro registros para cuatro runners, hombres, mujeres, no importa, para cualquiera de las disciplinas. Lo único que tiene que hacer es enviarnos en este momento, los primeros cuatro que lleguen, cómo se llama el personaje que estamos diciéndole en estas las cápsulas a propósito del Día de Todos los Santos, del Día de los Muertos, que nos diga cómo se llama. Oye, que no lo escuché. Ahí tiene su teléfono.
1: Yo creo que es Nahuatl, ¿no?
0: Ahí tiene su teléfono. Búsquelo inmediatamente. ¿Cómo se llaman las...
1: brujas?
0: Brujas. Y no empiece a buscar...
1: No,
0: amigos,
1: llame.
0: Amigas. Estamos hablando en serio. Entonces, a los cuatro primeros... les vamos a mandar el registro para que hagan eso. Y lo tienen que hacer hoy, ¿eh? Hoy es el último día. Están solamente 9 horas de que se acaben los registros.
1: Bueno, pues que aprovechen.
0: Fíjate que los que corren el 21, la escala es uno de los maratones, de las medias maratones más difíciles. Uy, sí, por eso querías sí, mandarme.
1: Imagina,
0: no quieres que venga yo lunes.
1: No quieres que vaya ni.
0: No quieres que vaya lunes, no. Vámonos a la pausa, ya lo sabe. Mándenos el nombre correcto de este, el personaje que estamos refiriéndole en las cápsulas de FM Centro. Regresamos.
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0: Checo, que no esperes, pero sí es Pereina, tiene los deportes y finalmente lograron los Dodgers, o más bien te pregunto, que creo que no, se le está poniendo complicado, lograron los Dodgers su primera victoria en la serie de campeonato. Vaya situación que se está tornando ahí en el béisbol, que se presenta lo que no se estaba visualizando, pero bueno, tú tienes los mejores detalles, la información completa, Checo.
14: ¿Qué tal, mi querido Eric? Muy buenos días, te saludo con muchísimo gusto, tía Dolores, por supuesto, todo el auditorio. Desafortunadamente para los aficionados de los Dodgers, no lograron el día de ayer su primera victoria en la serie de campeonato de la Liga Nacional y están contra las cuerdas, mi querido Eric, están al borde del knockout los Dodgers de Los Ángeles, que perdieron el día de ayer en casa 6-2 frente a los Cerveceros de Milwaukee, el partido número 3 de esta serie de campeonato, y con esto tienen marca de 0-3 a una serie donde hay que ganar 4 encuentros. Entonces, pues los Cerveceros de Milwaukee se colocan a solamente un triunfo para avanzar a la Serie Mundial, y los Dodgers tendrán que ganar los próximos 4 encuentros de manera consecutiva si quieren buscar y tener la oportunidad y la posibilidad de repetir como tricampeones de las grandes ligas. La verdad es que es una tarea muy complicada la que tienen los Dodgers enfrente. No han respondido a sus jugadores importantes, esos bateadores que a la hora buena en otras temporadas le habían hecho la gran diferencia al conjunto de los Dodgers, como Mookie Betts, como también el caso de Freddie Freeman, de Kyle Tucker, pero sobre todo de Shohei Ohtani, que ha estado muy apagado en esta postemporada, que tuvo una temporada regular, la verdad es que impresionante, pero que en la postemporada, por diversas lesiones, no ha podido brillar al 100% la estrella japonesa, y la verdad es que esto se ha notado y mucho en la ofensiva del conjunto angelino. El día de hoy vamos a tener jueves a el partido número 4 de esta serie de campeonato a las 6:00 p.m, tiempo en Centro de México, y hay dos opciones muy claras. Si gana el equipo de los Cerveceros de Milwaukee, estaría eliminando a los Dodgers de Los Ángeles, y si gana el equipo angelino, va a forzar por lo menos a un juego más y tratar de pues lograr la épica, mi querido Eric, ganando 3 juegos consecutivos por lo menos. Así que va a ser muy interesante ver qué sucede del otro lado en la Liga Americana. La serie está empatada a una victoria por bando, y hoy a las 11 de la mañana vamos a tener el juego número 3 entre las Rayas de Tampa Bay y los Guardianes de Cleveland. Así que muy interesante todo lo que está sucediendo, por supuesto, en el rey de los deportes, sobre todo con esa sorpresiva victoria el día de ayer de los Cerveceros de Milwaukee, y pues los Dodgers que están prácticamente en jaque, mi querido Eric.
0: Bueno, pues definitivamente no va a ser nada fácil, y por supuesto estaremos pendiente de lo que se vaya sucediendo. Los angelinos creo que sí están teniendo esa complicación, pues la estrategia del picheo está funcionando. Pero oye, hoy arranca la semana 6 de la NFL. Dile a Dolores a partir de qué horas no se está disponible.
1: Tú estás generando...
14: ¿En qué momento llegamos a la semana 6? Se nos está escapando, la verdad, como agua entre los dedos la NFL. Y hoy a partir de las 6:15 p.m. va una sugerencia, Dolores. Es una sugerencia para poder poner el teléfono de no molestar o quizá tenerlo ahí un poquito de lado, porque vamos a arrancar con un auténtico partidazo. Los actuales campeones del Super Bowl, los Halcones Marinos de Seattle, que vienen de una derrota muy dolorosa frente a San Francisco la semana pasada, van a visitar la cancha y el estadio de los Broncos de Denver, que tienen la misma marca que el equipo de Seattle, 3 victorias, solamente 2 derrotas, pero que necesitan dar un golpe sobre la mesa porque han tenido muchas dudas, sobre todo en el lado ofensivo de los Bowl. Así que son dos equipos que seguramente van a llegar a postemporada, que todavía no encuentran su mejor versión, pero que tienen el potencial en sus plantillas, y es falta, o solo les hace falta que el equipo termine de hacer clic en el lado ofensivo de Loboide, y pueden competirle prácticamente a cualquier rival. Así que va a ser un auténtico partidazo. A las 6:00 p.m. tenemos Dodgers frente a Milwaukee, y a las 6:15 p.m. también, tiempo del Centro de México, el equipo de Seattle va a visitar a los Broncos de Denver, ya en este inicio de la semana 6 de la NFL, que repito, se nos está yendo de volada, y que la verdad es que ha sido una temporada muy interesante, sobre todo con muchas sorpresas, y no es tanto el dominio de grandes equipos como sí había habido en otras temporadas. En esta ocasión hay muchos equipos que le pueden dar pelea prácticamente cualquiera, y hay resultados que suelen ser sorpresivos, mi querido Eric y Dolores.
1: Bueno, yo me quedo con lo que dijiste, Sergio, buenos días, con que es mera sugerencia.
14: Sí, totalmente, es una sugerencia para quien tenga la posibilidad de disfrutar de los deportes, puede ponerse 2 pantallas, o puede usar el celular o la tablet, una para ver las grandes ligas, y del otro, por supuesto, dispositivo para ver la NFL, porque de verdad que vale mucho la pena, y hay que disfrutar, pues que tenemos grandes deportes en 3 semanas, que no siempre sucede.
0: Pero a ver, Dolores, ¿tú le haces caso a los que saben?
1: Claro, Y nos está sugiriendo.
0: Y Checo que no esperes, que si es peregrina, que sea nuestro experto en deportes.
1: ¿Tú quieres terminar con la armonía que hay entre
0: Yo le hago caso nosotros. A los que saben. Y Checo nos está diciendo, a partir de 6:15 de la tarde hasta más o menos 9 de la noche, ¿cierto o no, Checo? No, todavía más, ¿no? Como 10:30 más o menos.
14: Más o menos como por ahí de las 10, y además aprovechando que es jueves, viernes chiquito, también puede ser también una buena diferencia para hacer una botanita ya. Y ya al día siguiente, pues ya nada más queda un día laboral de la semana, Dolores.
0: Ahí está. Ahí
1: bueno,
0: dijeron
1: no
0: por
1: se
0: ella.
1: Puede. Dijeron así los no se puede.
0: Ahí está. Checo, como siempre, muy completo y con esas recomendaciones, hombre, cuando gustes, yo pongo la botanita.
14: Muchísimas gracias, mi querido Eric, Dolores Auditorio. Que tengan un gran inicio de jueves y, por supuesto, que nos saludamos al ratito en Centro Informativo de la Tarde. Fuerte abrazo para todos.
1: Nos saludamos al rato.
0: Checo, que no esperes, pero sí esperine, por supuesto, está en Centro Informativo.
1: Nosotros seguimos con información rápidamente. Hugo Paredes está en la línea telefónica. Identifican violencia de género y espacios inseguros de los 60 municipios de Tlaxcala. Aquí yo preguntaría, Hugo, estos espacios inseguros, ¿es para la comisión de cualquier cantidad de delitos, de cualquier tipo de delitos?
15: Sí, Dolores, gracias, te saludo con gusto, sí. Y una vez identificados estos puntos, se canalizan o se informa al presidente municipal para que pues se ponga mayor vigilancia, sobre todo que también otro aspecto que han identificado estas redes de mujeres es que en calles donde no haya alumbrado público también se sienten inseguras las mujeres, entonces se notifica al ayuntamiento para que se dé atención a estos puntos de Dolores.
1: A tenerlo muy en cuenta y te escuchamos con mucha atención.
15: Así es, pues la violencia de género y la inseguridad en espacios públicos figuran entre los principales problemas identificados por las 322 redes de mujeres constructoras de paz distribuidas en los 60 municipios. Así lo informó Getsemaní Velázquez Cervantes, jefa de la Oficina del Centro Estatal de Prevención Social del Secretariado Ejecutivo del Sistema Estatal de Seguridad Pública. En conferencia de prensa señaló que particularmente en la capital del estado las mujeres identifican las paradas de transporte público y los espacios públicos como lugares donde se sienten más inseguras. Explicó que las redes reciben capacitación para reconocer situaciones de violencia, conocer sus derechos y recurrir a las instituciones correspondientes para solicitar apoyo. Escuchemos.
16: Los principales problemas que hemos identificado, no solamente en la Tlaxcala capital, sino en los 60 municipios del estado, es el tema de violencia de género. Por ello es que empezamos a implementar las capacitaciones de violencia de género para que conozcan pues, los tipos de violencia, las modalidades de la violencia, que conozcan el violentómetro, ver en qué niveles estamos socialmente o nuestra familia en temas de violencia, y de igual manera conocer sus redes de apoyo. ¿Por qué? Porque muchas mujeres, como les digo, a lo mejor es un porcentaje muy bajito, pero pues son mujeres que no tienen un contacto directo. Entonces, con estas redes de apoyo se les menciona que puede ser la vecina una red de apoyo, la señora de la tienda, pero también las instituciones municipales e instituciones estatales.
15: Velázquez Cervantes aclaró que las redes también tienen una función preventiva y no reciben denuncias directamente. Sin embargo, cuando detectan posibles casos de violencia, canalizan a las víctimas a las instancias correspondientes como la Secretaría de las Mujeres y el DIF estatal. Esto permite que también se atiendan las posibles afectaciones a niñas, niños y otros integrantes de la familia. Escuchemos.
16: También pueden hacer una denuncia de manera anónima. Aquí platicamos mucho con las vecinas, con las mujeres, porque a veces dicen, oye, yo sé que mi vecina, o escucho que mi vecina es agredida en las noches, ¿no? Entonces, dicen, yo no puedo hacer nada por mi vecina porque no me quiero arriesgar, no quiero tener un problema. Entonces, les damos la capacitación sobre los números de emergencia, denuncia anónima 089, para que ellas puedan hacer una denuncia de manera anónima. No aparece su nombre, no les solicitan datos personales como nombre, no aparece su número telefónico, y así es más factible para que ellas puedan.
15: De acuerdo con el Sistema Estatal del Secretariado Ejecutivo, Tlaxcala ocupa el primer lugar nacional en la conformación de estas redes, con 322 agrupaciones en los 60 municipios. En lo que va de 2026, un total de 5.515 mujeres han recibido capacitación en prevención de violencia, seguridad, derechos y participación comunitaria. Entre los municipios que tienen más redes se encuentran Huamantla con 45, Tlaxcala con 25, Ixtaquistla con 24 y Tlaxco con 20. La información, Dolores.
1: Y bueno, hay que decirlo, estos municipios son los que tienen en buena medida mayor población que el resto, entonces por eso se entendería también pues que ocupen los primeros lugares, ¿no?
15: Sí, efectivamente, por la densidad poblacional, y es también uno de los que ocupan pues los primeros lugares en cuestión
17: de violencia de género, pero efectivamente es por la cantidad de población que tienen estos municipios.
1: Muchas gracias, Hugo.
17: Buenos días.
0: 8 de la mañana con 29 minutos, se disparan suicidios en Apizaco. En el mes en curso se han registrado 4 casos. Rosario, te escuchamos con estos los detalles.
18: ¿Qué tal, Eric? Te saludo a ti y a la auditoría. Así es, como bien lo refieres, con una alarmante tendencia de incremento, a inicio del mes en curso se han registrado 4 casos, 4 decesos por suicidio en Apizaco. Informó el coordinador de Protección Civil Municipal, Israel Méndez Tlapalamat. Escuchemos.
19: Comentarte que tan solo en el mes de octubre ahorita llevamos 10 decesos, dentro de ellos se podrían justificar que tal vez sean 4 por esa circunstancia de suicidio, 2 están marcados y 2 probablemente, porque nosotros no somos quien determina esa situación, sino la fiscalía, pero por lo que se presentó en las atenciones médicas, tiene ciertas características que pudiera tratarse de algo similar.
18: Agregó que la ciudadanía deberá estar alerta ante cualquier indicador de conducta, principalmente en menores de edad, toda vez que el último trimestre del año se incrementa la tendencia. En este contexto, el funcionario municipal explicó que desafortunadamente la edad promedio de quienes sufren este padecimiento psicológico es de 23 a 39 años de edad. Escuchemos.
19: Cuando nosotros entramos en el 2024 y 2025, lo dije con anterioridad igual, vimos que hay lo que es octubre, noviembre y diciembre, hay mucha tendencia a subir, principalmente lo que es en el mes de octubre. Entonces, pues acá principalmente hacer el llamado a la ciudadanía, a los padres de familia que estén al pendiente de sus hijos y también a familias, ¿no?, enteras, de que saben que si tienen algún problema, algún familiar con tendencias a, pues que le pongan mayor vigilancia, porque pues prácticamente algunas de las veces sí se concluye y otras solamente pasa.
18: Amat destacó que al ser un área preventiva, el exhorto continúa vigente para la ciudadanía apizaquense, a fin de minimizar el número de casos registrados. Finalmente indicó que por experiencia generada a lo largo de la administración municipal, se

0: breves fragmentos de la leyenda del la... Ya llegaron los ganadores, ¿eh?
1: Ya están cubiertos, ¿no?
0: Tlahuelpuchi, también conocida como brujas, han oído hablar de esa leyenda. Bueno, durante estos días vamos a estar escuchando pequeños fragmentos del 30 de octubre al 2 de noviembre se escuchará, estaremos programando la versión completa durante todos los programas para que ustedes conozcan a detalle esto que le hemos preparado. Y por qué no, también contarnos leyenda de los abuelitos que les contaron. ¿Qué te contaban a ti, Dolores?
1: Ay, a nosotros nos asustaban con el señor del costal, con el charro negro, pues también las brujas, ¿sí? Las brujas cuando decían, ay, es que esa bola de fuego que brinca en el cerro, son brujas, así.
0: Ahora llegó aquí, ¿eh?
1: Sí, ya sé, gracias.
0: Dice, se llaman Dolores, ¿así?
1: Sí, la verdad es que, híjole, tener esos poderes sobrenaturales. Sí, Dolores,
0: están diciendo. Sí. ¿Quiénes son los ganadores? Es Ángel Silva, muchas felicidades a Azucena Vázquez, se va también a 5 kilómetros. ¿Y quién más, el productor? Ah, Óscar Ordóñez, Andrés. ¿El otro es Dolores Mercado?
1: No.
0: Ah, bueno. Buenos días, sigo insistiendo con lo de la separación de basura. Como ciudadana me duele y me preocupa porque no es solo la basura, es nuestra salud, es el agua que tomamos, el aire que respiramos, el futuro de nuestras comunidades. Hablando de agua, lo que está padeciendo Guadalajara, ¿eh?
1: Sí.
0: No se trata de culpar, tenemos que actuar. Yo coincido, pero que también nos organicen porque por sí solo va a ser más difícil, me queda claro, y Dolores le ha apuntalado eso, que si uno lo hace, bueno, pues sí, pero en lo que terminamos, pues van a pasar muchos años. Dice, para pedir centros de acopio y para recolección de residuos separados y ser posible recolectar solo basura orgánica. Yo empecé desde hace tiempo con la separación de basuras costales, gracias. Sí, pues muchos lo hacemos, la separación, por ejemplo, del PET, ¿no?
1: Sí, y el cartón y el vidrio, ajá, porque además eso representa un riesgo para los trabajadores, ajá, de limpia.
0: Así es.
1: Y el hecho de aprovechar los residuos orgánicos para las compostas en casa, pues también es una muy, muy buena idea.
0: Bueno, pues ahí lo tiene usted. Gracias. Vamos a la pausa. Regresamos.
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11: En México tenemos varias frases para decir que alguien ha muerto. Una de las más conocidas es la de chupó faros. Resulta que allá por los años posteriores de la Revolución, las personas condenadas a morir fusiladas tenían derecho a un último deseo. Por supuesto, no les concedían el que les perdonaran la vida, pero sí algo más modesto como fumarse un cigarrito. Total, si de todas formas se iban a morir, ¿qué más daba una última chupada que bien pudo matarlos de cáncer si seguían consumiendo oxígeno en este plano astral? Los cigarros más baratos eran los faros, fabricados

0: por la tabacalera irapuatense Compañía de Cigarros del Centro. Así, antes de ser cocidos a balazos, los condenados a muerte disfrutaban una última dosis de nicotina. Seguramente eso les calmaba los nervios, porque chupaban faros.
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2: Ya lo sabe, a esta hora le presentamos lo que muy temprano le hemos informado. Los 60 presidentes municipales de Tlaxcala y autoridades ambientales sostendrán este jueves una reunión extraordinaria para analizar alternativas para la disposición final de los residuos sólidos, luego de que el proyecto del Polo de Desarrollo de Economía Circular, previsto en Atlangatepec, no prosperara por problemas de vialidad financiera y el rechazo de pobladores de San Pedro Ecatepec.
3: Gracias, secretario del Medio Ambiente, Pedro Aquino. Ya está en contacto con los presidentes municipales. Entiendo va a haber... El día de mañana se reunirán los 60, si no me equivoco, con el secretario y con las autoridades ambientales para ver cuáles son los caminos. Hay que recordar que el municipio...
4: Por las pérdidas devastadoras en sus cultivos, la falta de apoyos reales y el abandono de las autoridades, integrantes del movimiento Agricultura Digna Tlaxcala retomaron este miércoles las protestas en carreteras con el respaldo del Frente Nacional para el Rescate del Campo Mexicano. Los productores aseguraron que la movilización será totalmente pacífica y que ejercerán su derecho constitucional a manifestarse.
3: Alrededor de 10 reuniones con distintos funcionarios, la gobernadora misma le firmó su pliego petitorio en Calpulalpa. Algunas de las cuestiones del pliego petitorio no corresponden al gobierno estatal.
2: Representantes comunitarios y habitantes de Guadalupe Iscotla y Santa Cruz Guadalupe en el municipio de Chautempan solicitaron que se investiguen las decisiones relacionadas con un proyecto previsto en el campo deportivo número 5, al señalar posibles afectaciones a terrenos comunales y presuntas irregularidades en documentos vinculados con el caso.
5: Donde quieren construir cosas indebidas, ustedes se van a dar cuenta que para hacer una obra de esa índole, primero tendrían que empezar por un drenaje adecuado.
4: Tlaxcala pasó de no registrar secuestros durante julio a contabilizar un caso en agosto, de acuerdo con el informe mensual de la organización Alto al Secuestro. Este registro colocó a la entidad en el 12º lugar nacional por tasa de incidencia por cada 100.000 habitantes.
6: Municipios.
2: Bien, ya desde muy temprano, al inicio de este espacio, les referíamos que esta información la tenemos lista porque piden paciencia las autoridades municipales a la ciudadanía en cuanto al reencarpetamiento en las avenidas y calles de Apizaco. Rosario, ¿tienes los detalles de esto que te dijeron? ¿Quieren que seamos pacientes?
7: Así es, Eric, como bien lo refieres, el coordinador de obra pública del municipio de Apizaco, Alberto Palestina Moreno, solicitó a la ciudadanía paciencia en cuanto a las obras de reencarpetamiento que se realizan en la avenida Juárez y calle Los Pinos. Si bien la intervención en la carpeta asfáltica corresponde a la Secretaría de Infraestructura del Gobierno del Estado, el funcionario municipal resaltó el impacto que tendrán dichas obras. Escuchemos.
8: Pues yo creo más que nada que nos tenga paciencia ahí, ¿no? Digo, yo sí les pido una disculpa por el tema del tiempo que se ha llevado estas obras, pero también creo que tenemos que ser conscientes con el tema del tiempo que nos ha afectado también. Digo, no todo es la constructora, digo, también te puedo decir algo, el tiempo de que nos ha llovido bastante estos días, y yo pienso, como lo dijo el otro día el presidente, ojalá y en 15 días estén por terminadas esas obras.
7: Palestina Moreno precisó que a través del programa Peso a Peso se ejecutan estas acciones y tiene un estimado en el tiempo de culminación. Sin embargo, dependerá de la autoridad estatal finalizar el proyecto. Escuchemos.
8: Nosotros estamos nada más supervisando lo que viene siendo el tema de las obras que ellos están ejecutando para darle seguimiento y que se cumplan en tiempo y fecha el tema de lo que viene siendo la calle Pinos y la calle Hidalgo, que son las únicas dos que nos hacen falta. Y también comentarte sobre la calle Juárez. Esa calle ya estaba terminada. Digo, ahí tuvieron que ellos que romper porque les están metiendo el logotipo del estado de Tlaxcala y fue una molestia por dos días. Y creo eso ahorita... Fue el día de ayer que pasé por ahí y ya estaba terminado. Digo, las dos, Juárez con 16 de septiembre Juárez con Boulevard Emilio Sánchez Piedra. Ya está circulando por ahí todos los carros.
7: Es de recordar que en reiteradas ocasiones vecinos de la zona han expresado su molestia por el tiempo que ha llevado la realización de estos trabajos, la incomodidad que representa el material como el concreto o la gravilla suelta e incluso la maquinaria mal estacionada en las afueras de sus viviendas. Sin embargo, el tiempo establecido por la autoridad estatal será máximo de 15 días para concluir con estas obras. Dolores Eric, el reporte.
2: Muy bien, te agradecemos, tenemos más noticias.
6: Vamos, seguimos contigo, Rosario, buenos días. Yauquemecan terminó la feria anual con incidentes menores.
7: Es correcto, Dolores, como bien lo refieres, pues justamente el alcalde David Vega Terrazas informó para este espacio que la feria de Tetla 2026, perdón, la feria de Yauquemecan 2026 culminó con gran éxito. Escuchemos.
9: En total tuvimos más de 25,000 visitantes en los diferentes eventos. Lamentablemente sí tuvimos incidencia con la puesta a disposición de una femenina, de un vehículo, una motocicleta, y la incidencia pues de un vehículo que no estaba en el operativo en el marco de los establecimientos de estacionamiento seguro y lamentablemente se lo robaron.
7: Informó que del 9 al 11 de octubre se registraron solo incidentes menores y se contabilizaron más de 20,000 asistentes. En este contexto detalló que se implementó un operativo intermunicipal con el apoyo de más de 20 municipios y contó con el respaldo de la Policía Estatal, la Secretaría de Defensa Nacional, el C5I y los arcos lectores y cámaras móviles. Vega Terrazas aseguró que en tan solo el Festival del Mole y el Baile Popular asistieron más de 15,000 personas, el cual se desarrolló con un enfoque social y de sana convivencia. Escuchemos.
9: Quiero resaltar la integración social y sobre todo el comportamiento de todos los visitantes, porque tuvimos una festividad en armonía, en integración social, y pues bueno, en próximos días también seguiremos con las diferentes actividades de la naturaleza de la administración pública, particularmente con banderazos de obra.
7: Dolores, Eric, el reporte.
6: Bien, te lo agradecemos, muchas gracias, buen día.
2: De los 4.5 kilómetros de carretera de Tezcalaca-Pisaco, solo 150 metros se están reparando. ¿Será que van a reparar todo o solo eso? Bueno, pues yo entendí que era todo, ¿no?
6: Por eso dieron una longitud específica.
2: Buen día a todos, ya se nos acabó la paciencia, mi estimado. Y se refieren al director de obras, ¿para qué carambas pusieron a rascar y rascar si no iban a poder? Les recuerdo que esto es una tontería de volver a romper el Juárez, provocó un accidente por la falta de señalamientos y pésima planeación. Muchas gracias. A mí me contaban el del duende de la Malinche que se llevaba a los niños que no hacían su tarea y se portaban mal.
6: Muy bien. Estaría bueno seguirlo aplicando.
2: Pues no creo, yo creo que ya con tanta tala en la Malinche ya se fue el duende.
6: Oye, bueno.
2: Yo creo,
6: saqueo.
2: Sí, entonces ya se fue.
6: Se fue a buscar bosques más, pues sí, más nutridos, ¿no?
2: Vámonos a la pausa, regresamos, que síganos contando sus leyendas, lo que le decían sus abuelos. Aquí con mucho gusto lo leemos.
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18: Información Nacional.
2: El Movimiento Nacional de Trabajadores de Base del Instituto Mexicano del Seguro Social, cuyos integrantes se oponen a la precaria alza salarial global de 6.8%, adelantaron que ganó el no en la consulta salarial 2026-2027 convocada por el Sindicato Nacional de Trabajadores del Seguro Social. A pesar de las prestaciones, de las presiones, los intentos de imposición y las irregularidades a lo largo del proceso, la base trabajadora del IMSS se ha expresado con contundencia. Los reportes recibidos con nuestros observadores en las urnas rechazan rotundamente los acuerdos alcanzados a sus espaldas, aseguraron. Luego del cierre de las casillas en las 670 unidades electorales comenzó el conteo de los votos, con lo que se determinará si los trabajadores convocados al ejercicio rechazan o avalan el alza salarial de 2.9% al tabulador y el 3.9% en prestaciones. Se espera que en breve los trabajadores disidentes hagan un pronunciamiento con base en los datos que han recabado en esta jornada de votaciones y que también el Sindicato Nacional de Trabajadores del Seguro Social, organismo que convocó al proceso tras las movilizaciones de miles de trabajadores inconformes con el acuerdo salarial, se pronuncie sobre las votaciones.
6: En información internacional, la audiencia de seguimiento del proceso penal que enfrenta Ovidio Guzmán López, alias El Ratón, en Estados Unidos fue aplazada nuevamente, ahora para el 14 de abril de 2027, de acuerdo con un documento de una corte en Chicago. Es la segunda vez en menos de un mes que se pospone la comparecencia de Guzmán López ante la juez Sharon Coleman del Tribunal Federal del Distrito Norte de Illinois. Originalmente, la audiencia estaba prevista para el 28 de octubre. Posteriormente, se reprogramó para el 7 de diciembre y ahora quedó fijada para abril del próximo año. Guzmán López, hijo de Guzmán, de Joaquín El Chapo Guzmán Loera, se declaró culpable el pasado 11 de julio de diversos cargos relacionados con narcotráfico, lavado de dinero y posesión de armas de fuego tras ser extraditado a Estados Unidos por el gobierno de México. Esta mañana quiero compartirles un caso de éxito hablando de medio ambiente y pues tecnologías, ecotecnologías. La pequeña isla griega de Agios Stratios ha pasado de depender completamente del diésel a cubrir el 91% de su demanda eléctrica con energías renovables. Un aerogenerador y además de paneles solares, baterías y un sistema de calefacción permiten aprovechar el sol, el viento y reducir la dependencia de los combustibles fósiles. El proyecto evita además alrededor de 1,000 toneladas de dióxido de carbono al año. Y es que hace apenas unos años toda la electricidad de Agios Stratios procedía de motores de diésel en una pequeña isla volcánica al norte del mar Egeo, habitada por unos 250 personas y sin conexión con la red eléctrica continental. Así es que producir cada kilovatio hora podría costar entre 3 y 4 veces más que en el resto de Grecia. Este proyecto pues fue cambiado precisamente toda la realidad que vivían en esa isla. Y es que durante los primeros 10 meses de funcionamiento, las energías renovables han cubierto el 91% de la electricidad y el 85% de las necesidades de calefacción, superando el objetivo inicial, que era de entre 85 y 75% respectivamente. El aerogenerador de 900 kilovatios es una planta solar de 225 y baterías para almacenar la electricidad, lo que no se consume inmediatamente, se reserva incluso para utilizar en el futuro. Esta iniciativa ha contado con un presupuesto de 7.023 millones de euros, financiados en un 85% mediante fondos europeos de cohesión y el 15% restante con recursos nacionales griegos. pues así es que la necesidad de esta isla, que no tenía pues energía eléctrica, por ejemplo, del continente, los ha llevado a explorar otras opciones que han dado pues en con tecnologías con resultados muy positivos. Es un ejemplo, esta isla se llama Angios Eftriatos. Es un buen ejemplo.
2: Pues sí, ya nos vamos, es viernes chiquito y por supuesto lo invitamos a que siga en la programación de FM Centro y a las 1:30 de la tarde, la segunda emisión de Centro Informativo. Nos vamos, Dolores.
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2: 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Nos vamos, Dolores, gracias.
6: Que tengan un excelente día.
2: Gracias, buenos días.

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18: 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Les sigo contando acerca de la leyenda de las Tlahuelpuchis.
19: Una cruz con carbón, tijeras abiertas debajo del colchón, agujas, espejos.
20: Así es, toca convertir la habitación en una mezcla entre iglesia, mercería y escena del crimen.
21: ¿Y el bebé?
20: Bien.
19: ¿Y por qué hay 20 agujas alrededor de la cuna?
20: Por seguridad ante todo. Mejor que sobre y no que falte. En momentos como este, hay que tener bien presente lo que contaba abuelita Marce con tanto temor.
22: Como cuando vienen los recuerdos. Las tlahueluchis o brujas, esas se convierten en bolas de fuego antes de escoger a sus presas. Juntas, vuelan por los cerros. Luego se transforman en aves gigantescas, feas. Parecen guajolotas con un pico largo que alistan en busca de bebés. Ustedes no dejen de poner las tijeras, la cruz de carbón, espejos. Tiren agujas alrededor de la cama del bebé.
21: Pues sí, ¿no? Y ya con eso va a decir, no, aquí no. Aquí sí saben qué onda.
18: Llega la medianoche. La casa se vuelve helada. Los perros comienzan a ladrar. Un olor intenso, desagradable y extraño entra por las rendijas y entonces algo cae sobre el techo.
21: Shh, shh. Silencio, silencio. Que el bebé duerme. Y ya saben que cuando los perros están aullando y algo está caminando sobre el techo, no es el momento de salir a investigar.
18: Esta leyenda sobre

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0: a su programa Mujeres al 100.3, jueves 15 de octubre, porque el martes pasado fue martes 13. Hoy es jueves 15 de octubre, 9:05 de la mañana. Estamos transmitiendo totalmente en vivo desde nuestras instalaciones ubicadas en Avenida Juárez 2101, aquí en Apizaco, Tlaxcala, México, para todo el mundo. Gracias por sintonizarnos. Esta mañana nos encontramos muy contentos porque además ya el clima está delicioso para comer todas aquellas cosas que en ocasiones cuando hace calor no se te antojan. Entonces hay que darnos el gusto. Y justo hablando de este frío, que nos avisa que ya vienen nuestros seres queridos, ya huele a Día de Muertos, a ofrenda, a hojaldra recién hecha. Y en FM Centro 100.3, Conectando Generaciones, no te dejamos solo en ninguna temporada del año. Ustedes lo saben. ¿Qué creen? En esta nos vamos a la calle. ¿En qué colonia quieres que aparezca nuestra unidad móvil del terror? Obviamente, pues con hojaldra incluida. Escríbenos por WhatsApp. Inscríbanse a su colonia, 241-114-9821. Escriban, así literal, quiero la unidad móvil del terror en... Y ya ustedes ponen la colonia, el lugar en donde quieren que aparezca la unidad móvil del terror con hojaldras. Ponen su colonia, el municipio al que pertenece y la que más se repita, hasta allá nos vamos con la unidad móvil del terror. Así que pongan a toda la colonia a mandar mensaje de vamos a pedir la unidad móvil aquí en nuestra colonia para que nos traigan hojaldra y podamos ver a todos nuestros amigos de FM Centro. Háganlo de verdad, porque pues octubre se está yendo como agua entre las manos. Ya estamos a 15 de octubre. Pero bueno, pasando a otra cosa, los invito a que se pongan cómodos, que se preparen esa bebida que les comentaba, calientita, rica, un desayunito, porque vamos a hablar de un tema importante, importante para todos los papás, para los que en algún momento vayan a ser papás o los que ya somos papás. Nunca, nunca está por demás la información y sobre todo el seguir aprendiendo. ¿Cuántas veces nos hemos quejado que los papás o ser padre no viene con un manual? Pues justo porque como no viene con un manual, tenemos la responsabilidad de una vida y la responsabilidad de seguirnos preparando. Y hoy vamos a hablar de este tema con la psicóloga Patti Campech, a quien le doy la más cordial bienvenida. Patti, preciosa, gracias por estar esta mañana con nosotros.
1: Muchas gracias por tu invitación, Carmelita. Creo que siempre es un gusto, un placer estar aquí dando esta información de gran utilidad para todos.
0: Así es. Y bueno, justo el tema es... Padres de familia sanos y exitosos. Ser padre o ser madre, sin duda, es una de las experiencias más profundas y más transformadoras en la vida de todos los seres humanos. Pero, sin embargo, en el intento de estarle dando a nuestros hijos lo mejor, el procurarlos, el que tengan una buena educación, el que tengan a lo mejor incluso las cosas que nosotros mismos no tuvimos, en ese intento de darles... pues una vida maravillosa, muchas veces olvidamos de algo fundamental, que para acompañarlos a crecer también debemos de cuidar de nosotros mismos, ¿no? Hoy vivimos en una sociedad en donde se nos exige ser buenos padres, tener éxito profesional, estabilidad económica, una familia feliz, pero ¿qué significa realmente ser un padre exitoso? ¿Es aquel que le da todo a sus hijos o aquel que le enseña a vivir, aquel que gestiona sus emociones o a enfrentar todas las dificultades de la vida? Hoy vamos a hablar sobre este tema. Entonces, Patti, ¿qué te parece si empezamos hablando sobre lo que significa ser un padre sano y exitoso?
1: Sí, mira, como bien lo dices, creo que no nada más es darles todo lo que ellos necesitan o quieren en la forma material, sino hay algo que es importantísimo, que es la parte de las emociones. Cómo gestionar las emociones, cómo acompañarlos en este proceso de crecimiento para ellos, porque si bien hemos hablado mucho de hijos felices y exitosos, y creo que como todos, siempre los padres queremos que nuestros hijos sean exitosos, pero hay algo muy importante, que nos miran, que nos ven, que nos cuestionan. Entonces, si bien tenemos que echar una mirada a nosotros mismos y entonces mirar cómo ha sido mi historia, cómo ha sido ese proceso de resolver problemas, cómo ha sido esta parte de mis emociones, cómo ha sido la relación con mis padres, cómo ha sido la relación con mis hermanos, cómo ha sido la relación con mis abuelos, Porque hoy en día los niños muchas veces no se saben ni el nombre de los abuelitos.
0: Sí.
1: Y entonces no hay un reconocimiento, no hay un antecedente de tu historia, de los valores, ¿no? De la calle también, de la comunidad. Y todo eso implica, ¿no? Que nosotros los acompañemos a trabajar estos puntos muy importantes. Que nos vean felices, que nos vean sanos. Porque no podemos dar lo que no tenemos. Un ciego no puede guiar a otro ciego.
0: No, pues
1: ¿estás
0: no,
1: de acuerdo?
0: Claramente, sí.
1: Entonces, sí es un gran compromiso. Muchas veces hablamos, pues, de los hijos. De, sí, échale ganas, tú debes de ser esto. Pero no nos hemos dado cuenta que nosotros no lo somos. Uh-huh. Y creo que todo esto se aprende con el ejemplo. Entonces, pues vamos a ir cuestionando, vamos a ir preguntándonos algunos puntos de cómo ha sido nuestra historia personal, porque inclusive muchas veces los niños dicen, es que papá sí está enojado, y es que me deja de hablar 3-4 días. Y bueno, pues también les aplicamos muchas cosas que no quisiéramos. Muchas veces, no quiero ser como mi mamá, y repetimos las cosas.
0: Sí.
1: Entonces los niños se dan cuenta, y estamos hablando desde los niños pequeñitos que ya sienten nuestras emociones. Muchas veces los bebés lloran. ¿Pero por qué? Porque mamá está llorando. Desde ahí.
0: Claro.
1: Y ya no se diga en la etapa de la adolescencia. Porque en la etapa de adolescencia sí te dicen, sí te cuestionan, sí se enojan. Y es válido también. Pero ¿cómo gestionamos esas emociones? Entonces, si se dan cuenta, hay muchas etapas que los niños van pasando y que también nosotros vamos pasando como padres.
0: Sí, por supuesto.
1: No es lo mismo padres primerizos, padres de ya hijos el 2, el 3, el 4, uh-huh. O tener hijos, no sé, a lo mejor a veces hasta los primos que parece que fueran hijos. Sí, es todo una situación
0: sí,
1: sistémica.
0: Exacto. Incluso hasta la edad en la que nos convertimos en padres tiene ¿también? Mucho que ver cómo nos relacionamos con nuestros hijos, ¿no? A lo mejor cuando nos convertimos en padres muy jóvenes, pues vamos en ese descubrimiento incluso de nosotros mismos, de parte de nuestra personalidad, a diferencia, por ejemplo, de los que nos convertimos padres a edades pues ya un
1: ya poco mayores.
0: Más mayores, uh-huh. También la dinámica es totalmente distinta.
1: Mucho.
0: Entonces, pero volvemos al punto, ¿no? ¿Cómo saber cómo llevar una buena relación, cómo ir sanando nuestra propia historia para que a nuestros hijos ya no les toque repetir pues lo mismo, ¿no? Y que en lugar de verse reflejados de decir, no, yo no quiero ser como mi mamá, yo no quiero ser como mi papá, en algún momento digan, ojalá llegue a ser como mi mamá, ojalá yo llegue a alcanzar ese nivel que tiene mi papá de éxito, de salud, de incluso de alegría, ¿no? Porque uh-huh. pocos padres hoy en día mantienen esa vitalidad, esa energía, esa alegría. Normalmente conforme va pasando el tiempo, te vas apagando.
1: Sí.
0: ¿No? Por
1: sí.
0: Muchas situaciones de la vida, por pérdidas, por
1: preocupaciones.
0: Y te vas apagando, y sin darte cuenta, pues eso lo estás transmitiendo a tus hijos.
1: Sí, claro. Los hijos nos miran, ¿no? Entonces, como te decía, son etapas diferentes que los hijos van viviendo y que necesitan el apoyo, teniendo la conciencia de que ellos son nosotros como padres somos los adultos y los hijos son los pequeños, son los que están aprendiendo. Entonces, se nos olvida esta parte tan importante de poder identificar qué tenemos. Y muchas veces mandamos al hijo, pues, a terapia, sabiendo que, pues, estás mal. Y tú estás mal y no vas a prosperar y esto y lo otro. Pero también que nos estamos nosotros viviendo, que estamos viviendo para que ellos también vean esto. Y no sea como la parte que tú dices, no, es que yo quiero ser como mi papá. Uh-huh. Quiero ser feliz o enséñame, papá, o no sé, o... Es decir, tenemos que ir un paso adelante de los hijos, porque los hijos no saben, están aprendiendo,
0: claro.
1: Inclusive este rollo tan importante que es el de las emociones, con ese tema solo nos quedamos y dices, híjole, qué difícil,
0: sí.
1: Qué difícil, porque ellos no saben gestionar sus emociones. Sin en cambio nosotros que somos adultos
0: deberíamos, ¿no?
1: Claro. Y creo que no, muchas veces los hijos dicen, ya cálmate, papá. Ya no te enojes, papá, o mamá, ya, no permitas esto. O sea, imagínate.
0: Sí, que ellos se puedan dar cuenta.
1: Y que te estén dando lecciones, ¿no?
0: Y que además también ahí yo creo que como papá deberíamos de tener la suficiente inteligencia para aceptar y reconocer lo que otras personas, bueno, en el caso nuestros hijos, están viendo en nosotros.
1: Sí.
0: Y pretender que no es así, ¿no? Porque muchas veces nuestro ego no nos permite darnos cuenta que hay gente a nuestro alrededor, en el caso de nuestros hijos, que pueden percibirnos de una manera mucho más transparente que lo que podría percibirnos cualquier otra persona. Pero a veces en esta lucha con yo tengo la autoridad, yo soy mayor, yo soy quien debo de enseñar, no dejamos, ¿no? En el caso de nuestros hijos, cuando nos señalan algún error o nos señalan algún comportamiento, no lo admitimos y no dejamos que ellos vengan a querer enseñarnos algo a nosotros.
1: Sí, así es. Y ellos pues también tienen voz y voto, también, porque también hay que escucharlos, porque si no es como, pasamos a ser como la antigüedad, ¿no? De autoritarismo,
0: sí.
1: Y te callas, porque soy tu madre, soy tu padre, y te callas, ¿no? Agachas la cabeza. No, creo que ahorita es un reto mayor.
0: Claro.
1: Es escucharlos, es negociar, es participar, es decirles el porqué de las cosas.
0: Claro. Vamos a ir a un corte, mi Pati, pero cuando regresemos vamos a seguir hablando de este tema maravilloso. Padres de familia sanos y exitosos. Estamos con la psicóloga Pati Campeche. 241-114-9821. No nos tardamos nada. Regresamos.
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1: Estamos de regreso en su programa Mujeres al 100.3. Nosotros aquí platicando muy a gusto con la psicóloga Patti Campech. El tema, padres de familia sanos y exitosos. Y bueno, pues mi Patti, sin duda creo que como padres a veces tenemos, no tenemos más bien la idea de la gran responsabilidad que tenemos de criar hijos. Porque justo fuera del aire lo platicábamos, ¿no? Nadie nos dijo la importancia que tenía elegir una pareja, el que volteemos también a ver nuestra propia historia de vida y nos demos cuenta de cuántas cosas son importantes a la hora de la crianza de nuestros hijos. Que aunque muchas veces pensemos que lo más importante, por ejemplo, es la parte económica, ¿no? Mientras les pueda yo dar abrigo, sustento, casa
2: y vestido y sustento.
1: O sea, como que pensamos que esa es la única tarea que tiene un padre para criar. Cuando en realidad, digo, sí, son necesidades básicas y parte de los derechos humanos, pero
2: claro,
1: todo lo demás nunca nadie nos lo dijo.
2: No, y además también cómo ver a la pareja en esas situaciones que también tiene su historia, tiene valores o antivalores, o la parte de la gestión de las emociones. Entonces no lo vemos, porque nada más, como dices, es la parte material, pero implica también el que como padres nos sentemos a mirar cómo hemos caminado este proceso, porque pensamos que estamos bien, que no pasa nada, y luego dices, es que el que necesita psicólogo eres tú, es que la que necesita psicóloga eres tú. Entonces, no
1: como
2: nos
1: si
2: damos
1: fuera un castigo
2: cuenta.
1: Aparte, ¿no? Como si fuera algo
2: sí.
1: malo de...
2: Y ahí empiezan los problemas.
1: Sí, por supuesto.
2: Porque la que está mal eres tú. Entonces yo estoy bien. Y eso pues no es sano, ¿no? La parte, por ejemplo, de qué tanto nos dejamos sanar, que es abrir el corazón y reconocer lo que somos. Porque el sanar, lo decíamos fuera del aire, el sanar es un camino. No es nada más, es que ya fui hace 20 años a terapia y ya, estoy sana. No. Es todos los días, es darme cuenta cómo estoy todos los días, porque todos los días, al igual que tus hijos, vas creciendo, vas madurando. Y, claro. Y comentabas, ¿no? No es lo mismo una mamá de 20 años, hoy en día hay mamás de 13 años.
1: Sí, súper.
2: Y es preocupante que hay ahorita un alto índice de niñas embarazadas. Digo niñas porque estamos hablando de 12, 13,
1: sí, de
2: 14 años,
1: claro.
2: De menores de edad, imagínate. ¿Qué formación le pueden dar a sus hijos?
1: Sí, de entrada que ellas no han terminado
2: de formarse. Entonces, ¿dónde está esa parte de las emociones en la criatura, en el hijo? Uh-huh. Ahora, si estamos en los 40, si estamos en los 50.
1: Sí, pues también a nosotras se nos junta, bueno, en el caso
2: todo,
1: de las
2: la
1: mamás,
2: menopausia,
1: ¿no?
2: Todo.
1: La parte de la menopausia, el cambio de una etapa a otra y que... No es fácil entenderla, vivirla, sentirla.
2: Así es.
1: Y ahora, bueno, todavía échate
2: problemas. Y acompañar.
1: Y acompañar. Y encima de eso, bueno, también tienes todavía esa tarea de forjar, de ayudar, de caminar junto a tus hijos, pues todavía otro trecho.
2: Más,
1: ¿no?
2: La situación de pareja o la pareja de padres... Pues debería de ser un equipo que forma líderes, que forma personas integradas. Pero muchas veces vemos, bueno, cómo estamos nosotros como padres. Tanto
1: como
2: el
1: pareja,
2: papá,
1: claro.
2: Y como mamá y como pareja. Porque también es otro rollo la pareja. Que se complementa y que va en comunión en la pareja de padres. Porque una cosa es pareja de padres y otra es pareja emocional, sentimental, afectiva.
1: Sí,
2: entonces todo eso sí,
1: ¿no?
2: De compañeros. Claro. Pero muchas veces si estamos mal en la pareja emocional, sentimental, y estamos viviendo en la misma casa, ¿cómo estamos viviendo la pareja de padres?
1: Sí, complicado.
2: Y decimos, bueno, pues aquí estoy, o me quedo para siempre con mi esposo, pero ¿a qué precio y cómo nos están viendo nuestros hijos? Ese es otro rollo.
1: Sí, porque a veces pensamos que el quedarte va a dar una mejor experiencia de vida para tus hijos, porque pues al final siempre estuvieron juntos sus papás, ¿no?
2: Sí.
1: Pero lo que decíamos fuera del aire, a veces esa relación ya no existe, y entonces de todas maneras nosotros, sin darnos cuenta, le estamos dejando o le estamos mostrando a nuestros hijos una idea también totalmente
2: ¿de
1: diferente,
2: pareja?
1: De pareja, ¿no? Uh-huh. Distorsionada a lo que nosotros podríamos pensar, que el hecho de que nos vean juntos quiere decir que para ellos será una buena ejemplo, ¿no? Uh-huh. Pero si ese ejemplo de estar juntos aparentemente son pleitos o peleas, pues entonces esa imagen ya no está del todo tan sana.
2: Sí, claro. Entonces aquí lo recomendable es que como padre o madre, pues nos arriesguemos a sanar. Que todos tenemos errores. Todos estamos lastimados, o sea, nadie es perfecto. Quien estuviera perfecto, bueno, estuviéramos en otro espacio, pero no, todos tenemos algo que sanar.
1: No sería humano, me imagino.
2: No,
1: porque
2: no sería humano.
1: ¿No?
2: Estaríamos
1: solo Dios.
2: Tal vez en un altar o no sé, ¿no?
1: Sí,
2: o sea,
1: exacto,
2: en otro lugar,
1: exacto.
2: ¿No?
1: Sí.
2: Pero no, todos tenemos cosas que sanar, todos estamos lastimados. A veces dices, es que yo tuve todo.

0: sobrevivir,
1: sí,
0: ¿no?
1: Porque sobrevivir.
0: Exacto, sobrevivir. Entonces, sí creo que uno de los regalos más bonitos que nos podemos hacer a nosotros mismos es eso, ¿no? Honrar nuestro camino, nuestra historia y tratar de sanar lo más posible en las cosas que creamos que debemos de actuar o de tener algún tipo de acompañamiento, ¿no? Creo que ese es un regalo maravilloso que nos podemos hacer a nosotros mismos y a veces nos cuesta mucho trabajo atendernos, ¿no? Primero los demás, nuestros hijos, la familia, el trabajo, lo que sea, y al final,
1: nosotros.
0: Si hay tiempo, exacto, dinero y ganas, nosotros. Y si no, pues, ay, a ver cómo sale. Vamos a ir rapidísimo a un corte, pero cuando regresemos, mi Pati, quiero que nos digas qué nos recomendarías a todas aquellas familias que nos están escuchando que deseen construir un hogar emocionalmente más sano. ¿Qué podemos hacer? 241-114-9821. Estamos platicando con la psicóloga Pati Campech. Regresamos.
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0: en su programa Mujeres al 100.3. Oigan, se nos va el tiempo muy rápido y está el tema importante, interesante. Mi Pati, por favor, háblanos del linaje para que no se nos vaya más el tiempo.
1: Sí, así como padres y madres, yo creo que es importante descubrir, tú como mamá, cómo está tu linaje de mujeres, cómo está tu historia, cómo está tu historia de hermana. Y eso es muy importante, que descubras tu lugar, qué función hiciste desde tu lugar y emocionalmente cómo lo viviste. Y tú como papá, ¿cómo está el linaje masculino de tus padres, de tus abuelos, de tus tíos, de tus generaciones pasadas? Porque ahí vas a encontrar mucha información que de repente dices, yo no voy a hacer lo mismo, y caes en lo mismo. Se da muchas veces esta parte de la, pues sí, de la infidelidad, y eso también es algo sistémico que se trae. Y el hecho de decir, ¿por qué no puedo yo quedarme en una familia estable? ¿Por qué no puedo ser padre de un o conformar mi familia? Porque muchas veces no encontramos la paz de decir, ya estoy aquí en una familia estable y aquí voy a permanecer hasta el final de mis días, sino que andamos buscando de familia en familia o de pareja en pareja una estabilidad. Buscas la paz que no has encontrado, y mientras pues los niños crecen, muchas veces tus hijos crecen, se van y tampoco te reconocen como padre, porque crecen con situaciones de mucho resentimiento. Y pero bueno, ahorita estamos el tema de tú como padre, ¿cómo estás? ¿Te quedas solo, abandonado? ¿Te quedas porque a lo mejor ya pasaste por 3-4 parejas y al final te quedaste solo? Estamos hablando de los padres, de las madres también. Sí. De las madres muchas veces dices, ¿qué hice que elegí un hombre y dejé a mis hijos? Y ahora mis hijos ya ni me hacen caso, pero yo me arrepiento ahora de haber ido con esta persona. Sí se dan cuenta que es un tema muy importante y que está a la orden del día. O sea, por el momento que a lo mejor tomamos decisiones rápidas, nos damos cuenta que trascienden en la historia de nuestros hijos, en la vida de nuestros hijos, y así va de generación en generación. Entonces, padres que no han hecho una vida estable, padres que no tienen esta parte de una felicidad, sino al contrario, solamente es llenar huecos y la parte de una, pues de un enojo que se trae, ¿no? Los enojos se van sumando. Uh-huh. Y son como las cuentas, las sumas. Sumas, y lo peor es que esta suma lleva a enfermedades físicas. El claro. Cuerpo resiente las enfermedades físicas. Y por eso dicen, solo, enfermo, achacoso, y lo vemos.
0: Sí.
1: ¿Sí? Entonces, papá, mamá, te invito a que mires tu historia personal, a que este sea una inversión que valga la pena, porque es para ti, porque no es echar en saco roto tu historia, porque muchas veces dices, bueno, pues me voy a morir pronto. Pues sí, pero si no te mueres pronto, vas a estar ahí.
0: A ver, o sea, aquí lo de menos es que en algún momento uno va a fallecer, y pensaríamos que cuando uno fallece los problemas se acaban.
1: Sí.
0: Pero sorpresa, o sea, los problemas y la parte aumentan. Sistémica ahí se quedó. O sea, eso no va, no te lo vas a llevar, ¿no? Todas aquellas memorias, todas aquellas antecedentes,
1: recuerdos.
0: Todas historias, recuerdos, a ver, esos no se van, esos ahí se quedan y pueden seguir presentes en la vida de nuestros hijos, de nuestros nietos. Entonces, pensar que el problema o que la solución más bien sea ya no estar, en realidad no lo es.
1: Dejas trascendencia que son tus hijos.
0: Claro.
1: Y dejas enojo. ¿No?
0: Sí, abandono, soledad.
1: Y luego métete a la historia de las herencias.
0: No, bueno.
1: El terreno, la casa, el coche, todo. O sea.
0: Y que estamos hablando de problemas no emocionales, ¿no? Estamos hablando de problemas pues más banales, pero todo lo que no hay, lo que no vemos, eso es lo que repercute en la historia de muchos todos los días. El día de hoy, si ustedes tienen un dolor físico, el día de hoy, si ustedes tienen problemas para relacionarse con otras personas, para educar a sus hijos, para encontrar pareja, todo lo que hoy en día ustedes podamos pensar que está sucediendo en mi vida, probablemente tenga su antecedente.
1: Tiene su antecedente
0: en nuestro linaje, en nuestras historias de nuestros padres, abuelos, bisabuelos. Entonces,
1: hasta en los hermanos.
0: Sí.
1: Y si tú tienes problemas, conflictos con tus hermanos, no es de ahorita. ¿Sabes qué? Tus padres también tuvieron conflictos, tus abuelos, tus bisabuelos también.
0: Pati, ¿dónde te podemos encontrar?
1: 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No hay pretexto para decir es que dónde encuentro esta parte de sanar mi historia. Y recuerden que sanar es un camino.
0: Sin duda, un camino maravilloso. Mi Pati, mil gracias por haber estado con nosotros. Vamos a un corte, no nos tardamos, regresamos.
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1: Estamos de regreso en su programa Mujeres al 100.3 y aquí estamos esta mañana con nuestros amigos de la Casa de la Abejita. Esta mañana está con nosotros el quiropráctico Otniel Pérez, a quien le doy la más cordial bienvenida. ¿Cómo estás?
2: Muy bien, muy bien, gracias
1: días.
2: A Dios.
1: Aquí buenos días. Yo quejándome de mis dolores y a ver, hasta me da pena. Porque, es que, mira, ¿de qué estamos hablando todo el tiempo? De la prevención, de no dejar, y ahí voy a hacer lo que no tendríamos que hacer.
2: Mira, lo decimos, me daría pena, la realidad es de que todas las personas, la mayoría, no es una cultura para nosotros. Uh-huh. A veces nos dejamos y nos aguantamos y ya mencionabas, ¿no? Sentimos la pequeña molestia y no lo corregimos, sino que ya hasta cuando decimos, ay, ahora sí ya me duele, ya no aguanto, es cuando voy y me atiendo. Y esta lucha constante, este deseo de la escalapiterapia o de la Casa de la Abejita, que en este caso es mi esposa y un servidor, de concientizar, digámoslo así, a las personas. Damos gracias a Dios porque ha servido mucho. Mucha gente busca ya lo que son los productos, busca su alineación y dice, vengo porque ya sé que tengo que alinearme. Claro. Algunos más llegan, oye, te escucho en la radio y me llamó la atención porque sabía que tenía que... No tengo dolores, no tengo molestias, pero entendí que tengo que darle mantenimiento a mi cuerpo. Digo, 1, 2, 3, 5, 10 personas que van haciendo esa conciencia nos ayuda. E incluso muchas de ellas dicen, no, pues ahora yo traigo a mi esposo o traigo a mis hijos porque claro, entiendo esa parte. Va a llegar el momento en el que todos hagamos esa conciencia de decir, no me tengo que esperar hasta que me duela, sino que antes de voy a darme ese mantenimiento. Y qué preferencia de hacerlo de forma natural. Lo mencionamos hace unos días que vino mi esposa y la escalapiterapia se centra en eso, incluso en también apoyar la economía. Por eso es de que manejamos todo este mes lo que fue la alineación de la columna al 2x1. Y de hecho todavía estamos.
1: Porque estamos a 15 de octubre. O sea que todavía hay 15 maravillosos días para no dejarlo. De verdad, no lo dejen. Háganme caso.
2: Sí, y en el caso de lo que es la Casa de la Abejita sucede exactamente lo mismo. O sea, muchas de las ocasiones dicen, bueno, yo ya fui a mi alineación, pero ahora necesito de forma natural ayudarle a mi organismo para poder recuperarse, para que se regenere de los daños naturales del día a día, de a veces de una mala alimentación o de que incluso, aunque aparentemente nuestra alimentación sea muy buena, ya los alimentos no tienen los nutrientes tan esenciales como sí, los tenían antes. Uh-huh. Y ahora nuestro cuerpo requiere como que una ayudita, un extra. Uh-huh. Y es donde entran precisamente los productos que encontramos en la Casa de la Abejita. De hecho, en el transcurso del programa del día se menciona que hay diferentes productos, no solo los más comunes como la miel, el propóleo, el polen, la jalea, sino combinaciones que nos ayudan a nutrir nuestro organismo, vitaminas, minerales que nuestro cuerpo requiere. Y que mencionábamos antes de entrar al aire, se están manejando ahorita con el 10% de descuento. Y vamos desde lo más básico, por ejemplo, como lo que es el propóleo, hasta productos ya especializados, por ejemplo, que manejamos un vinagre de betabel con cúrcuma, jengibre y miel. Aquellas personas que tienen algún daño en los intestinos o que incluso están padeciendo de problemas en la sangre por anemia, por falta de hierro, ese vinagre les ayuda mucho. También manejamos, por ejemplo, ahorita de repente estaba bien curioso porque antier estaba los días bien nublados y de repente ayer no se siente el calorón con todo,
1: sí,
2: y cómo
1: fuerte,
2: quemaba.
1: Fuertísimo.
2: Bueno, manejamos también un protector solar con un factor de protección 50 que va adicionado con miel, que va adicionado con propóleo para el cuidado de la piel. Y entre esos, una variedad infinita de productos. 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Entonces, podemos encontrar para diferentes. Te mencionaba, hay rímels con miel, hay rímel con propóleo.
1: Exfoliante.
2: Correcto, así es.
1: Entonces, o sea que para todos los necesidades, gustos y preferencias.
2: No pueden decir, es que no voy a encontrar nada de mi necesidad. La realidad es que todos necesitamos algo, en algo en específico. Y sí, va a haber alguien que diga, no, pues yo necesito todo porque todo me hace falta.
1: Pero bueno, es que además también yo creo que algo muy importante que debemos de recalcar es que los productos de la Casa de la Abejita son productos muy cuidados, son productos que garantizan que son 100% naturales, que son comprobados, o sea, todos los productos que nosotros podamos encontrar en la casa de la abejita, bueno, pues tenemos la certeza de esa garantía, ¿no? Porque también hay muchos productos que de repente se venden en otros lugares y que no podemos tener la certeza de que sean realmente lo que dicen que son, ¿no? Y entonces por eso es que a veces decimos, no, es que eso no me ayuda, ¿no? Porque en realidad, pues no estábamos comprando un producto de calidad o un producto que realmente nos certificara que estamos comprando pues algo natural.
2: Es correcto, y es que mira, lejos de a veces querer vendernos un producto mal hecho, muchas personas que saben los beneficios de los productos que la abeja fabrica, en las combinaciones que se pueden utilizar, el proceso de extracción o el proceso de producción no es tan adecuado. Uh-huh. ¿Por qué razón? Vamos, tan solo en el caso de lo que es el propóleo, para poder destilarlo como tal, para poder extraerlo de la cera de donde se obtiene el propóleo, es un proceso muy largo. Y algunas personas dicen, es que yo compré un propóleo y no me sabía nada. Uh-huh. Y otros dicen, pues no, pues a mí obviamente sí siento luego el cambio. ¿Cuál es la diferencia? El proceso de producción. Uh-huh. Lo mismo incluso sucede hasta en la miel. Hay mieles, uh-huh, que nos dicen, es que la mía se empezó a como que a sacar espuma. ¿Qué pasó? Fue una miel tierna que se sacó muy temprano y que obviamente generó este problema. Hay personas que dicen, es que mi miel no se cristaliza. Bueno, déjeme entonces, decirle que entonces mi miel. Entonces todo miel, eso claro, debemos de asegurarnos. Y en el caso de la casa de la abejita, la garantía o el plus que tiene es de que aparte de que se venda un producto como tal, cada uno de esos productos nosotros los utilizamos en el centro de atención para, okay, diferentes padecimientos. O sea, no solamente es que los vendamos, sino que, por ejemplo, vamos, en el caso del protector solar, hay personas que acuden con nosotros por manchas en la piel, porque tienen un problema en la piel, uh-huh, y que aparte de llevar un tratamiento de apiterapia con la sustancia de la abeja y un proceso para limpiar su piel, le damos ese tipo de producto para cuidar un extra, para que el proceso de cambio que se está llevando, claro, con el tratamiento no se vea disminuido por una afección solar. ¿Me explico? Uh-huh. Entonces se puso a prueba para poder ver que funcione, claro, en una variación un de diferentes, ¿no?, claro, productos, y que nos digan con nosotros e incluso algunos apicultores, mire, yo te vengo de este producto, yo lo fabrico, lo ponemos a prueba, ¿funciona? Ok, entonces se utiliza, si no, no es que lo hagamos menos, pero también les recomendamos ciertos cambios que pueden hacerle a cierto producto, claro, porque lejos de solamente ser algo natural, algún gusto como un dulce quizás, va a ser para nuestra salud y para ver una mejoría en nuestro,
1: claro,
2: cuerpo.
1: Claro, por supuesto, repítenos por favor los horarios, los teléfonos, todos aquellos que quieran su promoción de 2x1 durante este mes de su sesión, bueno, pues, ¿en dónde pueden sacar cita? ¿A dónde podemos preguntar mayor información?
2: 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Incluso ahí pueden acudir, porque hay personas que dicen, híjole, es que yo no apunté el número o no sé cómo llegar, van a la casa de la abejita y les dan orientación de cómo poder acudir al centro de atención, que no es lo mismo, porque hay personas que visitan la casa de la abejita y dicen, es que ahí no, el centro de atención está aquí en la colonia Covadonga, atrás del Covada, y nos encontramos. 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
1: Perfecto, pues muchísimas gracias, quiropráctico Daniel Pérez, por haber estado esta mañana con nosotros.
2: Gracias, mil por gracias. La invitación.
1: Vamos rapidísimo, un corte, no nos tardamos nada y regresamos.
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3: La leyenda de las tlahuelpuchis. ¿En qué me quedé?
4: ¡No puede ser! Hay una enorme silueta asomándose por la ventana. ¡Trata de entrar!
5: ¡No! ¡No, no! ¡No es una silueta! ¡Es un ave negra! ¡Ojos rojos tan espantosa que parece haber salido de una pesadilla!
4: No dejo de mirar al bebé. Están las cruces, las tijeras, el espejo, y no puede acercarse. Ojalá sea verdad eso que cuentan.
3: Tanto ruido ha hecho que el bebé despierte.
5: ¡Chin! Ese ruido provocó que el tlahuelpuchi se largara y levantara el vuelo.
4: Pero ya se perdió entre la oscuridad.
5: ¡Vieja! ¡El pueblo entero se ha despertado!
4: ¡Pero es peligroso! Recuerden que puede convertirse en ave, en fuego y en depredador sobrenatural.
3: Un grupo de pobladores encuentra una choza abandonada. Esta leyenda sobre la tlahuelpuchi continuará.
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0: Estamos de regreso en su programa Mujeres al 100.3. Esta mañana me da muchísimo gusto recibir aquí en cabina al entrenador canino Alejandro Medina. Él es entrenador oficial desde el 2016, fundador del primer club de Pitbull y razas poderosas Pitbull Club AMX, con la finalidad de erradicar el tabú sobre ellas, manejador de perros desde el 2015, organizador y participante de Match Canino en diversos eventos de ferias estatales y municipales, participante en eventos oficiales de la Federación Canófila de México, creador de América Bull y bajo la marca MA Bulls, y socializador canino para todo tipo de razas, a quien le doy la más cordial bienvenida. Gracias, Alex, por estar esta mañana con nosotros. Bienvenido.
1: Hola, ¿qué tal? Buenos días, ¿cómo estás?
0: Oye, pues vamos a hablar de un tema poderoso.
1: Sí.
0: Los perros poderosos, que, bueno, pues en muchas ocasiones pensamos, ¿no?, que hay mucha mala información. ¿Cuál es la realidad? ¿Cuáles son sus responsabilidades? Sin duda los perros, bueno, pues son compañeros, protectores y forman parte de la vida de muchas, muchas familias, ¿no? Sin embargo, existen ciertas razas que tienen gran fuerza física y una mordida puede provocar lesiones graves, ¿no?
1: Sí, así es. Sí, para empezar, bueno, hay que saber qué razas son las poderosas o potencialmente peligrosas que se clasifican así. Muchas veces a lo mejor no entendemos el por qué están clasificadas así, pero bueno, hay una historia o hay un tabú dentro de ellas, ¿no? Muchas veces, bueno, últimamente he visto gente que tiene perros de raza poderosa y que al mismo tiempo se puede volver peligrosa si no hay una educación o no hay un seguimiento adecuado. Entonces, dentro de las clasificaciones está el Rottweiler, el Doberman, el Pastor Alemán, Pastor Belga Malinois y razas mucho más molosas que muy pocos las tienen, pero podría ser un presa canario, un corso o hasta un argentino.
0: Ay, esos no los había escuchado.
1: Sí, un dogo argentino. Okay. Entonces, pueden ser razas, de hecho hay dogos de Burdeos que también podrían estar clasificadas ahí. Son perros muy molosos que específicamente a lo mejor hay personas que llegan a tener la raza, pero si no tenemos el cuidado adecuado, se vuelven muy poderosos por el tamaño, la fuerza, y al mismo tiempo pueden ser peligrosos incluso para nosotros como dueños.
0: Porque además su carácter así es, o sea, son razas que están específicamente, que son enfocadas o que se dedican o que hacen más el hecho de cuidar, ¿no? De a lo mejor no son tan juguetones, no son tan compañeros, sino que ellos son para cazar, para pelear, para defender.
1: A lo mejor tanto como para pelear, ahí es donde a lo mejor puede entrar el tabú de
0: Que no son para pelear.
1: De que no son para pelear, okay, exacto.
0: Eso es un punto importante, sí, ¿no? Por ejemplo, yo que no sé de perros, pienso que hay razas que son para pelear, mentira.
1: Sí, claro. Entonces, obviamente, okay, son razas que su función zootécnica están hechas, sí, para la guardia, para cuidado de la casa, del ganado, pero específicamente para pelear, ¿no? Todos los perros pelean. O sea, no importa la raza, todos los perros van a pelear si es necesario, si es que tienen que defender un territorio, si es que tienen que defender la casa.
0: Pero incluso hasta los perros chiquititos,
1: esa es,
0: ¿no? Exacto. O sea, es como parte de su naturaleza.
1: Sí, el chihuahua se va a pelear con un león si fuera necesario, porque su naturaleza le dice, yo soy un perro grande y lo voy a hacer, ¿no?
0: Exacto, pero no es que sean solo para él.
1: Exacto, entonces hay razas que obviamente su función zootécnica está hecha para algo específico, pero al mismo tiempo nosotros cuando adquirimos un perro de estas características, hablando a lo mejor de lo más común que podemos ver, Rottweilers, Doberman, pastores, muchas veces los compramos porque nos gustan, porque lo hemos visto en videos, porque sé que se ven poderosos, imponentes, pero al mismo tiempo no sé el carácter que puede tener este perro en mis manos, ¿no? Si yo soy un dueño que no tengo el temperamento, no tengo la capacidad y no tengo las condiciones para tener un perro de estas características, sí es muy importante que seamos muy conscientes de que no puedo, ¿no? Aunque me guste mucho, no puedo. Entonces, por eso ahí entra el tabú de que es que esa raza no es para mí, esa raza es para específicamente para pelear o es para algo que no que no está para vivir hasta en un departamento, ¿no? Entonces, sí hay que tener mucho cuidado con eso. He visto mucho últimamente gente, claro, gente que trae perros poderosos y que anda paseando con ellos muy ligeros. El perro los lleva a ellos, no saben controlar la fuerza. Incluso han tenido un poquito de reactividad hacia otros perros o personas y los mismos dueños no sabemos cómo controlarlo. No. Me ha tocado que paso a jugar junto a ellos porque yo voy a alguna actividad y pásate, el clásico, ¿no? Pásate, no hace nada.
0: Ajá, sí.
1: Y digo, no, agárralo bien, por favor. o en caminatas, en reuniones que ha habido, en caminatas caninas.
0: Como
1: que
0: socializaciones,
1: sí,
0: ¿no?
1: Claro. Mucha gente dice, bueno, pues en mi casa no hace nada, no le hace caso nada a mis hijos, a mi esposa, a todos, pero lo llevo a un parque, lo llevo a una caminata canina y pues empiezan los problemas, ¿no? Y justamente ahí es donde nos vemos mal como dueños y empieza el tabú porque no sabemos erradicarlo, no sabemos controlarlo y los demás nos dicen, no, vete de aquí con tu perro, te ves mal. O ya simplemente prefieres verte como el malo porque te gusta traer un perro de esos, pero en realidad no sabes, ni siquiera sabes lo que traes en las manos.
0: Para que nadie se te acerque, ¿no? Exacto. Oye, vamos a ir un corte, Alex, pero cuando regresemos justo quiero que nos digas eso, ¿no? ¿Cuáles son como los, de entrada, los cuidados, ¿no? ¿Qué es lo que tendríamos que como dueños saber si yo quiero un perro de raza poderosa? Y además, ¿cuál es la finalidad de tener un perro de raza poderosa, ¿no?
1: Claro,
0: porque si lo quiero nada más como de mascota, pues a lo mejor lo estoy desperdiciando como mascota, ¿no? Cuando en realidad no tendría que estar ahí. Bueno, pues estamos platicando con el entrenador canino Alejandro Medina, 241-114-9821. No nos tardamos nada, regresamos.
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0: Estamos de regreso en su programa Mujeres al 100.3 y esta mañana estamos platicando con el entrenador canino Alejandro Medina el tema perros poderosos, mitos, realidades y responsabilidad. Y bueno, en el bloque anterior, Alex, yo te preguntaba sobre cuáles son como los requerimientos o cuál es la intención de tener un perro de raza poderosa. ¿Para qué se ocupan? O sea, ¿para qué realmente son esos perros?
1: Bueno, para empezar, obviamente que quede claro, bueno, si voy a adquirir una mascota o un perro de estas cualidades, tiene que ser porque realmente le voy a dar la función para lo que está hecho. No es una mascota cualquiera, no es un perro que a lo mejor sí va a ser social, sí va a entender que a los de casa hay que cuidarlos y protegerlos, pero hay que entender que su función va a ser que en algún momento pueda reaccionar de forma reactiva hacia otras personas o hacia otros perros, y a lo mejor ahí yo ya no voy a saber qué hacer. Entonces, si voy a adquirir un perro de estas cualidades, es porque sé para qué lo voy a ocupar y lo voy a entrenar o le voy a dar la función adecuada, claro, llevándolo a la escuela, con un entrenador, con cualquier persona que realmente esté capacitada para tener el control de esta, de este tipo de perros, y al mismo tiempo saber que yo, dueño, voy a tener el carácter adecuado para poder controlar, en caso que tuviera una reacción o una emoción no adecuada, poder controlar y someter de alguna forma al perro para que no sea mucho más reactivo o agresivo en este caso.
0: Claro. Oye, Alex, y por ejemplo, cuando te encuentras a estos perros con el dueño que te dice no te va a hacer nada, o sea, tú de entrada ahí ya te puedes dar cuenta que no tiene ni idea del tipo de perro que tiene.
1: Exacto, sí, muchas veces los dejan con correa larga, o el perro puede ser social, o sea, el perro debe ser perro, ¿no? O sea, le damos chance que huela, que a lo mejor haga pis, cosas así. Pero yo, dueño, si yo sé que traigo un perro grande o fuerte y poderoso, lo más correcto es que si voy a pasar por un lugar donde hay mucha gente o la gente está pasando, tome la precaución adecuada y recorte la correa, lo tome un poco más seguro. ¿Por qué? Porque yo no sé la energía que puede traer la persona de enfrente. Claro. Si viene con miedo, si viene con prisa, eso puede hacer que mi perro pueda reaccionar y imponga respeto o imponga un cierto límite. Y si yo no lo pongo cerca de mí, o sea, para que el perro se sienta cómodo o seguro de que no va a pasar nada, el perro va a reaccionar, le va a ladrar o se va a poner imponente, y el de enfrente va a detonar una reacción.
0: Sí, claro, porque a ver, pues si yo veo que un perro de repente se me pone al brinco, digo, yo claramente correría, ¿no? O gritaría, pero a lo mejor habrá gente que también desconozca el poder que tienen estos perros y piense que con un
1: grito... No, y en el espacio de reacción te gana.
0: No, por supuesto. O sea,
1: entonces claro, te ganan en el espacio de reacción, y el perro en un arranque, tu brazo es de 50 centímetros, 40 dependiendo, y más la correa y el espacio del perro.
0: Sí, no, ya me brincó la cara.
1: Ya te agarró,
0: sí,
1: exacto.
0: Sí, por supuesto.
1: Entonces hay que tener mucho cuidado con eso. Entonces todos estos perros tienen una función zootécnica. ¿Y cuál es? Pues bueno, la guardia y protección. Son perros de mucho trabajo, de mucho deporte. En el caso de los pastores, en el caso de los Rod y de los Doberman, son sí exclusivamente para guardia. Pueden ser muy buenos con la familia, pero sí perros que su función principal es la guardia. Entonces hay que saber para qué lo tengo. No es específicamente para que cuide a mi abuelita, para que cuide a mi hermana o para que mi hermana tenga uno de estos. ¿Por qué? Porque si no tienen el carácter, no va a funcionar. No es para cuidar niños. También pueden ser perros que pueden reaccionar incluso negativamente con los de casa. Ha habido muchos casos, entonces, que incluso el perro reacciona negativo con los de propia casa. Entonces sí hay que tener mucho cuidado. Digo, el tabú está en ¿es peligroso o no es peligroso, ¿no? Ajá. Entonces, justamente a veces los mismos dueños aparentamos tener un perro seguro porque yo me veo seguro, o yo me veo malo porque el perro se ve malo.
0: Sí, yo veo a alguien con un Rottweiler y yo digo, esa persona es de cuidado, porque para tener un perrón así...
1: Sí, claro. ¿No? Entonces, muchas veces el perro da la carta de presentación y a lo mejor nosotros como dueños somos muy débiles de carácter o suaves de carácter, por muy fuerte que gritemos y todo como nos pongamos en la calle, no, o sea, el perro en ese momento nos va a ganar, ¿no?
0: Claro, y es que a veces confundimos, por ejemplo, la genética con el comportamiento, ¿no? O sea, en ocasiones, hay razas que son genéticamente fuertes, ¿no? O
1: claro. Sea, Sí, digo, me ha tocado mucho, justamente aquí en Apizaco, en las caminatas o en algún parque que a lo mejor mucha gente va a hacer ejercicio, lleva a los perros a lo mejor por comodidad los sueltan, ¿no? pero cuando lo sueltan, no saben si el perro ya se alejó más de 3, 4 metros y se encuentra otro perro enfrente.
0: Sí.
1: O se encuentra la persona que viene con miedo, o le tiene miedo a los perros, pero ella va a hacer actividad al parque.
0: Pues sí.
1: Entonces, todo eso se puede detonar en un problema, ¿no? Entonces, nosotros como dueños debemos saber que el perro que traemos no es para traerlo suelto, a menos que realmente esté en un lugar libre de cualquier tipo de reactividad. Y que mi perro no va a reaccionar de forma negativa. Muchas veces incluso nosotros le transmitimos nuestro nerviosismo o nuestro miedo.
0: Claro.
1: Entonces nuestro perro actúa por energía. Si siente que yo estoy nervioso, que yo estoy tenso, que algo no me está gustando, el perro inmediatamente se va a poner en modo guardián, se va a poner en modo imponente.
0: Pero porque así es su naturaleza, o sea, porque así...
1: Sí,
0: o
1: y
0: así
1: tú, te, ya tú lo, mismo lo como dueño se lo claro. transmites.
0: Sí, claro.
1: Entonces, si yo voy seguro y le voy diciendo con palabras asertivas, oye, junto, caminado, sentado, espera, cualquier orden asertiva y fija, el perro va entendiendo quién es el líder.
0: Claro.
1: Pero si yo voy temeroso y le voy diciendo, no, espérate, alto, no corras, y voy dudando.
0: Ajá,
1: de...
0: Exacto.
1: El perro sabe que tiene el control. Y son perros muy autónomos, que su carácter, sí... llega a ser dominante y al mismo tiempo son autónomos, o sea, perros que pueden caminar todo el bosque sin problema.
0: Uh-huh.
1: Y no se pierden y van seguros de sí mismos y no le van a tener miedo al oso, al lobo, al coyote que se encuentre, ¿no? Entonces,
0: sí.
1: Ese es el tema con ellos.
0: Oye, vamos a ir rapidísimo a un corte, pero cuando regresemos vamos a seguir hablando de este tema. La verdad es que está muy interesante. Todos aquellos que quieran tener o que tengan un perro de raza poderosa, de estas que nos acaba de compartir Alex, ¿están realmente conscientes de los cuidados, de la educación, incluso del lugar en donde deben de estar? Porque a veces lo desconocemos y bueno, pues esta es la intención, ¿no? Que podamos conocer en qué podemos estar a lo mejor como dueños fallando y qué podemos hacer.

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14: Un petate tiene muchas vocaciones de asistencia. Sirve como cama, pero también como tapete. A veces se utiliza como mantel y, cuando dejamos de consumir oxígeno, nos puede servir de mortaja. Según el Diccionario del Español de México, petatearse significa morirse a alguien, es decir, estirar la pata o colgar los tenis. Se trata de una expresión internacional porque se utiliza en Guatemala, Honduras, El Salvador, Nicaragua, Costa Rica y Panamá. Es decir, en toda la región de lo que alguna vez fue el Imperio Mexicano. Durante la Revolución Mexicana se retomó la costumbre de enterrar a la gente envuelta en un petate, debido a la gran cantidad de fallecimientos. Los cuerpos eran tantos que se envolvían en petates y se colocaban en enormes hileras, y así los enterraban. Desde entonces se acuñó la frase "se petateó", pero uno también podía petatearse con la comadre o con el compadre sin necesidad de caminar hacia la luz.
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0: programa Mujeres al 100.3. Estamos platicando con el entrenador canino Alejandro Medina el tema perros poderosos, mitos, realidades y responsabilidades. Y bueno, pues sin duda también la parte de la responsabilidad. Cuando nosotros adquirimos esa mascota, sea la raza que sea, el tamaño que sea, sea lo que sea, tenemos una responsabilidad como dueño. Así
1: es. Sí, claro, es muy importante también cuidar su salud, porque llegan a ser perros que también traen problemas de enfermedades. Uh-huh. Entonces sí es importante que nosotros tengamos la responsabilidad de llevar su control de vacunas bien, su alimentación sana, obviamente para que los perros crezcan fuertes, como los vemos a veces en las fotos de revista. Y también es muy importante eso, que si alguien de ustedes va a adquirir una raza de estas características, lo hagan con alguien que realmente sea un criador, que realmente sepa que tiene la raza, porque justamente estábamos hablando de eso, ¿no? O sea, ya el adquirir una mascota a veces se pelea mucho con el no compres, adopta. Sí. También es un buen lema, obviamente respetando mucho a mis compañeros que se dedican a las adopciones y tener refugios, pero es un tema muy delicado. Entonces también a veces hay gente que se dedica a criar o tener este tipo de perros nada más porque los ven como negocio. Entonces, si voy a adquirir un perro de estas características, que realmente sea con alguien que sí se dedique a la crianza responsable para poder adquirir un perro de estas cualidades y que sepa que lo que voy a tener en mi casa es un perro de calidad y que no voy a estar cruzando ni voy a estar teniendo esta raza porque lo veo como negocio, ¿no?
0: Sí, claro, porque eso también es un punto muy importante, ¿no? Porque a veces cuando desconocemos nuestras responsabilidades como dueños, pues se permite toda esta como falta de conciencia, ¿no? En cuanto a andarlos cruzando, a venderlos, a no cuidarlos, a mantenerlos en un lugar en donde no es su el lugar adecuado para ellos. O sea, se empiezan a pasar por, yo no sé si las mascotas tienen derechos.
1: Claro, sí, claro.
0: Se pasan
1: claro.
0: Por encima de estos derechos.
1: Sí,
0: de
1: claro,
0: las mascotas,
1: o sea,
0: ¿no?
1: Tienen derecho a una comida, a un lugar digno, un techo, una sombra. O sea, normalmente, digo, eso juega mucho en el tabú también de muchas otras cosas, ¿no? A lo mejor cambiamos un poquito de tema. Pero generalmente el perro no tenía casa. Hace 20, 30 años no había esa cultura. O sea, esto ya viene de a lo mejor de un ratito, ¿no? Y lo que es el animalismo y todo lo que se está viendo respecto al cuidado de animal está muy bien ideado, fundamentado todavía, ¿no? Todavía las bases están costando para muchas personas que tal vez quieren hacer algo bien por los animales, pero al mismo tiempo se equivocan porque hay un amor excesivo por esto, ¿no? Entonces ya se vuelve un animalismo extremo, un animal over.
0: Como ya enfermizo, ¿no? Sí, como entonces, ya no tan sano.
1: Entonces a lo mejor a los que realmente tienen una raza en específico y les gusta y lo hacen con responsabilidad porque es cuidar la genética y cuidar la descendencia de una raza en específico, pues empieza a pelear con este tipo de cosas, ¿no? Entonces todos los perros tienen derechos, todos, tanto el mestizo como el de raza. Todos. Entonces tienen derecho obviamente a tener un hogar, a tener agua siempre limpia, su alimento. El alimento que ustedes den, ya ese es tema extra, ¿no? También podemos hacerlo, pero que tengan una alimentación lo más adecuada, que tengan su agua, que tengan un lugar donde pueda pasar la noche. Pero si nos vamos a la antigüedad, ningún perro tenía ese derecho. O sea, el perro era para cuidar la casa, el perro era para cuidar el terreno, para cuidar los animales.
0: Y se adaptaba a las circunstancias.
1: Sí, se adaptaba,
0: y a
1: dormían
0: situaciones,
1: en la calle,
0: ¿no?
1: Dormían en un hoyito, dormían bajo un árbol.
0: Sí, en el patio, en donde...
1: Entonces,
0: claro,
1: el perro en realidad no es que no tuviera esos derechos, pero el perro tenía una función, solamente era cuidar. Y entonces ahí es donde entramos también en muchos otros tabús, ¿no? Que también sería importante a lo mejor que un día platiquemos con una persona que se dedica al rescatismo. Ajá. Y hacer ver y tocar esos puntos. Es un tema de debate muy, muy interesante.
0: Pues te va a quedar tarea, Alex, para que para la siguiente que nos veamos hayas armado ya esta charla con alguien que se dedique, por ejemplo, también a rescatar perritos, ¿no?
1: Sí, claro.
0: Y que traigan toda esta información a la mesa, porque en ocasiones, lo que te decía, ¿no? Muchas veces este desconocimiento pues ha hecho que hoy en día, bueno, pues ya esté toda la intención y la naturaleza de muchas cosas pues ya totalmente distorsionada, perdida.
1: Sí, claro, y incluso para los que nos dedicamos al entrenamiento también llega a ser una piedrita, ¿no? Porque a lo mejor la funcionalidad que nosotros queramos darle a cualquier perro, porque también se entrenan perros mestizos, ¿no? O sea, perros que necesitan algún tipo de educación, pero muchas veces ya no puedes hacer el mismo entrenamiento porque piensan que es maltrato o que piensan que es algo que no está bien.
0: Ajá.
1: Entonces,
0: sí, claro.
1: es muy importante que también eso lo tengamos como conciencia, y que si yo tengo un perro, regresando al tema, un perro de raza poderosa, que sepa que yo necesito ser firme, necesito ser seguro, sin ser agresivo, que quede claro, sin ser agresor al animal, sin ser agresor al perro, pero necesito ser firme y asertivo.
0: Claro.
1: ¿Para qué? Para que el perro entienda que yo soy el que lleva el control, que yo soy el alfa, y que obviamente si hay una situación en la cual tenga que yo activar a este perro, bueno, sí, pero con responsabilidad, y que sepa yo qué es lo que tengo en mis manos,
0: claro,
1: para poder controlar ciertas emociones, ¿no?
0: Sí, claro, sobre todo eso, ¿no? Que cuando te dicen, no hace nada, a ver, señor, a lo mejor nunca ha tenido la oportunidad su perrito de demostrarle que usted no manda, ¿no? Pero que muchas veces, a ver, ¿cuántos hemos sabido de casos en donde los perritos de plano han agredido mortalmente a no solamente entre ellos a perros, sino incluso a personas, ¿no?
1: Sí,
0: y
1: claro.
0: Que no ha habido la autoridad suficiente de poder detener un ataque así.
1: Sí, sí, sí, es muy común que a lo mejor si lo buscamos hasta en internet te van a aparecer millones de videos en los cuales ves ataques y que los dueños no saben cómo controlarlo,
0: sí, ¿no?
1: Entonces, fuera de las razas poderosas, cualquier perro puede ser agresivo, cualquier perro puede ser un perro que ataque, pero por lo regular, si son perros de esta raza, sí es importante que nosotros sepamos controlarlo y
0: sí,
1: que tengamos el carácter, siempre va a ser el carácter.
0: Ay, no, vamos a ir rapidísimo un corte. Alex Dogs 41-114-98-21, estamos platicando con el entrenador canino Alejandro Medina, regresamos.
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0: regreso en su programa Mujeres al 100.3. Estamos platicando con el entrenador canino Alejandro Medina. El tema de perros poderosos, mitos, realidades y responsabilidades. Alex, se nos va el tiempo rapidísimo. Quiero que nos ayudes a cerrar este tema con, pues justo, ¿no? Cómo tener a estos perros de gran fuerza física en espacios urbanos, en donde diariamente conviven niños, peatones y otros animales. ¿Qué hacer como dueño?
1: Bueno, lo importante es entonces equilibrarlo. ¿En qué sentido? Físicamente, para que mi perro no se vuelva poderoso y yo no me vuelva un dueño soso, necesito hacer actividad, necesito sacarlo a caminar, necesito llevarlo con alguien que realmente sea capaz de poderme ayudar en un entrenamiento básico, por lo menos, para que yo sepa qué órdenes y cómo controlar a mi perro, conforme sea una edad adecuada. Estas razas son imperativas en cuestión de entrenamiento a partir de los 4 o 5 meses. Okay. Son perros que ya empiezan a tener un temperamento mucho más fijo a lo que va a ser en su etapa adulta. Entonces podemos empezarlos a entrenar para que el perro entienda cuáles son sus bases y sobre eso yo tener el control de mi mascota. Okay. Conforme voy adquiriendo experiencia al tener un perro de estas características, voy a adquirir mucho más conocimiento de tener control sobre mi perro.
0: Sí, sobre todo eso, ¿no? Control sobre tu perro, porque bueno, pues cada quien decide qué tipo de mascota tener en casa, pero siempre con esa responsabilidad de saber cuáles son como los requerimientos mínimos para ese perrito. Así y en es. Caso, Alex, quien nos está escuchando en este momento, que digan, yo necesito una asesoría, necesito clases para que mi perrito, bueno, pues sea esa mascota que yo espero tener en casa, en mi espacio, ¿dónde te pueden encontrar?
1: Claro que sí, estamos en Facebook como Manuel Alejandro Medina Ramos, la página es Educación Canina Medina, Instagram, en TikTok subimos algunos videos de todo un poco, pero la mayoría son del trabajo que hacemos con nuestros perritos. Y en el 246-178-2269, con gusto los atendemos vía WhatsApp.
0: Perfecto, y entonces, Alex, ¿se te queda de tarea?
1: Sí, por claro favor, que sí.
0: Para
1: claro
0: hablar sí. de este maravilloso tema en la siguiente ocasión, ¿te parece?
1: Claro que sí, estamos abiertos.
0: Súper, muchísimas gracias. Nosotros ya nos vamos, pero continúen con los clásicos en Spanglish de FM Centro, más adelante la segunda emisión de Centro Informativo. Hoy, escalofríos a las 9 de la noche, la verdad encuerada antes, así es que los seguimos invitando a que se sumen a la programación del 100.3. Y recuerden que, bueno, pues nosotros hemos estado escuchando breves fragmentos de la leyenda de la Tlahuelpuchi, también conocida como Brujas. No sé si ustedes habían oído hablar de la leyenda, pero durante estos días la vamos a estar escuchando en pequeños fragmentos, pero del 30 de octubre al 2 de noviembre vamos a tener la historia completa durante nuestra programación. Entonces podrán contarnos si la conocen, porque seguramente, ¿por qué no? Contarnos la leyenda que sus abuelitos les contaron. Nosotros ya nos vamos, pero nos vemos el próximo martes. Muchas gracias y disfruten su día.
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0: Hola, hola, ¿qué tal? ¿Cómo están? Muy buenos días, las 11 de la mañana con 6 minutos. Me da muchísimo gusto saludarles en esta deliciosa mañana de jueves 15 de octubre. Yo soy Norma Angélica y te invito para que te pongas en contacto conmigo a través de nuestra línea de WhatsApp, el 241-114-9821, porque estamos iniciando los clásicos en Spanglish y tenemos un WhatsApp ofertando.
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1: Las 11 de la mañana con 10 minutos, iniciamos los clásicos en Spanglish con Berlín y este tema llamado Take My Breath Away esta mañanita de jueves. 241-114-9821 es nuestra línea de WhatsApp para que mandes tus saludos y sugieras los clásicos, ya sea en inglés o español, que deseas escuchar. Ya nos dicen, hola, ¿qué tal, Normita? Muy buenos días. ¿Podrías poner la canción del Chacarrón del Chombo, porfa? Claro que sí, ya son las 11:11. Antes, tenemos un WhatsApp ofertando.
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1: Las 11 de la mañana con 21 minutos, acabamos de escuchar a Shakira en Los Clásicos y nos cantó Día de Enero. Son las 11 con 21 minutos, gracias por sus mensajes de WhatsApp, los recibimos al 241-114-9821. Nos dicen, buenos días Normita, ¿me podrías complacer con la canción de The Flame de Cheap Trick? Muchas gracias, gracias a ustedes. Y en otro mensaje, saludos, ¿me pueden poner la canción de Bed Are Burning? De Midnight Oil, saludos a Meli Manrique Zainos. Saludos Meli, donde quiera que te encuentres. 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
1: Once de la mañana con 34 minutos en Los Clásicos en Spanglish. Acabamos de escuchar a Creedence y has visto la lluvia caer. Son las 11:34, 241-114-9821 es nuestra línea de WhatsApp. Gracias por sus mensajes, 241-114-9821. Y dice la canción de If You Leave Me Now de Chicago. Ok. La buscamos y con todo gusto, ya lo saben, estamos en Los Clásicos y puedes pues sugerir clásicos en inglés o en español porque estamos en Los Clásicos en Spanglish. Antes de ir con el tema que nos habían pedido en el bloque anterior, tenemos un WhatsApp ofertando.
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1: Once de la mañana con 51 minutos, acabamos de escuchar a Cyndi Lauper y Time After Time. Son las 11:51 y tenemos mensajes, gracias por enviarlos al 241-114-9821. Buenos días, me gustaría felicitar a Luis Miguel Hernández Fragoso. Gracias por todas las enseñanzas en este tiempo de parte de la familia de su esposa, la familia Calva Muñoz. Felicidades, Luis Miguel Hernández Fragoso. Buenos días, la canción de Keep on Shooting de los Creedence. Ok, y en otro mensaje, hola Normita, ya escuchándote como todos los días, muchísimas gracias, a la terminación 9282, disfrutando de los clásicos, por supuesto, gracias. 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Y antes de dejarlos con Chicago, tenemos un WhatsApp ofertando. Nos escuchamos a las 3 en Solo los Mejores. Gracias.
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9: Iba cayendo la noche cuando la familia Hernández Pérez regresaba de trabajar la tierra, cansados, con hambre y con la espalda adolorida. De pronto, al mirar a la punta del cerro,
10: ¡pero qué chihuahua, mujer! ¿Ves esa luz?
11: Mamá, mamá, es una bola de fuego flotando, subiendo, bajando, como lo contó aquella tarde mi abuelita Marce. Ella dijo que eran...

0: corrieron aterrados, dejándolas atrás. Al llegar a casa...
1: Mamá, entonces esas bolas gigantes que vimos en el cerro...
0: Como lo contó tu abuelita, son esas mujeres marcadas por una maldición que, llegada la noche, se desprenden de sus piernas y se convierten en aves o en luces que se desplazan por la oscuridad buscando recién nacidos.
2: Vieja, ya puse la tranca en la puerta. Por favor, no te despegues del bebé.
1: Sí, ya sé. Hay que dibujar una cruz con carbón, tijeras abiertas debajo del colchón, agujas, espejos.
0: Esta leyenda sobre la Tlalhuepuchi continuará.
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0: Ya con 9 minutos, damas y caballeros, continuamos con mucha más música a través de la frecuencia de los clásicos en FM Centro 100.3, conectando generaciones. Acabamos de escuchar esto a cargo de Vilma Palma de Vampiros y esto llamado Bye Bye. Pasaremos con mucha más música y recuerdo el mensaje 241-114-9821. Cuéntame qué show, qué piensas escuchar en esta excelente tarde de clásicos en este jueves ya 15 de octubre 2026. Y por supuesto ya sabes que me gusta hacerte mirar al pasado y recordar todas esas cositas que nos han acompañado a lo largo de estos años maravillosos. Y hoy en las joyitas perdidas es jueves, jueves de película.
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0: Y pues así es, damas y caballeros, hoy jueves de película estaremos buscando aquellas cintas que nos dejaron al filo del asiento o que quizás nos robaron una que otra lágrima. Ya veremos de quién hablaremos en esta tarde de clásicos, así que comencemos con la pista número uno.
2: ¡Punto número uno!
0: Y vamos a ver qué tan cinéfilo estás en este jueves. Pues fíjate que te cuento que se trata de una película de la década de los 2000. Entonces, vele echar una muy buena pensada y mientras tanto, vámonos con más música. Llegamos con algo de The Bangles y esto llamado Eternal Flame. Mucha más música a través de la frecuencia de los clásicos en FM Centro 100.3. Conectando generaciones.

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0: Son 22 minutos, damas y caballeros, continuamos con mucha más música a través de la frecuencia de los clásicos en FM Centro 100.3, conectando generaciones. Acabamos de escuchar esto a cargo de F.R. David y esto llamado Words, y pasaremos con mucha más música. Antes de continuar con más, por supuesto tenemos que descubrir un poco más de esta joyita perdida, pues por aquí nos dijeron que el día de hoy podríamos estar hablando de nada más y nada menos que Soy Leyenda, Monsters Inc., y por aquí nos dijeron que podría tratar también de Pinocho. Pero bueno, vamos a necesitar un poco más de contexto para aterrizar mucho mejor la idea. Así que para ello, vámonos con la pista número 2.
1: ¡Pista número 2!

Fíjate que te cuento que esta película es de origen estadounidense. Se dice Scully. Es que hay muchas películas de por allá, de los Estados Unidos, que pues son de la década de los 2000. Tal vez el soundtrack de esta película te suene un tanto familiar. Escucha muy atento, ahí te va.

¿Te suena de algo este soundtrack? La verdad es que a mí más o menos, más o menos. Mientras tanto, en lo que vas aterrizando la idea, vamos juntos con más música y llegamos con algo de Belanova y este llamado Rosa Pastel. Mucha más música a través de la frecuencia de los clásicos en FM Centro 100.3, conectando generaciones.

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11: 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Como diría el clásico, paren oreja y presten atención a la siguiente lista. En estas tierras a la muerte le decimos huesuda, tilica, huesos, calaca y pelona. Pero también de cariñito la bautizamos como puro hueso, dientona y calaverita. Y si nos sentimos algo latinos, por supuesto de Roma, no de Miami Beach, Harlem o Los Ángeles, la denominamos parcan. Aunque si nos ponemos en un plan familiar, la llamamos la comadre y la tía de las muchachas que nos llevó a nuestro último baile. ¿Tú cómo le dices a la pelona?
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0: 35 minutos, damas y caballeros, continuamos con mucha más música a través de la frecuencia de los clásicos en FM Centro 100.3, conectando generaciones. 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En fin, dicho esto, vamos descubriendo un poco más de esta joyita perdida, pues por aquí nos dicen que el día de hoy podríamos estar hablando de nada más y nada menos que del pequeño vampiro. Por aquí nos dicen que podría ser la mano que mece la cuna, el diablo, esa sí se escucha más densa, ¿no? Por aquí nos dicen que podría tratarse del extraño mundo de Jack. Por aquí nos dijeron que podría ser Beetlejuice o Harry Potter, pero vamos a necesitar un poco más de contexto, así que aterricemos mejor la idea con la pista número 3.
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película está basada en un libro que lleva el mismo nombre. Entonces, vele echando una muy buena pensada por ahí, qué libro conoces que más o menos pues también tenga su película. Y si dices Scully, es que hay muchísimos, la verdad hay muchísimos, tal vez el soundtrack de esta película te suene un tanto familiar. Escucha muy atento, ahí te va.

Ay, Dios mío, suena muy descabellado, la verdad. Muy descabellado y tenebroso. Pero mientras tanto, en lo que le he hecho es una muy buena pensada. Vámonos con algo de Wham! Y es llamado Wake Me Up Before. Mucha más música a través de la frecuencia de los clásicos en FM Centro 100.3. Conectando generaciones.

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1: 12 del día, ya con 50 minutos. Damas y caballeros, continuamos con mucha más música a través de la frecuencia de los clásicos en FM Centro 100.3, conectando generaciones. Tenemos por aquí mucho más que descubrir y además mucho más por escuchar. Escuchamos a cargo de The Police y es llamado Every Breath You Take. Pasaremos con mucha más música y además más de esta joyita perdida que el día de hoy. La verdad, he de decir que me sorprendieron bastante, bastante, bastantísimo, pues con la segunda pista y con el primer soundtrack de esta película, hubo para quienes fue más que suficiente y dijeron, ah, Cole, hablas de esta joyita perdida. Y bueno, pues en efecto, me quito el sombrero. Ya tenía rato que no nos adivinaron una joyita perdida tan pronto. El récord es de la primer pista. Ya con la segunda, ya como hemos cerrado un poco más la idea, como que ya tenemos cosas un poquito más difíciles, les claramente ha costado un poco más de trabajo, pero en esta ocasión, vaya que no les costó. Pero bueno, para no hacerte el cuento tan largo, vamos juntos a descubrir una pista más y ver quién se esconde detrás de esta joyita perdida de los clásicos del 100.3.
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1: Pues fíjate que te cuento que esta película es del género o de los géneros, porque la verdad es que es increíble la cantidad de géneros en los cuales entra esta película. Pues entra en el género de fantasía de portales, fantasía, terror, cinematografía de terror gótico, fantasía oscura, cuento de hadas, coming of age, casa embrujada, surrealismo, horror corporal, película de misterio, terror sobrenatural y una de las más importantes, control de marionetas. ¿Cómo ves? Así que mientras tanto, en lo que le echas una muy buena pensada y vas repasando cada uno de estos géneros, vámonos con más música y llegamos con algo de MC Hammer y esto llamado You Can Touch This. Mucha más música a través de la frecuencia de los clásicos en FM Centro 100.3, pero si dices, Coli, no me dejes así, necesito más contexto, tal vez el soundtrack de esta película te suene un tanto familiar. Escucha muy atento, ahí te va.

¿Te suena de algo? ¿Te suena de algo? Mientras tanto, en lo que vas aterrizando la idea, vámonos con más música. Sigue esa frecuencia correcta a través de FM Centro 100.3, conectando generaciones. 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
8: Les sigo contando acerca de la leyenda de las Tlahuelpuchis.
9: Una cruz con carbón, tijeras abiertas debajo del colchón, agujas, espejos.
10: Así es, toca convertir la habitación en una mezcla entre iglesia, mercería y escena del crimen.
11: ¿Y el bebé?
10: Bien.
9: ¿Y por qué hay 20 agujas alrededor de la cuna?
10: Por seguridad ante todo, mejor que sobre y no que falte. En momentos como este, hay que tener bien presente lo que contaba abuelita Marce con tanto temor.
12: Como cuando vienen los recuerdos. Las tlahueluchis o brujas, esas se convierten en bolas de fuego antes de escoger a sus presas. Juntas, vuelan por los cerros. Luego se transforman en aves gigantescas, feas. Parecen guajolotas con un pico largo, que alistan en busca de bebés. Ustedes no dejen de poner las tijeras, la cruz de carbón, espejos. Tiren agujas alrededor de la cama del bebé.
11: Pues sí, ¿no? Y ya con eso va a decir, no, aquí no. Aquí sí saben qué onda.
10: Llega la medianoche. La casa se vuelve helada. Los perros comienzan a ladrar. Un olor intenso, desagradable y extraño entra por las rendijas y entonces algo cae sobre el techo.
11: Shh, shh, shh. Silencio, silencio, que el bebé duerme. Y ya saben que cuando los perros están aullando y algo está caminando sobre el techo, no es el momento de salir a investigar.
10: Esta leyenda sobre la Tlahuelpuchi continuará.
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2: La 1:00 p.m. ya con 6 minutos. Damas y caballeros, continuamos con mucha más música a través de la frecuencia de los clásicos en FM Centro 100.3, conectando generaciones. Acabamos de escuchar esto a cargo de Enjambre y esto llamado Angustias. Pasaremos con mucha más música y además más de esta joyita perdida. Pues por aquí nos dijeron que bien podríamos estar hablando de Código Da Vinci, Pinocho, El Laberinto del Fauno. Por aquí nos dijeron que podría tratarse de Breaking Four. Por aquí nos dijeron que podría ser Saw. Bien podría ser La Tormenta Perfecta o El Cadáver de la Novia. Pero vamos a necesitar un poco más de contexto para aterrizar mucho mejor la idea. Sin duda alguna, una joyita perdida que el día de hoy sí nos está poniendo mucho a pensar en varias películas. Pues cerremos la idea con la pista número 5.
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2: Pues fíjate que te cuento que la trama de esta película sigue a una niña de 11 años, aventurera y curiosa, que se acaba de mudar con sus padres a una vieja y sombría mansión dividida en departamentos llamada el Palacio Rosa, ubicada en Oregon. Como sus padres están siempre ocupados con su trabajo y le prestan poca atención, esta niña se siente sola y aburrida. Explorando la casa, encuentra una pequeña puerta secreta tapiada que por las noches se convierte en un túnel dimensional. Al cruzarla, llega a una versión paralela de su vida donde todo parece mejor. ¿Cómo ves? Y dice Scully, es que esta trama me suena de algo, como de un capítulo de La Rosa de Fátima o algo así. Bueno, tal vez el soundtrack de esa película te suene un tanto familiar. Escucha muy atento, ahí te va.

¿Cómo ves? La verdad, un increíble soundtrack. La verdad, nadie me lo va a poder negar. Pero si dices, Coli, a ver, me suena de algo. Bueno, pues vamos aterrizando la idea a través de WhatsApp 241-114-9821. Mientras tanto, vámonos con algo de Rhythmix y esto llamado Sweet Dreams Are Made of This. Mucha más música a través de la frecuencia de los clásicos en FM Centro 100.3. Conectando generaciones.

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1: La 1:00 p.m. ya con 19 minutos, damas y caballeros. Tenemos que despedirnos de esta emisión de los clásicos del 100.3, escuchando esto a cargo de Survivor y su llamado Eye of the Tiger. Por supuesto, no podemos irnos sin antes revelar esta joyita perdida que el día de hoy sí que nos puso mucho a pensar. Pues fíjate que te cuento que se trata de una película de la década de los 2000. Es de origen estadounidense. Además, está basada en un libro que lleva el mismo nombre. Esta película es del género fantasía de portales, fantasía, terror, cinematografía de terror gótico, fantasía oscura, cuentos de hadas, coming of age, casa embrujada, surrealismo, horror corporal, película de misterio, terror sobrenatural y control de marionetas. El diablo, sí, tiene muchísimos géneros en los cuales pues entra esta película. Además, la trama de esta película sigue a una niña de 11 años, aventurera y curiosa, que se acaba de mudar con sus padres a una vieja y sombría mansión dividida en departamentos llamada el Palacio Rosa, ubicada en Oregon. Como sus padres están siempre ocupados con su trabajo y le prestan poca atención, se siente aburrida y sola. Explorando la casa, encuentra una pequeña puerta secreta tapiada que por las noches se convierte en un túnel dimensional. Al cruzarla, llega una versión paralela de su vida donde todo parece mejor. ¡Ay, Dios mío! ¡Increíble, increíble esa película! Pues si pensabas que se trataba por ahí de, pues no sé, es que sí suena como un poquito de Narnia y un poquito de Harry Potter, pero sin duda alguna, esa película es buenísima. Y no por nada, pues ha sido muy galardonada incluso por la crítica. Pues recibimos en las joyitas perdidas de los clásicos del 100.3 a nada más y nada menos que Coraline. Esa película que llega desde la década de los 2000 para hacernos recordar la gran aventura de nuestra protagonista y la antagonista, la otra madre, que si la analizamos a profundidad, se trata de un ser muy oscuro. Una de esas películas que son dignas de recordar y ver una y otra vez. Pues no por nada se convirtió en un éxito y el estudio que la hizo, que es Laika Studios, decidió no explotarla sacándole secuela. Amén por eso, la verdad es que bien dicen que las segundas partes nunca son buenas y hemos tenido algunas que otras excepciones, pero creo que Coraline es más que perfecta así, una sola. Y por ahí creo que se va a estrenar una nueva película de este estudio, ¿no? Por aquí nos dijeron, o preguntábamos si recuerdan qué les parecía esa película y qué podría ofrecerte la otra madre para que consideres coserte los ojos de botón. Sabemos que a Coraline pues le ofrecían una vida perfecta básicamente, ¿no? Pero a un precio muy alto. Por aquí nos dijeron, es una película muy buena, un stop motion impresionante y muy recomendable para estas fechas de Halloween. ¿Qué me ofrecería? Salario sin trabajo, dice por acá. Mi nombre, Oscar Álvarez, quien se corona como campeón de los clásicos del 100.3 y además, quien adivinó también esta joyita perdida con tan solo un fragmento del soundtrack de esta película, con la segunda pista. Me pareció increíble, junto con alguien más por aquí. Dicen por acá, estuvo buenísima, la he visto como 7 veces y la volveré a ver con mi nieta. Solo como una condición, si tuviera que salvar quizá a mi nieta de algún peligro. ¡Órale! Eso está perfecto, está muy más que perfecto. Por aquí nos dicen, me parece espectacular, una película increíble, es de mis favoritas. No se me ocurre algo que la otra madre pudiera ofrecerme, pero ella siempre encontraría la forma de convencerte. Sin duda alguna, es que imagínate que te ofrezca cosas que sí te lleguen, ¿no?, al corazón, que sabes que necesitas. En ese sentido, tal vez cuando somos niños sería muy fácil, pero ya que somos adultos, híjole, ahí sí tendría como que más detalles. No sé, por ejemplo, calles sin baches, ¿no? Ah, que tu carro pueda circular todos los días sin broncas. Papá, que no pagues impuestos. Ay, Dios mío, bueno, dejémoslo así. También dice por acá, dicen de este lado, no, para nada que me daría, para nada, porque me daría mucho miedo. Y por aquí nos pedían algo de Blinding Lights, pero todavía no se considera un clásico. Y por aquí nos dicen, a mí en lo personal me encanta esta película, y para que aceptara que me cosiera los ojos, me tenía que dar una vida espectacular en todos los aspectos. En efecto. David Sorgan, es una de mis películas favoritas. La historia del stop motion, los personajes, los escenarios, el soundtrack, incluso su doblaje en español, valen completamente la pena ver una y otra vez. Definitivamente La Otra Madre también, también con comida me convence. Es que sí, la verdad nos llega también por el estómago y bueno, panza llena, corazón contento. Y en efecto, el doblaje, curiosamente, de esta película es muy bueno. Y Patricia Palestino, quien le da la voz a La Otra Madre, es una joya. Definitivamente de estas películas que superan precisamente a la versión original. También dicen de este lado, es una película de animación marionetas de 2009. Es considerada una película de culto. Es buena la película ad hoc para estas fechas. Definitivamente, pues, damas y caballeros, tenemos que despedirnos. Pero por supuesto, ya te quedas con toda la información a través de Centro Informativo en su segunda emisión. Unos últimos mensajes. Dice por acá, es genial, muy buen cine. Y nos dicen por acá, es una mega joyita, con una sola está bien. Ella siempre intentaría convencerme porque son adultos y siempre convencen a los niños, sin duda. Pero bueno, con esto tenemos que despedirnos, damas y caballeros. Pero ya se quedan con toda la información a través de Centro Informativo en su segunda emisión. Estará más que lista y preparada Dolores Mercado para brindarte toda la información de lo que acontece en este excelente jueves y tal vez lo que acontecerá en el viernes. Pero bueno, ya veremos qué nos acontece con la información de Centro Informativo en su segunda emisión. Me despido con algo de Michael Jackson y es llamado Beat It y mucha más música a través de la frecuencia de los clásicos en FM Centro 100.3, donde revivimos tus recuerdos. Bye bye.

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0: campesinos de Españista en Anacamilpa y Calpulalpan acudieron a los diálogos circulares para rechazar los señalamientos que vinculan al movimiento con presuntos intereses partidistas y exigir respuestas. Iniciaron ayer reuniones entre el secretario del Medio Ambiente y autoridades municipales para explorar alternativas a la crisis de la basura. El ITE plantea candidaturas exclusivas para mujeres en 14 municipios de Tlaxcala. Apizaco y Huamantla están en la propuesta de lineamientos de paridad. Cae la actividad industrial en el estado durante junio, registra bajas mensual y anual. Y en municipios le informaremos que está descartada una multa o arresto preventivo a ciudadanos que bacheen en calles y avenidas de Apizaco.
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Buenas tardes, auditorio. Para esta tarde de jueves, 15 de octubre, tendremos lluvia débil con cielo parcialmente nuboso y con temperaturas en torno a los 19 grados Celsius. Durante la noche, habrá lluvia débil con cielo parcialmente nuboso, con temperaturas cercanas a los 13 grados Celsius. Vientos del sur a lo largo de la tarde, con una velocidad media de 4 kilómetros por hora.

0: Esta tarde en las calles de la ciudad de Apizaco, la aplicación de movilidad marca como área concurrida el cuadrante entre el Boulevard Emilio Sánchez Piedras y el Boulevard 16 de Septiembre, entre Avenida Juárez y prácticamente Avenida Ignacio Zaragoza. Tómelo en cuenta, si se dirige a la ciudad de Tlaxcala por la carretera Apizaco-Tlaxcala, le recordamos que continúan los trabajos de reencarpetamiento en el sentido que va justamente a la ciudad capital, a la altura de Santa María Atlihuetzía, y al revés, si usted viene desde Tlaxcala capital, evite circular por el Trébol y hasta prácticamente San Marcos Tepectipac, porque en esta zona se genera ya tráfico vehicular justamente por las labores de rehabilitación de la carpeta asfáltica.
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0: tal? ¿Cómo están? Bienvenidas y bienvenidos a la segunda emisión de Centro Informativo esta tarde de jueves 15 de octubre de 2026. Mi nombre es Dolores Mercado. Le invito para que se quede con nosotros y esté bien informado, pero además le invito porque hoy Centro Informativo salió del estudio, salió de FM Centro y nos encontramos ubicados aquí en Renault Apizaco. 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
1: Perfecto, pues muchísimas gracias a Ángel Luna, el experto en ventas aquí en Renault Apizaco. 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
1: Muchas gracias. Y bueno, ya lo escuchó usted, si puede y quiere, también puede consultar esta entrevista en redes sociales. Y por supuesto, le invito para que se quede con nosotros. Vamos a comenzar con la información, pero antes vamos a la primera pausa comercial de este espacio.
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0: son ya las 13:49. Estamos de regreso a la segunda emisión de Centro Informativo desde Renault Apizaco, aquí en el corredor de las agencias. Y mire, quiero invitarle y recordarle para que se comunique con nosotros a través de la línea de WhatsApp 241-114-9821. Ahí recibimos todo lo que quiera compartir con nuestro auditorio, desde quejas ciudadanas, ¿por qué no? El reporte vial, si usted anda en carretera y nos puede ayudar a orientar a nuestro auditorio para que sepamos por dónde ir y por dónde no encontrar embotellamientos o calles cerradas, es bienvenido, por supuesto, bienvenida, bienvenido el aporte. Así es que entre mensajes, notas de voz, videos, imágenes, lo que quiera compartir con nosotros, 241-114-9821, y vamos directo a la información de municipios. Recordará usted que justamente el 241-114-9821 recibimos un mensaje que nos advertía sobre el riesgo que había de bachear por iniciativa propia, de manera individual como ciudadano, en las calles. Nos advertía de una multa y de incluso arresto por algunas horas. Bueno, Rosario Grada se dio a la tarea de buscar la información oficial al respecto y nos dice, Rosario, que por lo menos en Apizaco está descartada esa posibilidad. Si usted decide pues tomar la iniciativa de tapar el bache que está frente a su hogar o muy cerca de su trabajo, puede hacerlo con tranquilidad. No es lo ideal, por supuesto, para eso están las autoridades, es responsabilidad de las autoridades, pero puede hacerlo con tranquilidad si decide hacerlo, porque no habrá ni multa ni arresto preventivo. Pero mejor danos los detalles, Rosario, por favor. Muy buenas tardes.
1: Así es, Dolores, te saludo a ti y al auditorio. En atención al reporte ciudadano en donde nos preguntaban si alguien en algún bache, al tapar algún bache por cuenta propia, la multa podría ser cercana a los 5,000 pesos y un arresto de hasta 36 horas. El director de Seguridad Pública Municipal, José Ramón Jacques Mena, descartó que se aplique esta medida en la ciudad rielera de Apizaco. Escuchemos.
2: ¿Qué es lo que se le pide al ciudadano? Lo que emita un documento escrito dirigido al secretario del ayuntamiento, donde solicite la reparación de su calle. ¿No? Eso es que sea el antecedente. Si por ese señor motivo el municipio no se pudo dar abajo, no se ha dado abajo, no ha realizado esa actividad, entonces lo que se le pediría al ciudadano, si él desea hacerlo, es que se solicite la intervención del abanderamiento, ¿no?
0: Adelante, Rosario.
1: El funcionario municipal informó que hasta el momento no se han registrado detenciones o multas por esta índole. Sin embargo, conminó a la ciudadanía a emitir, ojo con esta y atención con esta información, a emitir la petición formal ante la Secretaría del Ayuntamiento. La finalidad, dijo, es garantizar la integridad de las personas, tanto de quienes implementan esta acción como de los transeúntes y habitantes de la zona, por lo que al ser remitido el documento oficial a las áreas de imagen urbana y obras públicas, el siguiente paso es brindar el acompañamiento y abanderamiento de la zona. Escuchemos.
2: Eso que nosotros les podemos dar es el apoyo, sobre todo para el tema de abanderamiento, como se lo damos ahora tú, que se está trabajando, y el abanderamiento se coloca, transitamos, y cuando fuera a la calle, en el que labora, para seguridad de todos.
0: Adelante.
1: A pregunta expresa sobre si se han registrado casos de detenciones o multas por el tema de baches en la ciudad, reiteró que hasta el momento no se ha implementado ninguna medida similar, toda vez que la finalidad de la administración que encabeza el alcalde Javier Rivera Bonilla es privilegiar el diálogo entre la ciudadanía y la autoridad. De acuerdo con información proporcionada por la Dirección de Seguridad Municipal, en el bando policial y buen gobierno no se precisa ninguna información sobre este tipo de multas o sanciones correspondiente al periodo 2024-2027. Dolores, pues como bien lo referías, no puede realizar tapar los baches. Sin embargo, lo ideal, de acuerdo a la información proporcionada, es que se remita una solicitud a la Secretaría del Ayuntamiento de Apizaco, y de ahí, pues bueno, ellos lo bajarán a las áreas correspondientes de imagen urbana y obras públicas.
0: Ok, entonces lo ideal es que lo hagan las autoridades, que el ciudadano únicamente reporte la ubicación exacta del bache a tapar o a cubrir, para que las autoridades tomen cartas en el asunto.
1: Es correcto, Dolores, y además y reiterarte que también depende mucho la calidad de los materiales o el tipo de material que se utilice para tapar estos baches. Recordemos que al alcance de la ciudadanía pues no se tendría como que lo necesario o lo fundamental estos baches. Sin embargo, pues el exhorto es redirigir esa solicitud a la Secretaría del Ayuntamiento y de ahí se canaliza.
0: Muy bien, te agradezco, Rosario, la información.
1: Dolores, quedo pendiente, excelente tarde.
0: Excelente tarde, y después de saludar a Rosario y escucharla con este reporte, vamos con Edwin Chiñas, porque el ITE ya está planteando cuáles serían para la próxima elección, en la que se habrá de renovar las 60 alcaldías, entre otros cargos, por supuesto. ¿Cuáles serían los municipios en los que tendrían que ir necesariamente solo candidatas, solo mujeres, para garantizar de esta forma que el municipio sea gobernado por una mujer? Hay un incremento en el número de municipios, Edwin, muy buenas tardes, porque en la contienda pasada fueron solamente 10 ayuntamientos los que entraban en este acuerdo que fue avalado por los partidos políticos. Esta vez hablamos de más de 10. ¿Cuáles son? ¿Está Apizaco dentro de esta lista que será sometida al Pleno del Consejo General del ITE?
3: ¿Qué tal, Dolores? ¿Cómo estás? Muy buenas tardes. Saludos con muchísimo gusto. Así es, Dolores, así como lo mencionas, en esta ocasión se suman 4 nuevos municipios que plantean esta candidatura exclusiva para mujeres, y es que ahora serán 14 los municipios del estado de Tlaxcala que podrían tener únicamente candidatas a la presidencia municipal en el proceso electoral 2026-2027. Si el Consejo General del Instituto Tlaxcalteca de Elecciones aprueba los lineamientos de paridad de género en los términos propuestos. La medida está contemplada en el artículo 19 del proyecto que establece las reglas para verificar las candidaturas de los ayuntamientos. Su propósito es garantizar el acceso de las mujeres a las presidencias municipales mediante postulaciones exclusivas en determinadas demarcaciones. La lista incluye a Cuajomulco, Huamantla, Ixtacuistla de Mariano, Matamoros, Tepetitla de Lardizabal, Nativitas, Tepeyanco, Xaltocan, Papalotla de Xicoténcatl, Xicotzinco, Apizaco, San Juan Huaxingo, Santana Nopalucan, Santa Apolonia de Acalco y Santa Cruz. De aprobarse la disposición, los partidos políticos, coaliciones y candidaturas comunes no podrán postular nombres para competir por las presidencias municipales de estas localidades. El proyecto también contempla que en conjunto los municipios, las postulaciones cumplan con la paridad horizontal, con una distribución del 50% de candidaturas para mujeres y 50% para hombres. En caso de que el número total de postulaciones sea impar, se aplicarían los ajustes previstos en los lineamientos. La propuesta se perfila como uno de los puntos de discusión entre el órgano electoral y las fuerzas políticas, cuyos representantes prevén manifestar inconformidades durante el análisis del documento. La definición dependerá de la determinación que tome el Consejo General del ITE sobre los lineamientos que establecerán las reglas para las postulaciones rumbo a la renovación de los ayuntamientos en 2027. El informe, Dolores.
0: Bueno, pues esto está todavía sujeto a pues la revisión y la aprobación del Consejo General, ¿no? Los lineamientos de paridad.
3: Sí, así es, Dolores. Esto sigue en análisis, sí, se está dando a conocer toda esta situación para que así el ITE tome la decisión conveniente, Dolores.
0: ¿Sabes qué, Edwin? Me parece que ahora incluyen en esta lista de donde tendrían que presentar los partidos políticos contendientes y, no sé, candidaturas comunes, incluso candidaturas ciudadanas, exclusivamente a candidatas mujeres. Me parece que hay ahora incluidos municipios muy importantes por su actividad económica, por la densidad poblacional, como Apizaco y Huamantla. Eso ya también llama la atención, Edwin.
3: Así, sí, efectivamente, Dolores. Específicamente esto podríamos decir que habla de la apertura que se está teniendo con respecto al tema de que sean las mujeres las candidatas principales o las que se les tenga contemplado el ahora tomar las acciones en cuestión. Y pues claro, Apizaco y Huamantla son dos pues puntas de lanza en muchas cosas. Entonces pues habrá que esperar.
0: Exactamente, pues estaremos muy pendientes, Edwin. Te saludo más adelante.
3: Estamos al pendiente, Dolores.
0: Y nosotros vamos a hacer una pausa. Antes le reitero la invitación para que se comunique al 241-114-9821. Ya tenemos mensajes, les agradezco muchísimo la atención y pues el tiempo que le destinan a comunicarse con nosotros. Nos dicen, buenas tardes, desde ayer están tapando baches en algunas calles del Boulevard Felipe Lardizábal. Mi pregunta es, ¿qué no lo pueden hacer de noche para no afectar la circulación vehicular? Espero no le moleste mi comentario al presidente municipal. Saludos y feliz tarde. Gracias. Terminación 4375 es una propuesta. En algunas ciudades, en grandes ciudades, sí se tienen pues este tipo de trabajos durante la noche porque disminuye sensiblemente el número de vehículos que circulan y efectivamente la afectación para quienes tienen que trasladarse pues es menor. En el caso de Apizaco, no sé si esto esté considerado en algún momento. Recuerdo que había actividades nocturnas cuando construyeron el distribuidor del Molinito, ¿no? Cuando ampliaron a cuatro carriles esta carretera Tlaxcala-Apizaco y Apizaco-Tlaxcala, pero en este momento pues no sabemos, el trabajo de bacheo no creo que esté considerando este horario. Vamos a preguntar, no perdemos nada con preguntar, lo haremos con mucho gusto. Y también nos dicen, hola, buena tarde, ¿podrás echar un radiazo del caso que tenemos en la calle que sube hacia el municipio de Yauquemecan acerca del drenaje? Todo el día está saliendo agua sucia al camino, mejor dicho, parece río. Solo por favor no den mi terminación, con mucho gusto lo mantenemos en el anonimato. No sabemos cuál es el nombre de la calle, si nos pudiera precisar. Pero pues ya con este asunto de que todo el tiempo están saliendo las aguas negras, es un foco de infección, sin duda, para quienes habitan por la zona, para quienes tienen que chutarse el mal olor, por supuesto, y con mucho gusto, si nos proporciona el nombre de la calle, le haremos llegar al ayuntamiento este reporte ciudadano. También tenemos otro mensaje, nos dicen, hola Dolores, ¿cómo estás? Te mando saludos. Muchas gracias, terminación 7478. Nos dice, hablando de baches, les invito a que vayan a la casa de servicio a Pisaquito. Está horrible, está llena de baches de aquí para allá, de las vías hacia la universidad está horrible. Hay unos baches bien profundos. Tenemos que ir surfeando los baches, pues sí, sorteándolos, por supuesto, porque no podemos pasar. Yo ya lo reporté desde hace como 2 meses, ¿no? Bueno, esto, ay, ¿qué le digo? Pero no hacen caso. No sé si le pertenezca a San Luis Apizaquito o que tenga que hacerse cargo, pues, ¿quién? ¿No? ¿A quién le queda el saco? Saludos, gracias, terminación 7478. Pues en este asunto de echarse la bolita y de repente evadir la responsabilidad en cuanto al mantenimiento o los servicios de algunas zonas que colindan con o que son limítrofes entre municipios, vaya que hay varios expertos, pero vamos a preguntar también terminación 7478 para que, pues como dice Rosario, pues servicios, obras públicas, mejor dicho, estén conocedores, sabedores de la situación que está privando en el municipio. Yo creo que lo saben. Entiendo también la parte cuando la autoridad dice, bueno, es que no nos alcanza para todo. Pero también tengo muy presente esa premisa que han pues dicho frecuentemente, que afortunadamente la buena administración de Apizaco ha dado para la recaudación de recursos y con eso se está financiando sobre todo la rehabilitación de las vías carreteras, en el caso de la salida a Huamantla y de las calles de la ciudad. Así es que vamos a preguntar a quién le corresponde esa zona y pues a pedir también que la tengan en atención, porque los baches son un riesgo no solamente para los vehículos de cuatro ruedas, alguna bicicleta, alguna motocicleta que caiga en un hoyo de este tipo puede ocasionar un accidente con pérdidas que podríamos lamentar. Ojalá no sea el caso, pero es el riesgo. ¿Le parece? Son las 2:03 PM. Hacemos una pausa y regresamos. 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Vamos a hacer una pausa y regresamos.
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12: Alrededor de 10 reuniones con distintos funcionarios. 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

0: las 2:08. 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Oiga, pues continuamos con la información. Antes les agradezco infinitamente por ponerse en contacto con nosotros. Nos dicen, hola, no den mi terminación. ¿Cuándo regularán la contaminación auditiva tanto en motos y en locales con bocinas afuera de su local a un volumen en exceso? Gracias, Dolores. Muchas gracias. Pues es algo que tendría que checar el ayuntamiento, alguna autoridad, el ayuntamiento desde el área de ecología, porque es contaminación auditiva, efectivamente. Hay ciertos decibeles que son los permitidos. Cuando se exceden, pues ya incluso representan una amenaza para la salud. Y yo le recomendaría, pues, que si es un problema muy, muy grave el que está usted viviendo, se comunique vía telefónica al ayuntamiento de su competencia, al ayuntamiento que corresponda, y solicite una visita de inspección para checar si estos decibeles están dentro de lo permitido. Muchas gracias. Y por supuesto nos dice señorita Dolores, ahora que menciona el bacheo, ¿será posible que arreglaran el paso de las vías del tren sobre la calle 5 de febrero y avenida 20 de noviembre, que ya está muy deteriorada? Muchas gracias y feliz tarde. Feliz tarde, terminación 7694. Pues vamos a pasar estos reportes que estamos recibiendo sobre direcciones en específicas al ayuntamiento, así las toman en cuenta. Y por otro lado nos dicen, buenas tardes, de la designación del IT Santa Cruz Quilotla o Santa Cruz Tlaxcala. Gracias, dice la pregunta, la terminación 5755 es una propuesta, todavía lo reitero, y es Santa Cruz Quilotla quien el municipio que estaría pues siendo propuesto para estas candidaturas únicamente de mujeres. Y por otro lado, buenas tardes, no entiendo a este gobierno que debería ver más por el pueblo, o al menos así lo dicen cada que quieren el voto. Si van a restringir a personas que tapan baches, que trabajen honestamente, es por demás decir como que ellos han lo que ellos han dicho, cuándo pagarán los daños a los vehículos causados por los baches, dice la terminación 5283. Eso está bien complicado. Si queremos que el ayuntamiento, cualquiera asuma el pago por los daños provocados a una unidad a causa de los baches, habría que presentar una denuncia formal y demandar la reparación de daños. Eso implica, pues, un abogado, tiempo y, por supuesto, estar dándole seguimiento, a veces hasta con visitas que suelen ser, pues, muy, muy largas. Entonces, la determinación está muy complicado, no está fácil. Yo sé, lo, en primera persona, perdóname que lo diga, yo sé lo que es tener que pagar por un daño al vehículo ocasionado por un bache, y no es nada agradable. En fin, comuníquese con nosotros, 241-114-9821. Le invito, pues, para estar presente y ser parte de este espacio informativo. Vamos a retomar lo que se generó esta mañana en la ciudad de Tlaxcala. Para ello está listo Hugo Paredes. Campesinos de Españita, Nanacamilpa y Calpulalpan acudieron a los diálogos circulares. Esta conferencia de prensa que encabeza el coordinador de comunicación social del gobierno del estado, en la que se abordan temas, pues, de interés general. Bueno, ellos acudieron a esta conferencia de prensa y, pues, rechazaron tajantemente los señalamientos que desde esos mismos micrófonos se han externado. Descartan, por supuesto, rechazan que haya intereses o tintes políticos o partidistas detrás del movimiento campesino y exigen respuestas. ¿Cómo estuvo el tema? Hugo, muy buenas tardes, bienvenido.
1: Bien, gracias, Dolores. Así es, pues, en ejercicio de su derecho de réplica, integrantes del movimiento Agricultura Digna Tlaxcala acudieron esta mañana a los diálogos circulares para rechazar que la organización pertenezca a la familia Taboada o tenga fines partidistas. Afirmaron que se trata de un movimiento plural y horizontal integrado por campesinos de distintos municipios que buscan, dicen, mejores condiciones para el campo. Acompañados por productores de Españita, Nanacamilpa y Calculalpan, los manifestantes ingresaron de manera pacífica al encuentro, aquí específicamente a la Coordinación de Comunicación Social del Gobierno del Estado, y ahí pues se desplegaron una lona con consignas contra el gobierno estatal y la presunta represión de la que aseguran haber sido objeto en abril pasado. Del mismo modo rechazaron que su ya en el micrófono Emilio Taboada pues dio a conocer ese posicionamiento, y también pues rechazó que su padre Luis Taboada Sánchez, quien fue nombrado como coordinador distrital por el Partido Acción Nacional en Calpulalpan en el 2026, esté detrás del movimiento. Durante su intervención, el integrante de esta organización pues también negó que Agricultura Digna Tlaxcala sea una organización política o esté vinculada a ese partido político. Además, mostró 10 solicitudes de audiencia dirigidas a la gobernadora Lorena Cuellar Cisneros, con las que dijo haber buscado establecer comunicación directa con la mandataria. Escuchemos.
2: La lucha campesina, la lucha agraria, la defensa del territorio, la defensa de nuestra vida rural, no es partidista, como también el vocero se atrevió a insinuar ayer. Quieren reducir la lucha agraria, la lucha por nuestros derechos, a un tema partidista, y lo niego en absoluto, porque no es así.
3: Es un mentiroso.
2: Es una mentira.
4: Queremos pruebas.
3: Exacto.
2: Que exponga, que diga quién, y yo como siempre he dicho, yo soy responsable de mí, y yo respondo por mí.
1: Adelante, Juan. Los integrantes de este movimiento exigieron que sus demandas no sean invisibilizadas ni minimizadas, y rechazaron también lo que calificaron como campañas de hostigamiento desde los propios diálogos circulares. También señalaron que el pasado 30 de abril entregaron al secretario de Gobierno, Luis Antonio Ramírez, un plan emergente con propuestas para atender la crisis del sector agrícola, sin que hasta el momento, afirmaron, haya avances concretos. Aunque reconocieron que han sostenido mesas de trabajo con autoridades estatales, aseguraron que no han obtenido respuestas satisfactorias y que sus solicitudes de audiencia con la gobernadora continúan sin ser atendidas. En este contexto rechazaron también los señalamientos que les vinculan con intereses electorales y respondieron a las acusaciones que dijeron se han hecho contra este movimiento. Escuchemos.
2: Entonces, por favor, ciudadano vocero, no somos partidos, no somos candidatos, no vamos a aparecer en boletas, no somos todo lo que ha dicho usted acá. Palabra de honor que no lo somos.
5: Lo decimos de frente.
2: Y lo decimos de frente.
6: Ayer se sacó la cara. Ayer se comentó que somos secuestradores del movimiento agrícola. Por favor, señor, ¿qué hemos secuestrado? Los secuestradores son ustedes y represores. Sí. Levantaron al compañero y a su papá. ¿Eso cómo se le llama?
0: Sí. Adelante, Hugo.
1: Los campesinos también cuestionaron la distribución de apoyos para el campo como fertilizantes y bodegas, al sostener que los beneficiarios no llegan, o que esos beneficios no llegan a todos los participantes, y afirmó que pese a dedicarse a la agricultura no ha recibido siquiera un saco de fertilizante. La información, Dolores.
0: Oye, pues se escuchaba que hubo momentos de tensión. El vocero del gobierno del estado, el coordinador de comunicación social, dijo, no es un debate, tuvieron derecho de réplica, y así las cosas. Lo que también escuché por ahí es que Emilio Taboada y responsabilizaba directamente al gobierno del estado si algo le pasaba a algún integrante del movimiento, a él mismo o a su familia, Hugo.
1: Sí, incluso mencionó en su participación que ha recibido pues amenazas de ciertos perfiles de redes sociales, y efectivamente así lo mencionó, que hacía responsable al gobierno del estado si es que a él o a algún integrante de su familia sufría pues alguna situación. Entonces ya de hecho el gobierno del estado anunció que pues mañana habrá una reunión con integrantes de este movimiento para buscar una solución al campo, y sobre todo pues los beneficiarios sean directamente los campesinos.
0: Exactamente. Bueno, pues daremos seguimiento a esta reunión. Te agradezco, Hugo.
1: Buenas tardes.
0: Y precisamente el tema también fue abordado desde el Poder Legislativo en la sesión ordinaria del Congreso del Estado. ¿Es así, Edwin? O corrígeme, por favor. La diputada Miriam Martínez propone una mesa de seguimiento para atender las demandas del campo. Cuéntanos, por favor.
4: ¿Qué tal, Dolores? Te saludo nuevamente. Así es, todos estos temas en cuestión, en conjunto con incluso las demandas que han tenido los trabajadores del Seguro Social, han hecho un eco dentro del Poder Legislativo, y es que durante los asuntos generales de la 14ª sesión ordinaria del Congreso de Tlaxcala, la diputada Miriam Martínez se llamó a establecer una mesa pública de seguimiento para atender las demandas de los productores agrícolas y dar respuesta a las dificultades que enfrenta este sector. La legisladora planteó que este espacio participe en representantes del campo, autoridades competentes y una representación plural del Congreso local, con compromisos que incluyan responsables, presupuesto y fechas de cumplimiento. Entre las medidas que propuso revisarse encuentra la asignación de recursos para atender contingencias, el fortalecimiento de la comercialización y la reducción de los costos de producción bajo reglas transparentes para garantizar los apoyos, para garantizar que esos apoyos lleguen a sus destinatarios. Escuchemos.
7: México está muriendo, igual de preocupante. Producir alimentos se ha convertido para muchas familias en una actividad que compromete su patrimonio sin ofrecerles la certeza sobre la recuperación de sus costos. La verdadera soberanía alimentaria exige sembrar, y que sembrar sea claro. Requiere financiamiento accesible, comercialización justa, infraestructura y protección ante las contingencias, pero sobre todo requiere gobiernos que sí escuchen. ¿De qué sirve que se...
0: Adelante.
4: Martínez Sánchez también hizo referencia a las movilizaciones de productores agrícolas y a sus reclamos de mejores condiciones para mantener la producción de alimentos, así como la necesidad de privilegiar el diálogo y evitar que los conflictos afecten a la población. En su intervención, la diputada también señaló las problemáticas relacionadas con el abasto de insumos y medicamentos en los servicios de salud, además de la falta de respuestas en materia de residuos y rellenos sanitarios. Sobre este último tema, planteó la necesidad de establecer una mesa de trabajo con los 60 municipios y las dependencias correspondientes, elaborar un diagnóstico público de los rellenos sanitarios y fijar fechas verificables para normalizar el servicio. Escuchemos.
7: Desde esta tribuna podemos trabajar. Podemos trabajar si nos ponemos de acuerdo. Instalar una mesa pública de seguimiento del plan emergente del campo, con participación de los productores, las autoridades competentes y una representación plural de este Congreso. Cada compromiso debe tener responsable, presupuesto y, por supuesto, fecha de cumplimiento. Es necesario también revisar el próximo presupuesto estatal, recursos para atender verdaderamente contingencias, fortalecer la comercialización y reducir costos de producción con reglas transparentes y sin intermediarios. Los apoyos...
0: Adelante, Edwin.
4: La legisladora concluyó que las autoridades deben ofrecer soluciones concretas y rendir cuentas sobre las problemáticas que afectan a toda la ciudadanía. El reporte, Dolores.
0: Bueno, pues ahí está, desde el Congreso del Estado hay posicionamiento, la caja de resonancia, como ya siempre lo hemos dicho, de los temas que interesan al Estado. Edwin, muchas gracias.
4: Muchas gracias, Dolores. Muy buenas tardes.
0: Buenas tardes y, por supuesto, gracias a usted que sigue comunicándose con nosotros al 241-114-9821. Nos dicen, hola, buena tarde. Si de baches se trata, visiten la unidad Santa Cruz en Chautempan. Se lleva el primer premio, el primer lugar, dice la terminación 2611. Es que este problema es generalizado en el Estado, desafortunadamente. También nos dicen, buenas tardes, no diga mi terminación. Retomando lo de los negocios con sus bocinas, con volumen alto, hay un lavado de carros atrás de los juzgados que están en la calle Avenida de las Torres. Y todo el día tienen a todo volumen su música, hasta se ponen a tomar bebidas alcohólicas ya en la noche. Está a media cuadra de un kinder, eso es contaminación auditiva, un mal ejemplo, y hasta un riesgo para los niños del kinder. Comparto su opinión, insisto, vamos a darle seguimiento, vamos a pedirle a Rosario Grada que como siempre, dé seguimiento a sus reportes ciudadanos y a preguntar en el ayuntamiento, qué instancia es la adecuada para verificar este tema de pues el los sonidos o las bocinas a todo volumen en las calles.

0: materiales baratos, y lo estamos viendo ahorita que no quedan sobre la basura, en lugar de invertir en ver un lugar adecuado en maquinaria avanzada, hacen inversiones tontas como la modificación del recinto ferial, dice la terminación 1167, y nos dicen 67. ¿Cómo? ya nos acordamos qué quiere decir esta frase, ¿no? Muy utilizada en... por los jóvenes, sí, de más o menos, ¿no? Es el equivalente. Bueno, también nos dicen, buenas tardes, lo del drenaje es en la calle La Laguna, en la sexta sección de San Lorenzo Tlacualoyan, y nos comparte un video. Por supuesto que lo vamos a pasar al ayuntamiento de Yauquemecan para que tome cartas en el asunto. Y me están diciendo desde cabina, menos mil de aura, oye, Coli Martínez, a quien aprovecho y le doy las gracias. Hoy no estás operando, Coli. Te dejamos descansar, está operando nuestro compañero Edgar Sánchez, aunque por supuesto que tu ayuda es invaluable para recibir la señal. 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

0: estamos de regreso desde Renault Apizaco. Son las 2 de la tarde con 28 minutos. Vamos nuevamente con Hugo Paredes porque en este otro tema que nos tiene preocupados a los ciudadanos, esperemos que también ocupados a las autoridades, pues ya comenzaron las reuniones entre el gobierno del estado a través de la Secretaría de Medio Ambiente y las autoridades municipales para explorar alternativas a la crisis que ha generado la basura. Hugo, de nueva cuenta, buenas tardes, te escuchamos con atención.
1: Gracias, Dolores. Así es, ya empezaron estas reuniones, por lo menos hoy fueron ayer con algunos alcaldes, así lo confirmó el coordinador de comunicación social. Y también mencionó, Dolores, que el gobierno de Tlaxcala prevé que en un plazo máximo de 48 horas se restablezca la recepción de camiones y colectores de basura en el relleno sanitario de Atlangatepec, luego de que las dificultades para descargar los residuos obligaran a suspender la recolección en los 60 municipios. El coordinador de comunicación social, Antonio Martínez, informó que una máquina de apoyo llegó a este miércoles al sitio, mientras que otras dos permanecen averiadas y en reparación. Señaló que la Secretaría del Medio Ambiente ya proyecta que las tres máquinas estén operando ya en las próximas entre 24 y 48 horas para agilizar las labores de acomodo de los residuos y permita nuevamente el ingreso de los camiones.
2: Entonces, ayer llegó una nueva máquina de apoyo, eso me informó el secretario el día de hoy, y otras dos están averiadas, máquinas, y están en estos momentos en reparación. La proyección de la Secretaría de Medio Ambiente es que en los próximos 24, 48 horas estén funcionando las tres máquinas para poder recibir la basura.
1: Adelante. Ante la acumulación de desechos, la Secretaría de Medio Ambiente comenzó estas reuniones con alcaldes para definir esos planes de manejo de residuos sólidos. Se sostuvo un encuentro con autoridades de Tecla, Tlaxco, Contla, Teolocholco y Chautempa, y prevé continuar las mesas de trabajo con los municipios que se acerquen y sobre todo tengan esa preocupación por ese tema. Escuchemos.
2: Como ya decíamos, la obligación constitucional de federal del manejo de residuos, de acuerdo al artículo 115, corresponde exclusivamente a los municipios. Entonces, el Estado está para coadyuvar para que puedan encontrar una solución a este problema.
0: Adelante.
1: La reanudación del servicio dependerá de que la maquinaria quede habilitada y el relleno pueda recibir nuevamente los camiones que llevan ya más de 48 horas sin poder descargar los desechos. La información, Dolores.
0: Bueno, esa es una buena noticia, se va a reanudar lo que se había suspendido precisamente por lo que se está haciendo en el único tiradero que está en funciones en el estado. Vamos a ver qué es lo que, cómo se van dando estas reuniones, cuáles son los acuerdos que van tomando. Por lo pronto, tuviste también la oportunidad de platicar con el alcalde de Totolac, que él dice, yo espero a que me convoque el gobierno del estado para definir qué se va a hacer con la basura, ¿no?
1: Sí, Dolores, ayer lo comentábamos en la mañana y adelantábamos un poquito de lo que nos había comentado el presidente municipal de Totolac, Benjamín Atonal, y quien esperará a que el gobierno estatal convoque a los ayuntamientos para analizar alternativas ante los problemas de disposición de residuos sólidos. Por ahora, no anunció medidas emergentes ni presentó un proyecto propio para atender las posibles interrupciones en el servicio. Cuestionado sobre la posibilidad de que Totolac impulse una propuesta, el alcalde señaló que su administración se sumará a los trabajos de coordinación con el estado. También confiaron que la gobernadora Lorena Cuellar Cisneros mantendrá el respaldo a los municipios debido a que se trata de una problemática que afecta a toda la entidad. Escuchamos.
3: Yo nada más estaría atento al llamado para que, si es así, pues de Totolac también sumará su renta de arena, porque por año nosotros también todos los municipios pagamos disposición de residuos sólidos, y eso hace que entre el gobierno del estado y nosotros tengamos un trabajo coordinado. Y seguro estoy que la gobernadora no nos va a abandonar, porque es una problemática estatal que a todos nos afecta, ¿no? Y creo que siempre diría que la suma de esfuerzos pues da mejores resultados, y estamos al pendiente del llamado de la gobernadora.
1: Totolac genera entre 24 y 30 toneladas de basura al día. volumen que debe trasladar al relleno sanitario de Atlaga Tepec. Actualmente el principal sitio de disposición de residuos que operan en la entidad. Las dificultades para descargar en ese lugar han provocado estos retrasos y afectaciones a la recolección en los municipios. El presidente municipal consideró que el servicio podría reanudarse ya también en los próximos días y recordó que las interrupciones no son nuevas, sin embargo, no precisó cuándo se normalizará la operación ni qué acciones se tendrá su ayuntamiento para resolver estos problemas. Escuchemos.
3: Y yo seguro estoy que próximos días se va a reanudar. Y no es la primera vez que hay un paro. La verdad es que durante los 2 años de gobierno que llevamos los 60 presidentes municipales, en repetidas ocasiones hemos tenido esta situación. En el tema de Totolac, pues que pasa que a veces se han encendido también los tiraderos, como algún día pasaba aquí en Panotla, y eso también ha generado que en algunos días no podamos accesar. Sin embargo, hoy se agudizó porque solamente nos queda un relleno, ¿no? El de Atlangatepec.
1: La información, don Alex.
0: Bueno, pues estaremos pendientes. Sin duda, cada municipio está enfrentando sus propias complicaciones. ¿Cabrá la posibilidad de que se organicen de manera regional? Es una alternativa, pues, para definir qué es lo que procede. No sé, explorar también la contratación de empresas particulares destinadas al manejo de los residuos sólidos. No lo sé, las campañas que han sugerido también a través de nuestro auditorio acerca de la separación, el reuso, el reciclaje de los desechos para disminuir el volumen que deba llegar al tiradero. Vaya, es una cuestión de analizar no solamente el cómo, sino con qué también, porque es una situación que requiere financiamiento, que requiere presupuesto y que no creo que lo hayan previsto en los egresos programados para este año, Hugo.
1: No, efectivamente, no lo tenían contemplado, aunque ya lo hemos comentado, lo habíamos comentado por la mañana, donde se les avisó previamente 2 años con anticipación para que tomaran estas previsiones, porque los prácticamente estos tiraderos así no abierto fueron también notificados por parte de la Profepa que se iban a clausurar. Entonces ya estaban avisados, sin embargo, pues los tiempos corrieron y ahora está el problema aquí y ahora buscan esa solución.

primaria al lado de la taquería. No diga mi terminación. Por supuesto que mantenemos el anonimato. Muchas gracias por su reporte. También nos dicen, buena tarde, quiero hacer una denuncia, ya que en la colonia Granjas de Guadalupe, en calle Atlanga, lleva 3 semanas que no pasa el camión porque no termina toda la ruta. He llamado a servicios municipales y el subdirector me comenta que no están trabajando las unidades, cuando el día de ayer estuvo en Santa Rosa y me comenta que solo hay espacio para la basura de los mercados. Terminación 7892. Esto me parece que puede obedecer al cierre temporal del tiradero. No están recogiendo, digamos, los desechos domésticos. Los que no pueden dejar de recoger, pues son efectivamente los que se generan en los centros de consumo. Ya escuchamos a Hugo Paredes que esperan que en unas horas más este tiradero reabra sus puertas para recibir a los camiones recolectores de todo el estado. Entonces esperemos que por eso, por esa situación, también se reanuden las rutas que estaban suspendidas. Muchas gracias por compartir. También nos dicen, buenas tardes, ¿cómo están? Por favor, no digan mi terminación. En Privada El Moloya, esquina con Boulevard La Libertad, abrieron un bar llamado Don Chupes. Desafortunadamente, venden alcohol solamente para llevar, supuestamente, pero toman en la calle y la privada ya la agarraron como baño público, cuando el uso del suelo de la privada es para uso doméstico, no para poner un bar. Esperamos que la autoridad correspondiente haga algo al respecto. Les agradezco mucho la atención. Que tengan una buena tarde. Que tengan también una buena tarde.

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8: En México tenemos varias frases para decir que alguien ha muerto. Una de las más conocidas es la de chupó faros. Resulta que allá por los años posteriores de la Revolución, las personas condenadas a morir fusiladas tenían derecho a un último deseo. Por supuesto, no les concedían el que les perdonaran la vida, pero sí algo más modesto como fumarse un cigarrito. Total, si de todas formas se iban a morir, ¿qué más daba una última chupada que bien pudo matarlos de cáncer si seguían consumiendo oxígeno en este plano astral? Los cigarros más baratos eran los faros, fabricados por la tabacalera irapuatense Compañía de Cigarros del Centro. Así, antes de ser cocidos a balazos, los condenados a muerte disfrutaban una última dosis de nicotina. Seguramente eso les calmaba los nervios porque chupaban faros.
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0: estamos de vuelta a la segunda emisión del Centro Informativo. Son ya las 2:41. Es con nuevamente la presencia de Ángel Luna, nuestro experto en ventas aquí en Renault Apizaco. 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
0: 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Vamos a hacer una pausa y regresamos para concluir este espacio informativo.
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0: Estamos de vuelta a la segunda emisión de Centro Informativo, casi despidiéndonos, pero antes de irnos, le pido que escuche con mucha atención el reporte que nos tiene preparado Edwin Chiñas, porque cayó la actividad industrial en Tlaxcala durante junio. Cuéntanos qué tan grave es esta situación, Edwin. Buenas tardes de nueva cuenta.
10: ¿Qué tal, Dolores? Buenas tardes nuevamente. Así es, en este caso la actividad industrial de Tlaxcala presentó retrocesos durante junio de 2026, tanto en comparación con el mes previo como frente al mismo periodo del año pasado, de acuerdo con el Instituto Nacional de Estadística y Geografía. El indicador mensual de la actividad industrial por entidad federativa reportó que la actividad industrial en el estado disminuyó un 4.5% respecto al 3.4% en comparación con junio de 2025, con cifras que y variaciones en términos reales. Estos resultados colocaron a Tlaxcala entre las entidades con mayores descensos mensuales durante junio, en contraste con estados como Tamaulipas, quienes registraron un crecimiento del 13.7% respecto al mes anterior, mientras que Oaxaca avanzó un 5.5% y Quintana Roo un 4.1%. La caída en Tlaxcala también se observa en las cifras originales del indicador. En la comparación anual, la actividad industrial estatal registró una variación negativa de 2.6%. Por sectores, la minería disminuyó un 1.6%, la generación, transmisión y distribución de energía eléctrica junto con el suministro de agua y gas natural cayó un 2.8%, la construcción retrocedió un 1.2% y las industrias manufactureras presentaron una baja del 2.8%. El comportamiento industrial es un indicador relevante para conocer la evolución de las actividades económicas vinculadas con la producción, las obras de construcción, la manufactura y el suministro de energía y servicios relacionados. Sin embargo, las cifras por sí solas no permiten determinar qué factores provocaron el retroceso ni establecer sus efectos directos sobre el empleo o los ingresos a la población. Por ello, será importante observar el comportamiento de los próximos meses para conocer la disminución, si esta disminución representa una variación temporal o si se mantiene una tendencia a la baja en la actividad industrial en el estado de Tlaxcala. La información, Dolores.
0: Muy bien, te agradezco el reporte, Edwin. Que tengas una excelente tarde.
10: Igualmente, muy buenas tardes para todos.
0: Buenas tardes, y nosotros vamos a lo que sigue.

0: Saludo con gusto, como siempre, a Sergio Peregrina hasta la Ciudad de México. Sergio, ¿cómo estás? Cuéntanos, por favor, ¿lograron los Dodgers su primera victoria en la serie del campeonato?
1: ¿Qué tal, Dolores? Muy buena tarde, te saludo con muchísimo gusto a ti, a todo el auditorio. No lo lograron, Dolores, perdieron el día de ayer 6-3 frente a los Cerveceros de Milwaukee, el partido número 3 de esta serie de campeonato de la Liga Nacional, y el día de hoy podríamos estar viendo la sorpresiva eliminación de los Dodgers de Los Ángeles, porque a las 6:00 p.m. reciben precisamente a los Cerveceros de Milwaukee en lo que puede ser el último partido de los Dodgers esta temporada, y estaría acabando con sus esperanzas de ese tricampeonato que tanto están buscando el equipo de los Dodgers. Tienen que ganar los próximos 4 partidos de manera consecutiva si quieren llegar a la Serie Mundial. La verdad es que se antoja muy complicado, solo ha sucedido una vez en la historia de las grandes ligas y sucedió hace algún tiempo, y la verdad es que los Cerveceros de Milwaukee tienen todo para ser, podríamos decirlo, entre comillas, los grandes aguafiestas de esta postemporada, eliminando a los grandes favoritos, los Dodgers de Los Ángeles. A las 6:00 p.m. tenemos el partido definitorio. Si gana el equipo de Milwaukee, estaría eliminando y avanzando a la Serie Mundial, y si gana el equipo de Los Ángeles, tendríamos por lo menos un encuentro más para que los Dodgers trataran de hacer esta remontada histórica, Dolores, que la verdad es que se antoja muy complicada.
0: Oye, pues qué triste, porque es un equipo que tiene seguidores en México, y si se van, si resultan eliminados, ¿pierde interés esta serie de campeonato?
1: Sí, la verdad es que sí perdería interés, sobre todo porque de los equipos que quedan, Dolores, el que más realmente tiene aficionados, el más mediático, el que genera todo el ruido, podríamos decirlo, alrededor de las grandes ligas, es los Dodgers de Los Ángeles. Los otros equipos que quedan, en este caso de la Liga Nacional, los Cerveceros de Milwaukee, y los dos que están en la Liga Americana, los Guardianes de Cleveland y también las Rayas de Tampa Bay, son de mercados más pequeños, de ciudades que quizá no son tan beisboleras y no tienen grandes, podríamos decirlo, fanaticadas alrededor de los Estados Unidos o del mundo. Entonces, al menos en el tema mediático, sí perdería un poco de interés para los aficionados casuales o para la audiencia en general. Por supuesto que sería cualquiera de las combinaciones que se dé una gran serie mundial, pero sí a nivel mediático y a nivel, podríamos decirlo, de relevancia, sí estaría perdiendo un poco ese interés si los Dodgers quedan eliminados.
0: Bueno, pues como dice, se antoja complicado que logren la remontada histórica. Estaremos pendientes y seguro mañana tú nos tienes los detalles de este encuentro, ¿verdad?
1: Por supuesto, claro que sí, Dolores, vamos a estar muy pendientes a las 6:00 p.m. tiempo del Centro de México, el partido número 4 de esta serie de campeonato de la Liga Nacional, y mañana vamos a tener todos los detalles en una de esas, ya con la eliminación de los Dodgers de Los Ángeles, Dolores.
0: Histórico, como lo dices, histórico. Bueno, pues muchas gracias, Sergio, que tengas una excelente tarde.
1: Igualmente, Dolores, muchas gracias, fuerte abrazo a ti y a todo el auditorio, que tengan gran tarde de jueves y nos saludamos mañana con toda la información deportiva. Bonita tarde, Dolores.
0: Igualmente, abrazo hasta la Ciudad de México, y pues a usted muchas, muchas gracias por acompañarnos a lo largo de este espacio informativo. 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Gracias también a Antonio Martínez por recibirnos allá en cabina, a Edgar Sánchez por la operación de este espacio informativo, a Jonathan Zamora en la producción y a todos mis compañeros que hacen posible la transmisión y la emisión de Centro Informativo. Yo soy Dolores Mercado, hasta la próxima.
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0: Hola, ¿qué tal? ¿Cómo están? Muy buena tarde, 3:02. Acabamos de escuchar un What's Ofertando esta tarde, pues ya previo a iniciar Solo los Mejores. La invitación para que te pongas en contacto conmigo a través de nuestra línea de WhatsApp, el 241-114-9821, y sugieras las canciones de nuestros invitados esta tarde en Solo los Mejores, que es una banda mexicana de rock en español y rock pop, formada ya por 1986 en Guadalajara, Jalisco. A la fecha han vendido más de 50 millones de discos en todo el mundo y han ganado 4 premios Grammy, 9 premios Grammy Latinos, 5 MTV Video Music Awards Latinoamérica, 5 premios Juventud, 25 premios Billboard de la música latina, un premio Billboard Icono y 16 de los premios Lo Nuestro. Además, han obtenido múltiples premios por su labor a favor del cuidado del ambiente. En el año 2012, los integrantes de esta banda dejaron su huella en el Paseo del Rock en Hollywood, California, Estados Unidos. Y posteriormente, el 11 de febrero de 2016, se convirtieron en la primera banda de rock en español de la historia en recibir una estrella en el Paseo de la Fama de Hollywood. Y ya los escuchas. Ellos son Maná.

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3: Tres de la tarde con 22 minutos, acabamos de escuchar un WhatsApp ofertando y atención a Apizaco, ¿vas a comprar colchón, sala o recámara? 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Muchísimas gracias por ese delicioso obsequio a los chicos de la cumbia y Ángel Gabriel, el patrón. Y gracias por sus mensajes. 241-114-9821 es el número. Nos dicen: hola Angie, ¿nos puedes complacer con Oye mi amor para la familia Guillén Hernández y todos los radioescuchas? Muchas gracias, gracias a ustedes. Buenas tardes, la canción te llevará al cielo. Gracias, saludos.

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6: Las 3 de la tarde con 37 minutos, acabamos de escuchar un par de watts ofertando, y si no has comido, pídete una torta de Tortas Gavis, que ya están aquí en Apizaco, en Morelos 508, en el centro de Apizaco, a una cuadra de la Fray, y tienen servicio a domicilio sin costo, marcando al 241-157-4563, trabajan todos los días de 10 de la mañana a 8 de la noche. 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Y vámonos con más de Maná. En este Solo los Mejores nos dicen, la canción de Reloj Cucú no puede faltar. Por aquí tenemos un WhatsApp audio. Vamos a escuchar qué nos cuentan.
7: Hola, buenas tardes. Si me pudieran complacer con la de Sábanas Frías. Sí, para mi chapis. Estamos comiendo. Sí. Que no olvide que la amo. Excelente tarde para todos.
6: Ahí está el mensaje, buen provecho. Y por aquí nos piden la melodía Te Lloré Un Río. Ok, vámonos con más de Maná en Solo los Mejores.

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16: Las 3 de la tarde con 49 minutos, estamos llegando al final de este Solo los mejores. Saludos a la terminación 32, por aquí nos dicen la de pieza a cabeza, gracias, bonita tarde. Saludos a la terminación 48 y la de rayo el sol, dice de igual manera. Saludos, gracias a Sergio Flores. Rayando el sol quieren escuchar. Pues vámonos con más de Maná en estos 10 minutos que nos quedan.

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10: Iba cayendo la noche cuando la familia Hernández Pérez regresaba de trabajar la tierra, cansados, con hambre y con la espalda adolorida. De pronto, al mirar a la punta del cerro,
11: ¡pero qué chihuahua, mujer! ¿Ves esa luz?
12: Mamá, mamá, es una bola de fuego flotando, subiendo, bajando, como lo contó aquella tarde mi abuelita Marce. Ella dijo que eran...

0: corrieron aterrados, dejándolas atrás. Al llegar a casa...
1: Mamá, entonces esas bolas gigantes que vimos en el cerro...
0: Como lo contó tu abuelita, son esas mujeres marcadas por una maldición que, llegada la noche, se desprenden de sus piernas y se convierten en aves o en luces que se desplazan por la oscuridad buscando recién nacidos.
2: Vieja, ya puse la tranca en la puerta. Por favor, no te despegues del bebé.
1: Sí, ya sé. Hay que dibujar una cruz con carbón, tijeras abiertas debajo del colchón, agujas, espejos.
0: Esta leyenda sobre la Tlalgu...

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1: Las 4 de la tarde con 6 minutos, estamos iniciando las complacencias. Tú lo pides, el 100.3 lo pone. 241-114-9821 es nuestra línea de WhatsApp. Muchísimas gracias a quienes ya se reportan, pero tenemos un WhatsApp ofertando.
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1: Las 4 de la tarde con 7 minutos. Gracias por sus mensajes. Les repito, nuestra línea de WhatsApp 241-114-9821. Nos dice Normita, buenas tardes. ¿Podrías poner la canción de Viejo el Mundo de Jaguares, por favor? Ok. Y en otro mensaje, bonita tarde calurosa con la canción de Shandy de Kiss. Para mis hijos, de parte de Raúl Reyes, que todos los días los escuchamos en Huamantla. Muchísimas gracias.
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20: Las 4 de la tarde con 21 minutos, tú lo pides, el 100.3 la pone. 241-114-9821, nuestra línea de WhatsApp, donde nos dice: bonita tarde, porfa, dos palabras de motel y Pati Cantú. Saludos también para ti. Hola, buena tarde. La de Creedence, ¿has visto la lluvia caer? Solo para escucharla, con todo gusto. Muchas gracias. Son las 4 con 21 y pues vámonos con Pati Cantú y motel.

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11: Un petate tiene muchas vocaciones de asistencia. Sirve como cama, pero también como tapete. A veces se utiliza como mantel y, cuando dejamos de consumir oxígeno, nos puede servir de mortaja. Según el Diccionario del Español de México, petatearse significa morirse a alguien, es decir, estirar la pata o colgar los tenis. Se trata de una expresión internacional porque se utiliza en Guatemala, Honduras, El Salvador, Nicaragua, Costa Rica y Panamá. Es decir, en toda la región de lo que alguna vez fue el Imperio Mexicano. Durante la Revolución Mexicana se retomó la costumbre de enterrar a la gente envuelta en un petate, debido a la gran cantidad de fallecimientos. Los cuerpos eran tantos que se envolvían en petates y se colocaban en enormes hileras, y así los enterraban. Desde entonces se acuñó la frase "se petateó", pero uno también podía petatearse con la comadre o con el compadre sin necesidad de caminar hacia la luz.
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13: Las 4 de la tarde con 32 minutos, tú lo pides, el 100.3 lo pone y ya lo sabes, 241-114-9821 es nuestra línea de WhatsApp donde nos dicen por aquí, la de DSTM de One or Eight, en otro mensaje. Hola Normita, ¿podrías poner la canción de Normal de BTS, por favor? Excelente tarde y uno más. La canción Mientras mi alma sienta, de Camilo Sesto. Muchas gracias. Gracias a ustedes. Excelente tarde.

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17: Las 4 de la tarde con 47 minutos, tú lo pides, el 100.3 lo pone. Estamos en las complacencias y ya lo sabes, 241-114-9821 es nuestra línea de WhatsApp. La canción Paula de Zoé, por aquí nos dicen el tema Historia de Taxi de Arjona, claro que pasa. Buenas tardes Camila y Aléjate de mí, con todo gusto.

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9: Les sigo contando acerca de la leyenda de las Tlahuelpuchis.
10: Una cruz con carbón, tijeras abiertas debajo del colchón, agujas, espejos.
11: Así es. Toca convertir la habitación en una mezcla entre iglesia, mercería y escena del crimen.
12: ¿Y el bebé?
11: Bien.
10: ¿Y por qué hay 20 agujas alrededor de la cuna?
11: Por seguridad ante todo. Mejor que sobre y no que falte. En momentos como este, hay que tener bien presente lo que contaba abuelita Marce con tanto temor.
13: Como cuando vienen los recuerdos. Las tlahueluchis o brujas, esas se convierten en bolas de fuego antes de escoger a sus presas. Juntas, vuelan por los cerros. Luego se transforman en aves gigantescas, feas. Parecen guajolotas con un pico largo que alistan en busca de bebés. Ustedes no dejen de poner las tijeras, la cruz de carbón, espejos. Tiren agujas alrededor de la cama del bebé.
12: Pues sí, ¿no? Y ya con eso va a decir, no, aquí no. Aquí sí saben qué onda.
14: Llega la medianoche. La casa se vuelve helada. Los perros comienzan a ladrar. Un olor intenso, desagradable y extraño entra por las rendijas y entonces algo cae sobre el techo.
12: ¡Shh! ¡Shh! Silencio, silencio, que el bebé duerme. Y ya saben que cuando los perros están aullando y algo está caminando sobre el techo, no es el momento de salir a investigar.
11: Esta leyenda sobre...

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5:08 PM. Tú lo pides, el 100.3 lo pone. Nos dicen a través de nuestra línea de WhatsApp 241-114-9821. Hola, buenas tardes. ¿Me podrían poner la canción de Keep on Shooting de los Creedence para Lana, que nada más anda molestando? Dicen, bueno, la canción de Speed of Sound de Coldplay. Saludos y excelente tarde también para ustedes. Gracias por sus buenos deseos.

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11: Las 5 de la tarde con 20 minutos y tenemos un WhatsApp audio. Vamos a escuchar qué nos dicen.
12: Hola, buenas tardes. Por favor, una canción de Julio Iglesias, Me va, me va, dedicada en especial para Gustavo, de parte de Andrea. Gracias.
11: Muchas gracias a ti. Y antes de Julio Iglesias, tenemos a Coldplay.

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14: Las 5 de la tarde con 33 minutos, 241-114-9821 es nuestra línea de WhatsApp. Recuerden que en Tú lo pides el 100.3 lo pone. No tenemos gruperas ni de los Cardenales de Nuevo León, ni de la banda MS, ni ninguna de esas. Pero al inicio del programa, pues seguramente si nos escucharon desde el inicio todos los días, pues se repite la lista de géneros que pueden solicitar al 241-114-9821. Saludos para Carlos con la canción de Amigos con Derecho de Rake. Saludos también para Chelly. Por aquí la canción de Julio Iglesias, Por el Amor de una Mujer. Gracias. Y un mensaje más. Hola Normita, aquí escuchando y disfrutando de tu compañía y con música me agrada. Muchísimas gracias. Yo también disfruto de estos mensajes que nos envías. Gracias a la terminación 9282 y por supuesto de su compañía.

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10: De la tarde con 45 minutos, estamos llegando al final de Tú lo pides, el 100.3 lo pone. Tenemos un último mensaje, nos dicen la de Día de Enero de Shakira, dedicada para mi sobrino Armando, que lleva 1 año y medio de fallecido y era súper fan de Shakira. Saludos a la terminación 0009 y los dejo con más música, deseándoles una excelente tarde.

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11: La leyenda de las tlahuelpuchis. ¿En qué me quedé?
12: ¡No puede ser! Hay una enorme silueta asomándose por la ventana. ¡Trata de entrar!
13: No, no, no es una silueta, es un ave negra, ojos rojos tan espantosa que parece haber salido de una pesadilla.
12: No dejo de mirar al bebé, están las cruces, las tijeras, el espejo y no puede acercarse. Ojalá sea verdad eso que cuentan.
11: Tanto ruido ha hecho que el bebé despierte.
13: ¡Chin! Ese ruido provocó que el tlahuelpuchi se largara y levantara el vuelo.
12: Pero ya se perdió entre la oscuridad.
13: ¡Vieja! ¡El pueblo entero se ha despertado!
12: ¡Pero es peligroso! Recuerden que puede convertirse en ave, en fuego y... en depredador sobrenatural.
11: Un grupo de pobladores encuentra una choza abandonada. Esta leyenda sobre la tlahuelpuchi continuará.

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